Comedia Naranja. Claro que sí. Hoy nos vamos a disfrutar y a gozar. Recuerda que las redes sociales de Ex Acapulco están en Facebook, Instagram y TikTok. El nombre lo podrás encontrar como Ex Acapulco. Y si no, también si quieres saber un poquito más de la vida de tu servidor, me puedes encontrar a mí en Instagram y TikTok como Javier-Yesa30 o en Facebook como El Yesa. Dicho lo anterior, vámonos con más buena música. En este momento vamos a escuchar a Olivia Rodrigo. Mi nombre es Javier Yesa y en todas partes, ponte Exa.

0: Las 6:11, acabas de escuchar Peligro de Rake aquí en XFM 99.3. Oigan, señoras y señores, prepárense porque comenzamos con Comedia Naranja, claro que sí. Vamos a divertirnos porque tenemos preparados unos chistes para que mientras vas conduciendo, estés tranquilito en tu casa o sea lo que sea que estés haciendo, te diviertas un poquito. Así que agárrate, mane, porque vengo con unos sabrosos. Aparte también, ahorita mandar un saludo a Lucio que nos está escuchando. Órale pues, mi compadre, estos chistes van para ti también, chécate muy bien porque ya tú sabes que esto de Comedia Naranja, pues a mí me gusta como que calentar la voz, ¿no? Así que permíteme tantito.
1: Ok, ahí está, perfecto, estamos listos. Muy bien, prepárate porque esto es Comedia Naranja. ¡Iniciamos! Dice, hay un sujeto que va al doctor y le dice, ¡doctor! Tengo un problema, me tiro pedos, pero no tienen olor. El doctor dice, ¿cómo crees? A ver, tírate uno. Se lanza uno y dice, sí, hay que operarlo. ¿De la cola, doctor? No, de la nariz, porque no le sirve. No me imagino que se tiró. No, pues, así está cañón también. Cálmate, querida. Llega la esposa enojada con su empleada doméstica, ¿no? O sea, la señora de la casa está enojada con la empleada y le dice, ya no te necesito como empleada, estás despedida. Le contesta la empleada, ¿ah, sí? Pues, ¿sabes que tu marido dice que soy mejor que tú en la cocina? No me interesa. ¿Y sabías que me dijo que plancho la ropa mejor que tú? ¿Ah, sí? Sí. También dice que lavo y tiendo la ropa mejor que tú. Pues no me interesa, no vas a recuperar tu trabajo. Pues también soy mejor que tú debajo de las sábanas. ¿Qué? ¿Mi marido me dijo eso? No, me lo dijo el lechero. Estaba bromeando. No estás despedida, ¿quieres un aumento? Fíjate que estaba Jaimito en la escuela y la maestra le pregunta, Jaimito, ¿cómo sería para nosotros una muerte tranquila? Jaimito

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Las 6:22 y estamos de regreso en Comedia, Comedia Naranja. Así es, estamos aquí con todo, contando los mejores chistes que hemos encontrado en la web y también algunos que, pues por ahí, nos han contado en algún momento. Oigan, les repito, el WhatsApp es el 7442-040525, donde ustedes pueden escribirme y platicar, pedir canciones, lo que ustedes quieran. Obviamente, pues hoy tenemos Comedia Naranja, así que manden sus mejores chistes. Empezando nuevamente con este tema de jueves, de reírnos, de disfrutar. Pues mira, resulta que hay una mujer, ¿no? Una mujer que pensaba que su marido le engañaba, pues, con la empleada doméstica, ¿no? O sea, ya como que se la sospechaba ella. Entonces prepara una trampa, ¿ok? Prepara una trampa. Le dio el día libre a su empleada sin avisarle a su esposo. En la noche, la mujer se acostó en la cama de la empleada. Al rato entra el hombre y le hizo el amor con gran intensidad. Cuando terminan, la mujer, muy agitada, le dice: "No esperabas encontrarme en esta cama, ¿verdad? ¿Enciende la luz?" "Sinceramente no, patrona", le responde el jardinero. "No, mejor no." Le salió el tiro por la culata, mi comadre. Oye, resulta que llega un niño y le dice: "Papá, papá, mi mamá me mandó a preguntar si ya llegaron los resultados de ADN. El papá: "Mejor llámame Carlos, hijo, ¿no?" Está un muchacho, fíjate, está un muchacho de rodillas. De rodillas, normal, ¿no? O sea, de rodillitas, está mirando hacia el cielo, pues está orando, él está orando. Y el muchacho le dice a Dios: "Dios mío, si esta mujer no es para mí, mándame una señal." Y truenazo que suena de la nada. Y el chavo se espanta y dice: "Dios mío, mándame otra señal porque el trueno no me dejó escuchar." Continuamos en Comedia Naranja por XFM 99.3. Oigan, el WhatsApp 7442-040525. Aquí tenemos un mensaje de Dane, a quien le mandamos un saludo. Claro que sí. Y obviamente, complaciendo, en este momento vamos a poner una canción especial para ella que se llama Tarde o Temprano. Son las 6:24. Mi nombre es Javier Yesa y en todas partes, ponte EXA.

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1: Vamos. Listo. Salud, muchachos. Por esa mujer.

Continuamos en cabina XFM 99.3. Acabas de escuchar el merengue de Marshmello con Manuel Turizo aquí en la cabina naranja. Señoras y señores, las 6:45 y llegamos al cierre de este espacio conmigo. Y tuvimos hoy jueves comedia naranja. Y bueno, ya nos vamos de este espacio. Muchas gracias a ti que estuviste sintonizando a XFM. 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Yo me despido contando este último chiste este jueves de comedia naranja. Resulta que está un borracho en un edificio de 20 pisos y se acerca un sujeto y le dice el borracho: te apuesto 10,000 pesos a que me lanzo del edificio y caigo parado sin ningún raspón. ¿Cómo crees, no? O sea, ¿cómo te vas a tirar? O sea, ¿te puede pasar algo? No pasa nada. No, te puedes... No pasa nada, mira. ¡Woo! Se lanza. ¡Pum! Cae parado, como si nada. Vuelve a subir. El muchacho: ¿qué onda? ¿Cómo lo hiciste? Ya viste, te dije que no iba a pasar nada. No, pero ¿qué pasa, güey? Dame una explicación. No te preocupes. Lo que pasa es que este edificio es mágico. Este edificio es mágico y cualquier persona que se lance de aquí va a sobrevivir los 20 pisos, así que no pasa nada. ¿De verdad? Sí, ya te hice la prueba. Mira, no me pasó nada. Yo me lancé, caí parado, estoy sano y salvo. No, pues a ver, lo voy a intentar. Se lanza. ¡Wii! No sobrevive. En eso llega Batman de la nada y le dice al borracho: eres un tonto cuando te emborrachas, Superman. No más. Vamos, pues así sí. Señoras y señores, nos vamos. Mi nombre es Javier Yesa y en todas partes, ponte Exa.

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1: 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Para preparar el platillo sabio del mes, nos acompañaron Leos y Cha, que nos compartieron una receta ideal para variar el menú de la semana. Atún a la vizcaína.
0: Además, en nuestra sección, Nuestra Voz, te contamos cómo es que el teléfono del consumidor ha sido un pilar de la Profeco desde los años 80 hasta el día de hoy. 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
2: Bienvenidas y bienvenidos a Revista del Consumidor Radio. Yo soy Leos.
3: Yo soy Chav. Y hoy estamos aquí con todos ustedes para cocinar el platillo sabio de Profeco.
2: Les traemos una receta que combina sabores dulces, ácidos y saladitos. Atún a la vizcaína.
3: Tome nota. Para preparar nuestro platillo necesitaremos 5 latas de atún, ya sea en agua o aceite, pero bien drenadas. Medio kilogramo de jitomate, una cebolla, 2 dientes de ajo finamente picados, 3 papas medianas cocidas y cortadas en cubitos y media taza de puré de tomate.
2: También vamos a utilizar aceitunas verdes, alcaparras y chiles güeros en escabeche al gusto. Además, 3 cucharadas de aceite de oliva, 2 hojitas de laurel, sal, pimienta y un poquito de sazonador de hierbas a la italiana. Y si le quieren dar ese toquecito crujiente, 1/4 de taza de almendras fileteadas. ¿Vamos a la preparación?
3: Para iniciar, en una cacerola u olla grande calentamos nuestro aceite de oliva y sofreímos la cebolla junto con el ajo hasta que estén transparentes y bien doraditos. Después agregamos los jitomates cortados en cubos pequeños y salpimentados.
2: Añadimos el puré de tomate, agregamos un poquito de sal, el sazonador de hierbas al gusto y las hojas de laurel. Dejamos cocinar a fuego medio por unos 10 minutos hasta que el jitomate reduzca un poco.
3: Pasado este tiempo, agregamos las aceitunas sin hueso y las alcaparras. Y aquí va un paso que es opcional, pero que le da un toque muy rico, la verdad. Unas almendras fileteadas. Mezclamos todo muy bien y lo dejamos al fuego unos 5 minutitos más para que todos los sabores se integren a la perfección.
2: Ahora vamos a agregar la papa precocida para que termine de cocinarse con el calor del guiso. Después incorporamos el atún y lo mezclamos con muchísimo cuidado. El secreto aquí es hacerlo suavemente para que no se nos bata la papa ni se nos deshaga el atún.
3: Y para el toque final, sazonamos con sal y pimienta al gusto, pero mucho ojo aquí. Les vamos a pasar un tip muy importante. Recuerden que las aceitunas y las alcaparras ya son bastante saladas, así que prueben su guiso primero para que no se les vaya a pasar la mano con la sal.
2: Para cerrar, vamos a agregar chiles güeros enteros al gusto. Y un secretito es que le podemos poner un chorrito del mismo vinagre con el que vienen los chiles, que le va a dar un poco de acidez muy característica y muy deliciosa. Tapamos después la olla y dejamos a fuego medio por 10 minutos para que ahora sí todos los sabores se integren por completo. Y listo, ya quedó.
3: Ya podemos disfrutar de este espectacular atún a la vizcaína. Para presentarlo, decoren con unas hojitas de perejil fresco, un poquito más de almendras fileteadas y, por supuesto, acompáñenlo con unas buenas tostadas, puede ser también un bolillito.
2: Lo que quieran, galletitas, queda buenísimo. Anímense a prepararlo y cuéntenos en nuestras redes sociales cómo les fue. No se les olvide que también pueden ver esta receta en el canal de YouTube Profeco TV. Yo soy Leos.
3: Yo soy Cha y fue un gusto cocinar con ustedes aquí en Revista del Consumidor Radio.
2: ¡Hasta la próxima!
3: ¡Bye, bye!
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0: Si tienes alguna queja o denuncia en contra de un proveedor de bienes o servicios, comunícate al 5555-688722 y al 800-468-8722. 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Hay números de teléfono que se te quedan grabados para toda la vida. Y otros que, además de recordarlos, te sacan de un apuro. ¿Te suena esto?

0: 22.
1: Ese es el spot musical que en los años 80 identificaba al teléfono del consumidor para dar a conocer los servicios de la Profeco a la población consumidora.
2: El teléfono del consumidor comenzó sus operaciones el 5 de febrero de 1980 como apoyo al programa ¿Quién es quién en los precios?
1: En ese entonces, un equipo de 16 telefonistas se encargaba de informar los precios de 40 productos básicos de la canasta básica en 31 mercados y cadenas de autoservicio de la Ciudad de México y el área metropolitana.
2: Pero además en periodos de alto consumo como la Cuaresma, el Día de Muertos, regreso a clases o fin de año. El servicio ofrecía información sobre los precios de artículos de temporada.
1: Desde sus primeros años, el Telcón logró que incrementara la confianza de la población. Inicialmente, en 1983, se atendían 273,561 llamadas. En cambio, en el 2025, se recibieron aproximadamente 1,262,672 llamadas. ¿Te imaginas?
2: Con el paso del tiempo, este espacio dejó de ser un simple módulo de consultas para transformarse en un escudo legal. Al comunicarte al teléfono del consumidor, no solo recibes asesoría jurídica y orientación general,
1: sino que también es posible presentar quejas y denuncias contra proveedores y prestadores de servicio que incumplan la Ley Federal de Protección al Consumidor.
2: Se atienden quejas como fallas o rechazos en la entrega de un bien o servicio, descripciones poco claras, incumplimiento de plazos establecidos, modificación o rescisión de contrato sin aviso o autorización y la negativa al realizar algún cambio o devolución.
1: También se busca solucionar las inconformidades de manera ágil con establecimientos registrados en el mecanismo Concilia Express. Este servicio te brinda orientación sobre la instancia gubernamental a la que debes acudir cuando la Profeco no tiene competencia legal en el asunto.
2: Además, ayuda a que puedas ubicar cualquiera de las 38 oficinas de defensa del consumidor del país y gestionar la inscripción al registro público para evitar publicidad para usuarios de telecomunicaciones.
1: No olvides que Telcón está de tu lado y que su equipo está capacitado para brindarte información en tiempo real sobre las diversas herramientas de la Profeco.
2: ¿Quieres saber si tu proveedor de bienes o servicios tiene quejas? Revisa el Buró Comercial para conocer el número de quejas y los motivos de reclamación.
1: ¿Buscas ahorrar al comprar tu despensa? Consulta a él quién es quién en los precios para saber en dónde se venden productos a menor costo.
2: ¿Dudas sobre lo que compras? Consulta los resultados sobre los estudios de calidad realizados por el Laboratorio Nacional de Protección al Consumidor.
1: ¿Quieres cuidar tu bolsillo desde casa? En nuestro canal de YouTube, Profeco TV, puedes encontrar diferentes tecnologías domésticas que son alternativas sencillas y económicas para elaborar productos de limpieza, aseo personal, alimentos, entre otros.
2: Ya lo sabes. Con el teléfono del consumidor y las herramientas de Profeco, el poder de una compra consciente y responsable está en tus manos.
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2: Síguenos en nuestras redes sociales. 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
1: Mañana con un minuto, ¿cómo están? Buen día, buen viernes. Me da mucho gusto saludarlos. Viernes 4 de septiembre del 2026. Llegamos al fin de semana. Que sea un buen día para toda la gente que nos está escuchando a lo largo y ancho del país. Tenemos mucha información, muchísimo de qué conversar esta mañana. Así es que gracias por conectarse con nosotros. Arrancamos con, pues la verdad, la noticia que desde el martes por la noche nos tiene pues tristes y consternados, este asesinato de una familia allá en el Estado de México. El tecladista, el fundador de la banda Camilo VII, Jonan Meléndez, y su familia, también Aleida, la chica que trabajaba con ellos. En fin, empezaron a ver ya pues los velorios y por supuesto los entierros el día de ayer. Una noticia de veras que ha consternado al país. Vamos a ir en un ratito más con información al respecto, pero por lo pronto conectamos contigo al Estado de México. Juan Gabriel González, te saludo con gusto, buen día.
2: ¿Qué tal, Ana Francisca? Excelente día. Pues tras ser entregados a sus respectivas familias, los restos del músico Jonathan Meléndez, de su esposa Ana Paula e hija de 3 años, fueron velados de manera privada en una funeraria del municipio de Tlalnepantla, mientras que el cuerpo de Aleida Romero, quien trabajaba con el tecladista de la banda de rock Camilo VII, fue recibida en San Martín Cuautlalpan, municipio de Chalco, donde hoy viernes será sepultada. En el caso de Aleida, la recepción de los restos fue entre lágrimas, copal y música de banda, donde sus papás, hermanos, vecinos y amigos seguían sin creer lo que había ocurrido con esta joven de 21 años, quien para sostener sus estudios de enfermería trabajaba cuidando a los hijos del músico Jonathan Meléndez. Aquí parte de cómo recibieron los restos de Aleida en el municipio de Chalco. Escuchemos.
3: 5 de ellos ya son remitidos a otras entidades porque precisamente, como lo acaba usted de referir, la ubicación o la última conexión que puede...
1: Este no es el audio, vamos a reconectarlo en un segundito más, pero platícanos.
2: Mira, te decía, incluso por lo que respecta al menor de 5 años, hijo del músico Jonathan Meléndez, y quien resultó ileso al ataque porque se escondió debajo de una cama, ya se encuentra bajo resguardo de sus familiares, quienes por el momento han determinado no exponerlo pública ni jurídicamente, dado el estado de shock en el que se encuentra tras lo ocurrido el martes en la tarde noche, donde toda su familia lamentablemente fue acribillada. En estos momentos, a las afueras de la Agencia Central del Ministerio Público en Toluca, pues los dos detenidos y responsables de esta masacre, Diego Sebastián N. y Gerardo N., pues están listos para ser trasladados al penal estatal de Barrientos, donde serán puestos a disposición de un juez por el delito de homicidio doloso y feminicidio con todas las agravantes. El convoy, encabezado por un vehículo tipo Rino, ya está listo a las afueras de la Fiscalía de Asuntos Especiales, y hace unos momentos la Fiscalía Mexiquense informó que el plazo constitucional de 48 horas para resolver la situación jurídica de los detenidos vence hoy a las 10 de la mañana, es decir, en unos minutos estará saliendo este convoy al penal de Barrientos. Finalmente te informo que la Fiscalía Mexiquense sigue con las investigaciones para precisar las causas de este cuádruple homicidio, pero se mantiene como principal línea de investigación la disputa o diferencias económicas entre el músico Jonathan Misael y Diego Sebastián, quienes eran socios en temas inmobiliarios y otros negocios. Ana Francisca, vamos a estar pendientes a las afueras de la Fiscalía Mexiquense en Toluca para este traslado hacia el penal de Barrientos.
1: Muchísimas gracias, Juan Gabriel, estamos en contacto, cualquier cosa regresamos contigo. Gracias, lindo día, lindo viernes. Juan Gabriel González allá desde el Estado de México. Y después de cumplir 24 de las 30 horas de arresto que le impusieron al productor Luis de Llano, finalmente fue puesto en libertad. Luis de Llano fue detenido antier por desacato después de negarse por más de un año a ofrecer una disculpa pública a la cantante Sasha Sokol por abuso sexual cuando él tenía 39 años, ella tenía 14. Sostuvieron una relación pues evidentemente no apropiada, y parte de la sentencia para Luis de Llano es una disculpa pública. Él se niega a hacerlo porque argumenta que no había sido notificado al respecto. Esto, por supuesto, no es lo que dice la defensa de Sasha Sokol. Finalmente, Luis de Llano salió del centro de detención allá en Tlalpan en medio de un fuerte dispositivo de seguridad, parte de lo que ocurrió.
4: Se arrepiente de todo, señor.
5: Señor, se arrepiente.
6: Señor,
4: usa palabras. Que no tiene influencia, si véalo cómo está tratando la prensa.
6: Señor,
4: que no tiene influencia, señor.
1: Bueno, y sobre el tema de los nuevos impuestos a la cerveza, a las salsas, a las sopas instantáneas, a los productos procesados salados, parece haber una reconsideración por parte de Morena en la Cámara de Diputados. ¿De qué se trata, Angélica Melín? ¿Cómo estás? Buen viernes.
7: Hola, Ana, con el gusto de saludarte también a los amigos que nos acompañan. Igualmente, buen fin de semana para todos. Hay preocupación y bueno, pues se han desatado incluso versiones encontradas entre la bancada de Morena en el recinto parlamentario de San Lázaro por este tema, pues que genera preocupación también para la población, porque bueno, pues cuando se trata de alza de impuestos, eso pues podría afectar el bolsillo de todos. En este marco, bueno, pues desde la fracción parlamentaria de Morena se puso una especie de pausa, una especie de alto a estos señalamientos con respecto a si habrá o no aumento de impuestos especiales para los productos que ya mencionaba, Ana, y que los legisladores federales estarían revisando si sí o no se proponen estas medidas para generar una mayor recaudación. En el recinto no hay ninguna propuesta. Esto fue lo que dijo el coordinador parlamentario de Morena, Ricardo Monreal, que preside también la Junta de Coordinación Política, para a incrementar los impuestos especiales a estos productos, los que tengan exceso de sodio y las bebidas alcohólicas, sí, incluyendo las cervezas, porque no se quiere precisamente, dijo el diputado Monreal Ávila, afectar el bolsillo de los ciudadanos. El legislador dijo que él en lo particular no está de acuerdo con alzas de impuestos para elevar la recaudación. Hay que buscar otras vías. Escuchemos lo que dijo.
1: A ver.
8: No hay nada que yo conozca formalmente de una intención de gravar o de aumentar impuestos o de crear nuevos impuestos. Yo les digo, espérense, espérense para saber cuál es el contenido. Yo le dije mi criterio personal, a mí me gustaría buscar fórmulas que eviten, eliminen la evasión y la elusión fiscal. A mí en lo personal no me gustaría que hubiese nuevos impuestos. En lo personal, no me gustaría que se afectara la bolsa, el bolsillo de los mexicanos y mexicanas.
7: Eso, pese a que en la Comisión de Hacienda del recinto parlamentario, donde se analizan los temas fiscales del paquete económico que está por llegar, bueno, pues se presentaron conclusiones de los grupos de trabajo de esa comisión, donde sí se analizaron estos temas, sí tienen en la mesa los diputados federales pues este tipo de propuestas. E incluso así lo confirmó el propio vicecoordinador de la bancada de Morena en el recinto, es el diputado Alfonso Ramírez Cuellar. Vamos a escucharlo.
9: Pues básicamente lo que estamos revisando es cambiar el establecimiento de impuestos, no solamente por el valor, sino por la cantidad de alcohol. Todavía no hay una decisión tomada. Entonces este es un cambio que se está estudiando, todavía no está nada definido. Todavía están en estudio muchísimas de las disposiciones en materia de IEPS.
7: Así que los diputados federales sí tienen en revisión este tipo de temas, pues que se verá si propone o no formalmente la presidenta el próximo 8 de septiembre cuando se entregue el paquete económico este tipo de impuestos. Vamos a estar pendientes.
1: Por supuesto, ya tocaremos el tema contigo. Gracias, Angie. Buen día.
7: A ti y hasta luego.
1: Gracias. Lo que sí, y lo recoge Reforma en su templo mayor hoy, es que a pesar de que existen esas contradicciones sobre si efectivamente se va a intentar grabar la cerveza y los productos salados, así como el año pasado se grabaron los productos dulces, los refrescos, etcétera, etcétera, dice el Reforma, lo más interesante de todo esto es que el coordinador de los diputados morenistas, Ricardo Monreal, sí reconoció que el gobierno federal tiene problemas de ingresos. O sea, ¿no? Algo que Palacio Nacional, algo que el gobierno federal no había reconocido, al menos no explícitamente, pero que sí distintos analistas económicos han dicho, a ver, aquí hay un problema de gastos y de ingresos. Simple y sencillamente no se está ingresando, no está entrando a las arcas públicas lo que está saliendo de las arcas públicas, y eso es algo que hay que remediar. Bueno, estamos en ese tema, por supuesto. El Consejo Coordinador Empresarial se adelantó y rechazó la propuesta de Morena de ajustar estos impuestos a la comida chatarra y a bebidas alcohólicas. Dicen que castiga directamente al bolsillo del consumidor. Más adelantito estaremos platicando con José Medina Mora, presidente del Consejo Coordinador Empresarial, pero también hubo reacciones por parte de la Concanaco Servitur. Dice que el líder de la Concanaco, Octavio de la Torre, estos impuestos podrían tener un impacto muy directo en los comercios, los pequeños comercios sobre todo. Es parte de lo que dice la Concanaco.
5: Que hay una ley de cámaras empresariales y sus confederaciones que establece en el artículo 4 que se encuentra vigente, que los obliga a consultarnos. La consulta que tiene que hacer tanto el gobierno como el poder legislativo a cualquier cambio que impacte a nuestro sector es obligatoria.
1: Y en otros asuntos, la presidenta Sheinbaum, contrario a lo que presumía el expresidente López Obrador, reconoció que efectivamente continúan en México operando las compañías factureras, que son un boquete justamente para la recaudación fiscal, y adelantó que en el paquete económico que se va a entregar la próxima semana, nos decía Angie, el próximo 8 de septiembre, una de las prioridades va a ser justamente la evasión fiscal y combatir el uso que todavía sucede de las factureras.
10: Lamentablemente todavía sigue habiendo problemas de factureras y de evasión al fisco. Entonces, lo que queremos bajo distintos mecanismos es garantizar pues que no hay evasión.
1: Bueno, en asuntos de elecciones, en asuntos electorales, finalmente el INE aprobó la denominación y el emblema del nuevo partido político Somos en letras rosas, fondo blanco, un proceso que arrancó hace 19 meses, finalmente terminó pues con esto, con la modificación importante de la identidad gráfica y del nombre propio de este nuevo partido, el partido Somos. Por otro lado, Morena denunció ante el INE al dirigente de Movimiento Ciudadano, Jorge Álvarez Máynez, por presuntos actos anticipados de campaña. Ya Movimiento Ciudadano había denunciado hace unas semanas a Morena por todo el show de los coordinadores estatales, también haciendo actos anticipados de campaña. Y la queja de Morena en este caso deriva de un video publicado el 17 de agosto en donde Jorge Álvarez Máynez respalda abiertamente a la alcaldesa de Uruapan, Grecia Quirós, para la gubernatura de Michoacán. Así es que, bueno, pues ahí están intercambiando quejas. Vamos a ver cómo es que finalmente resuelve el Instituto Nacional Electoral. Y la que reapareció después de un año de dejar la Suprema Corte fue la ministra en retiro, Norma Piña, en un foro organizado por la Escuela Libre de Derecho. Esto es parte de lo que dijo.
11: Hay que irnos adaptando a la sociedad en la que estamos. Pero bueno, como estoy a la moda, pues traigo mi acordeón, ¿verdad? Entonces, hay que adaptarse, ya vengo con acordeón. No pudimos en estos momentos, o no puedo, hacer un diagnóstico serio, porque no tenemos los datos. Esta reforma lleva un año. Por eso les decía la importancia del Observatorio de la Justicia. Pero sí hay muchos focos rojos.
1: Bueno, ayer les platicaba sobre esta investigación que hizo el diario El Universal, en donde reveló la compra de dos departamentos de lujo por 22 millones de pesos al contado y diversos viajes al extranjero del titular de Birmex, Carlos Ulloa, ex secretario de Vivienda de la Ciudad de México, ex secretario particular de la entonces jefa de gobierno Claudia Sheinbaum. Están exigiendo los partidos de oposición, PRI, PAN, Movimiento Ciudadano, una indagatoria patrimonial en contra de Carlos Ulloa por la compra de estos dos departamentos al contado. Carlos Ulloa respondió al Universal a través de una nota aclaratoria diciendo que su patrimonio es producto de herencias y ahorros. Oigan, está bárbaro, ¿no? La verdad. Qué buenos son nuestros políticos para eso de la administración. Lástima que no se les dé la administración pública, porque pues, si no estaríamos básicamente en otro contexto, estaríamos en un contexto como de país de primer mundo, pero la administración de sus riquezas personales, qué bárbaro, cómo se les da ¿Cómo logran multiplicar dinero y propiedades así como con pequeños capitales, ¿no? Es una cosa verdaderamente increíble. La que respaldó a Carlos Ulloa fue la presidenta Claudia Sheinbaum. Tú traes esta información. Hatsiri Magallanes, buen día.
12: ¿Qué tal, Ana? Buenos días. Pues sí, fíjate que luego de darse a conocer la compra de contado de 2 departamentos por un monto de 22.4 millones de pesos, esto por parte del titular de Birmex, Carlos Ulloa, pues bueno, la presidenta Claudia Sheinbaum afirmó que se adquirieron de forma legal. Esto lo dijo en una breve entrevista luego de salir de un evento que llevó a cabo en el estado de Morelos, en donde precisamente la mandataria, pues bueno, fue cuestionada sobre la adquisición de parte del funcionario entre los años 2020 y 2023, a lo que respondió la mandataria que estos incluso, pues bueno, ya están registrados en su declaración patrimonial. Escuchamos.
13: Presidenta, sobre los departamentos del director de Birmex, ¿alguna declaración? ¿Le ha informado algo sobre esos departamentos? ¿Presidenta? ¿Los departamentos?
14: Está en su declaración.
13: Pero está tu contado, presidenta. 22.4 millones. ¿Está todo legal?
12: El reporte que tenemos, Ana.
1: Muchísimas gracias, Hatsiri. Y arrancó la gira de la presidenta para pues hablar sobre sus logros del segundo informe de gobierno. Parte de su discurso volvió al tema de que quieren dividir a Morena, de que quieren dividir al movimiento. Esto es parte de lo que dijo.
15: Estamos dando continuidad y avanzando con el mismo proyecto. Porque hay quien quiere dividirnos, quien quiere decir, no, es que fue un proyecto el de antes y es otro proyecto el de ahora. Pero nosotros no, con gusto, con orgullo, con honor decimos, somos la cuarta transformación de la vida pública. Y este empezó en diciembre de 2018, con el presidente López Obrador. Cuando se trata de defender a la patria, todas y todos debemos estar unidos. Siempre vamos a defender la soberanía nacional. Y mientras sea presidenta, que quede muy claro, la soberanía no se negocia.
1: Bueno, esta gira ocurre también, pues, en paralelo con básicamente el inicio ya en unos días más de el periodo electoral de la campaña electoral del 2027. La presidenta estará haciendo un recorrido por todo el país. Y quien levantó la voz sobre el tema de lo que no se dijo en el segundo informe de gobierno fue la organización internacional Amnistía. Dice Amnistía Internacional que se omitieron temas prioritarios, la crisis de personas desaparecidas, por ejemplo, los riesgos que enfrentan las madres buscadoras, el tema de la libertad de expresión y la violencia en contra de periodistas. Y por cierto, sobre este tema de ignorar o minimizar o buscar minimizar el tema, particularmente el tema de los desaparecidos, hay que decir que no es exclusivo del gobierno federal, es más, no es exclusivo de ningún partido. Jalisco, gobernado por Movimiento Ciudadano, tiene un problema con su reporte de las personas desaparecidas. La organización Data Cívica documentó que el gobierno del estado de Jalisco reporta 37.913 desapariciones desde el año 2000, pero al Registro Nacional de Personas Desaparecidas solo notificaron 24.784, una diferencia de 13.129 víctimas, de las cuales nadie, absolutamente nadie, habla y nadie da razón allá en el gobierno de Jalisco. Bueno, sobre el tema de los trenes, habló la presidenta Sheinbaum sobre estos incidentes que no son descarrilamientos ni nada, no vayan ustedes a creer, son simplemente incidentes del Tren Maya y del tren interoceánico, parte de lo que dijo.
10: En los casos que ha habido estos problemas, pues desafortunadamente tienen que ver con un error de una persona y también se toman medidas para que no vuelva a ocurrir una situación así, pero no hay problemas de mantenimiento.
16: ¿Quiere decir que todos los descarrilamientos incidentes que ha tenido el Tren Maya no ha sido por la calidad de balastro, no ha sido por la infraestructura, no ha sido por los carros, sino por cuestiones humanas? Ah, muy bien.
10: Sí, hay un problema que tenían dos trenes que se trabajó con Alstom, pero el Tren Maya funciona bien, tiene su mantenimiento, incluso el caso muy, muy triste y lamentable del interoceánico, que es el otro tren. Ahí se demostró, tanto por el peritaje que hizo la Fiscalía General de la República, como la revisión que hizo la Agencia de Transporte Ferroviario, que fue un exceso de velocidad en una curva. No tenía que ver en ningún momento con el propio tren, ni con los trenes, ni con la vía.
1: Dice eso la presidenta Sheinbaum. Hay que recordar, sin embargo, apenas en junio pasado la propia presidenta decía que se tendría que modificar el trazo del tren interoceánico para eliminar particularmente la zona de curvas en la cual se dio el descarrilamiento del tren en diciembre del 2025 y que terminó con causando la muerte a 14 personas, más de 100 personas lesionadas también en este descarrilamiento. Decía en ese entonces que sí se tenía que repensar y retrasar la vía para el tren interoceánico, parte de lo que decía la presidenta en apenas el 5 de junio pasado.
10: Vamos a hacer una inversión muy importante para cambiar el trazo, sobre todo en la zona de curvas, las curvas más pronunciadas que están ya llegando hacia Salina Cruz. Y justo donde fue el accidente,

0: por organizaciones criminales para vigilar los movimientos de corporaciones estadounidenses, sino que habrían sido al menos alrededor de unos 100 drones que habrían sido derribados a partir de diversas tecnologías. Recordemos, apenas la semana pasada conocimos por voz del Comando Norte que 3 drones habrían sido derribados en el sur de Texas usando un sistema de rayos láser que ha estado bajo investigación y entrenamiento durante los últimos 6 meses. Esto es relevante, Ana Francisca, porque el Pentágono, por un lado, dice que no solo la tecnología de rayos láser ha sido usada, sí, todo esto de acuerdo con el reportero de Fox News, sino que hay otras tecnologías que han sido usadas en estas operaciones. Y además, también el segundo punto importante es que estas han contado con el apoyo y coordinación del gobierno mexicano, específicamente la Secretaría de la Defensa Nacional. Ana Francisca, son 54,000 los vuelos anuales de drones en la frontera que calcula el Departamento de Seguridad Interna, y como sabemos, esto ha sido una constante de la administración Trump, insistir que este tipo de vuelos son una amenaza para la seguridad de Estados Unidos. Quizá dos puntos importantes de la información que salió ayer por parte de este reportero de la cadena Fox News es que la información que él publica fue compartida por Stephen Miller, que sabemos es el consejero de seguridad interna de la Casa Blanca y una de las principales voces que llevan los temas más importantes relacionados a México, particularmente el control de la migración en la frontera y el ataque a los cárteles en el hemisferio occidental. También hay que decir que esto ocurre justamente en medio de crecientes confirmaciones que el Departamento de la Defensa Nacional pues tiene una coordinación estrecha con el gobierno del presidente Donald Trump, sí, incluyendo una firma para colaborar en este desarrollo de tecnologías de drones, comprándolos a Estados Unidos para combatir los que usan los criminales en la frontera, Ana Francisca.
1: Bueno, pues de 3 a 100 sí es una variación importante, mi querido José. O sea,
0: ¿no? Sin duda, Ana Francisca, también es importante decir, no se trata en principio de drones que habían atacado en principio a corporaciones en el lado estadounidense, sino en principio estas labores que le llaman de halconeo.
1: Sí, o sea, están viendo qué pasa, ¿no? En la frontera, están viendo si pueden pasar, no pueden pasar, sí, ¿no? Están monitoreando.
0: Así es, pero fíjate que el Buró Federal de Investigación ha insistido que la colaboración de México en el área de drones es muy importante, porque consideran que estos desarrollos que han tenido lugar en lugares como Michoacán, donde los cárteles sí usan drones para con explosivos para combatir a las corporaciones y a sus rivales, es un campo de entrenamiento que podrían eventualmente ser usados en otros lugares del planeta.
1: No, bueno, si en algún punto lanzan explosivos a Estados Unidos, ¿no? Ahí te cuento cómo se va a poner la cosa con México. O sea, pero sí, efectivamente, no lo han hecho hasta ahora, pero no lo podemos descartar. Por supuesto, estamos en contacto, José, y pendientes sobre este tema, pero bueno, sí es interesante la magnitud de lo que está de lo que están encontrando en la frontera, tanto Estados Unidos como México, en términos de uso de drones. Gracias, José.
0: Hasta luego, Natalia.
1: Un abrazo. Gracias, buen viernes. Oigan, rápidamente nada más, al ratito vamos a ir con el reporte, pero se dio a conocer que hay un brote de salmonela en el Hospital General de México. Son 135 médicos residentes y de alta especialidad que han sido, que han tenido esta salmonela. 41 médicos permanecen hospitalizados para vigilancia y tratamiento. Anunciaron, el secretario de Salud, David Kersenovich, anunció una investigación epidemiológica para tratar de entender de dónde es que salió este problema. Pero bueno, pues sí, importante que en el hospital, uno de los hospitales más cruciales, importantes del país, haya este brote. Hay que pararlo de inmediato. Vamos a ir con el reporte en un ratito más. Las 7:27 a.m. Nos vamos a la pausa. Saludos Chihuahua, Tuxtepec, Zihuatanejo, Ciudad Valles. Gracias por conectar esta mañana con nosotros. Irapuato, Manzanillo. Qué rico la playita. Saludos a Manzanillo. Saludos Mérida también, por supuesto, Mexicali. Un abrazo para allá. Vamos a la pausa. Tenemos mucho, mucho más a volver.

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1: Buen viernes, David.
2: Hola, Ana Francisca, ¿cómo estás? Saludos, buenos días, muy buenos días para todos. Los Olmecas de Tabasco se colocaron a una sola victoria de volver a una final del béisbol mexicano, cosa que no consiguen desde el lejano 1993, cuando tuvieron su primero y único campeonato dentro del béisbol mexicano. Anoche, en un gran duelo de picheo, derrotaron 2-1 a los Pericos de Puebla. Gran trabajo de Jeremy Rhodes, el pitcher derecho del equipo de Tabasco, que en 7 1/3 permitió 5 hits, una carrera limpia y ponchó a 3. Francis Peguero, el dominicano, cerró el partido, se llevó el salvamento. Lanzó muy bien también Vladimir Gutiérrez, el también dominicano por el equipo de Puebla, 7 1/3, pero a final de cuentas en un partido muy cerrado, gana el equipo de Tabasco, toma ventaja de 3-1 en la serie. Hoy por la noche se juega en el Hermano Cerdán de Puebla. Si gana Tabasco, va a la final, a la serie del rey del béisbol mexicano contra el equipo de los Toros de Tijuana, que ya eliminó a los Sultanes de Monterrey. Así que Puebla está contra la pared en el béisbol mexicano. Bueno, la Leagues Cup. La Leagues Cup ya tiene horarios definidos. Se va a jugar los 2 partidos, me parece una buena idea. El partido por el tercer lugar entre León y América se va a jugar el domingo en el mismo estadio en Houston, en el campo del Houston Dynamo. Ahí se va a jugar los 2 partidos. Insisto, León contra América, que aquí el único interés es para León. Si gana, tiene un boleto para la Liga de Campeones de CONCACAF. Y el Toluca y Monterrey jugarán por el trofeo principal del torneo. Lo que no me quedó muy claro, me parece que va a ser primero el partido Toluca-Monterrey y después el León contra el América, entendiendo que León contra el América por cuestiones de televisión lo quieren más tarde, pero bueno, no pasa nada. A final de cuentas es un duelo de orgullo entre Toluca y Monterrey. El Toluca es el mejor equipo que hay en el fútbol mexicano, el más regular de los últimos meses. Y el León, que ha tenido una buena Leagues Cup, tratará de cristalizar el sueño de clasificarse a la Liga de Campeones de CONCACAF, que a su vez da un boleto para el Mundial de Clubes. Bueno, también el fin de semana se va a jugar la jornada número 7 del torneo mexicano. Algunos partidos pospuestos. Los 4 equipos que están jugando el Leagues Cup han pospuesto sus juegos. Hoy tenemos Juárez Pachuca. No sé a quién le interesa, pero supongo que a la gente de Juárez y del Pachuca. Juárez ha perdido sus 6 partidos y el Pachuca tampoco levanta. Las Chivas juegan mañana en San Luis Potosí. Querétaro frente a Monterrey se ha pospuesto. Tigres va a enfrentar a Necaxa mañana. Atlas contra Atlante en el Estadio Jalisco. El domingo Cruz Azul contra Santos en el Estadio Banorte. Y el Pumas León pues se va a jugar hasta el jueves. Así que están pospuestos Pumas León, América Tijuana. También el Querétaro Monterrey, perdón, está pospuesto, sí. Y finalmente el Puebla Toluca. Bueno, va a jugar el mexicano del equipo del Olympiacos, Armando La Hormiga González, enfrenta al Volos. Va a buscar su primer gol dentro de la Superliga griega. Ya anotó en la Copa de Grecia. A ver si pueden mantener el fin de semana el paso goleador. El partido será mañana a las 10 de la mañana, tiempo de México. Como visitantes, Olympiacos, que por ahora marcha como 4º en la tabla con 6 puntos. Están empatados, inicio del torneo, empatados el PAOK, el Panteolicos y el Aris Salónica. Están todos empatados con 6 puntos. Bueno, hablando de temas de esta novela del verano, que es interminable, de la FIFA acusó a la UEFA de emprender una campaña de desprestigio en su contra y también en contra de su presidente Gianni Infantino, lo que profundiza la disputa por la propuesta ya abandonada de vender una participación de los derechos comerciales del organismo rector. A ver, aquí el tema es que, como ocurre siempre en el fútbol, hay un lío de una lucha de intereses, de poder, y están, la gente de la UEFA está tratando de derrocar a Gianni Infantino y quedarse con el control de fútbol. Esa es la realidad del asunto. ¿Se equivocó Infantino? Sí. Se equivocó en las formas, en las maneras, quiso adelantarse, escondió información, lo que usted quiera. Pero esto no es más que una lucha por el poder. La mexicana Giuliana Olmos avanzó en dobles en la segunda ronda del Abierto de Estados Unidos al imponerse junto a su compañera de Estonia Ingrid Nil, 6-1 y 6-4 ante la japonesa Shuko Aoyama y la taiwanesa Lien Heng Shu. Así que, buena noticias para el tenis mexicano con respecto a lo que ha logrado hacer Juliana Olmos en los dobles. Renata Sarasúa, ahí mismo en el US Open, en dupla con la rusa Anastasia Tikhonova, perdieron 6-1 y 6-3 ante la pareja que conforma la australiana Ellen Pérez y la neerlandesa Dami Schultz. Así que Renata Sarasúa deja el torneo. Tenemos Fórmula 1, Fórmula 1 el fin de semana, una carrera muy esperada, el Autódromo Nacional de Monza, el Gran Premio Italiano, la 15ª fecha de la temporada de Fórmula 1. Ya saben ustedes, el chico sensación Kimi Antonelli en cabeza y por mucha, mucha distancia la clasificación en su Mercedes. El otro Mercedes de George Russell está en segundo lugar y luego viene Lewis Hamilton, que seguramente en la pista de Monza, en la casa de Ferrari, tratará junto con Charles Leclerc de entregar buenas cifras. En fin, tenemos un buen fin de semana. Está el abierto el US Open, la vuelta a España en bicicleta, donde Henrik Maas, el ciclista español, sigue encabezando la clasificación general tras el retiro de Tadej Pogacar por la caída desafortunada que tuvo. La Fórmula 1, el fútbol mexicano, fútbol internacional, y los esperamos con todo el equipo de MBS Deportes. Estaremos a partir de las 3 de la tarde en MBS Deportes con toda la información, los comentarios del fin de semana. 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Gracias, Ana Francisca, buen fin de semana.
1: Gracias, David, muy buen fin de semana. A las 7:37 a.m.
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1: Bueno, en unos minutitos más estaremos yendo con nuestro corresponsal allá en el Estado de México, Juan Gabriel González, porque los presuntos culpables de este espantoso multihomicidio allá en Atizapán, en el Estado de México, están por ser trasladados ya al penal de Barrientos. Es cosa, nos dice Juan Gabriel, es cosa de minutos. Hay ya videos en donde se puede observar pues la movilización policiaca para el traslado de estas dos personas, de el que fue socio de Jonathan Meléndez, tecladista fundador de la banda Camilo VII, y de su chofer. Los dos involucrados, por supuesto, en distintos grados, ya dirán las autoridades en qué forma, pero estarían siendo, como les digo, trasladados ya al penal de Barrientos en unos minutitos más. Y en la línea tengo a Pablo Ferri, periodista del diario El País, y siempre es un gusto conversar contigo, Pablo.
5: Hola, ¿qué tal? Buenos días, Ana Francisca.
1: Es una tristeza que nos convoque un tema como este, pero me interesaba platicar contigo, Pablo, porque en las coberturas que tú has hecho durante muchísimos años en México sobre temas de violencia y de impunidad, siempre pones la lupa, siempre pones el foco en los fallos estructurales de las policías, de las fiscalías para responder a estas violencias. Y este caso no es un caso que podamos exentar de estos fallos estructurales. Pablo, ¿cómo entrarle a este tema? ¿Desde dónde entrarle a este tema, pues?
5: Esa es una buena pregunta y creo que ayer en redes por lo menos discutimos mucho sobre eso. Uh-huh. Pues eso es lo difícil, ¿no?
1: Sí.
5: Vista la cantidad de horrores que nos han obligado, o que la realidad nos ha obligado a atestiguar en los últimos años en el país y en la región en general, no es una cosa exclusiva de México, lo hemos visto en Ecuador también, lo hemos visto en Brasil, lo hemos visto anteriormente en Colombia, antes en El Salvador también, en Honduras, en Guatemala, etcétera. Muchas veces no sabemos ya qué hacer con las cosas que nos dicen que han pasado, ¿no? O que sabemos que han pasado. Y creo que nuestra obligación, por lo menos la mía como reportero,
1: Sí.
5: es tratar de contarlo de manera que la gente pueda acercarse un poco más a eso que ha pasado. No los hechos fríos, que eso digamos que es relativamente sencillo y estamos muy entrenados, sino el horror que esconden, ¿no? Y por ahí creo que va nuestro trabajo.
1: Hablábamos un poco, y yo lo platicaba ayer, un poco esta insensibilidad a la que hemos llegado en México del recuento diario de los muertos, de los asesinatos, sin pensar en el ser humano, en la otra persona, en la otra circunstancia. Y me parece, Pablo, que pues el periodismo también es eso, justamente, ¿no? Es ponernos en ese otro lugar del ser humano y contar esa
5: Sí,
1: historia del ser humano.
5: y además yo creo que tenemos una obligación de sacudir. O sea, es que cuanto más lo pienso, más convencido estoy. Fíjate, hace unos meses publicamos una historia ahí en El País que a partir de entrevistas y documentos pudimos reconstruir un evento que me parecía terrible como este. Quizá no había tanta crueldad detrás, pero seguía siendo terrible. Me refiero al caso de la muerte de dos niñas pequeñas ahí en Sinaloa,
1: Sí.
5: en Badiraguato, a manos de militares por una aparente confusión. Los militares se cruzan con la camioneta de la familia, iba esta familia con dos niñas, sus padres y demás, y los militares disparan porque según estaban buscando una camioneta parecida. Y entonces, si no recuerdo mal, yo empiezo una de las crónicas que escribí contando cómo a una de las niñas que sobreviven, porque habían varios niños en esa camioneta, a la que le llegaron a dar varias esquirlas de las balas que dispararon los militares, cómo cómo esa niña en la escuela un día le sigue doliendo una nalga, le sigue pinchando porque todavía tiene metida una esquirla ahí que
1: Caramba.
5: no se la habían podido sacar, porque sacársela implicaba riesgo para su salud. Entonces la niña tenía que estar viviendo con esa esquirla ahí dentro. Entonces me parecía que eso de alguna forma explicaba o te permitía entrarle a un tema bastante complicado y que no se queda simplemente en los muertos, ¿no? Sino que es que esto afecta mucho más allá y creo que simbólicamente nos afecta a todos, solo que nos seguimos tratando de convencer de que no, y
1: Sí.
5: sí.
1: Sí.
5: Entonces, por aquello nos hizo escándalo, por lo de la familia del músico de Camilo VII, sí se hizo. Mucha gente le pareció mal que me pusiera en los pies del niño que sobrevivió. Bueno, pues también está en su derecho, pero creo que nuestro objetivo debe ser sacudir,
1: Sí. No,
5: contar y
1: no.
5: sacudir.
1: Sí. No, bueno, a ver, y además otra cosa adicional, Pablo. Además de sacudir, una de las cosas importantes es también contar la historia de los que se quedan después de la violencia. O sea,
5: Sí.
1: ¿no? Por ejemplo, tenemos
5: No,
1: ahí
5: claro.
1: los miles de niños cuyas madres han sido asesinadas, han sido víctimas de feminicidio. ¿Quién está contando esas historias de los huérfanos? Y contar esas historias no significa, no sé, significa simple y sencillamente reconocer que están ahí, pues esa es la cosa, ¿no? Reconocer esas
5: No,
1: víctimas que
5: no.
1: están ahí.
5: Claro, y en el caso del músico de Camilo VII, de Jonathan Meléndez, de su esposa, de su hija pequeña, de la señora que les ayudaba con las tareas del hogar, incluso de la mascota, o sea, el hecho de darte cuenta tú, como el niño de 6 años, el hijo de la pareja asesinada, el hermano de la niña asesinada, de la señora que lo cuidaba asesinada. Es que eso es un hecho para él. O sea,
1: Así es.
5: ellos no van a estar mal. Es decir, me parece horrible, me parece de las cosas más horribles que te pueden pasar en la vida. Y más si tienes 6 años, ¿no?
1: Así es.
5: Entonces, por supuesto que hay que contarlo desde su punto de vista. Y me alegro que sacuda, me alegro porque a mucha gente le ha parecido horrible. Es horrible. Es
1: Claro que es
5: horrible. Y
1: horrible.
5: en esta realidad vivimos. Ha sido horrible, así de claro.
1: Pues Pablo, creo que tenía muchas ganas de conversar contigo después de lo que vimos ayer y de todo el debate que surgió en redes a partir de la pieza que publicaste en El País. Te mando un abrazo y pues a seguir haciendo lo que hacemos, Pablo.
5: No, pues muchas gracias a ti y gracias por la conversación.
1: Al contrario, gracias. Pablo Ferri, periodista de El País. Si no tuvieron la oportunidad de leer la pieza que publicó Pablo y que desató toda esta polémica en redes sociales, háganlo. Está en la página de El País México y lo, digamos, la parte que le pareció a muchas personas indebida es una parte en donde Pablo pues se pone en los zapatos del chiquito que sobrevivió a esta masacre y que estuvo 3 horas solo en esta casa hasta que llegó la policía. ¿Qué pasó ahí? Eso es lo que hizo Pablo. Y eso se llama periodismo. Y pues es muy doloroso. Es muy doloroso y toca contarlo como es. Las 7 de la mañana con 46 minutos. Vamos a la pausa. Tenemos más al volver.

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3: Frena Morena a elevar el impuesto especial sobre producción y servicios. Proyectaba recaudar 12 mil millones de pesos.
4: El Universal.
3: Exigen investigar finanzas de Ulloa y que comparezca.
4: Milenio.
3: Protesta Claudia por entrega de migrantes hasta Centroamérica.
4: La Jornada.
3: Secretaría de Gobernación. Se ha preservado la gobernabilidad mediante el diálogo. Presenta balance con motivo del segundo informe.
4: El Financiero.
3: Afianza México su presencia exportadora en Estados Unidos. Envíos de mercancías al mercado más grande del mundo superaron los 60 mil millones de dólares en julio.
4: Excelsior.
3: Vigilarán gasolinas del ducto al coche. En el paquete económico 2027 se propondrá que el SAT rastree combustibles desde su importación para combatir el contrabando, informa la presidenta. Para MBS Noticias, Ángela Molina.
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5: Bueno, ya no hay claridad sobre si efectivamente la presidenta estará enviando o no esta iniciativa para que dentro del paquete económico del 2027 se incluyan nuevos impuestos a productos como la cerveza, la comida chatarra salada, diversas bebidas alcohólicas, no nada más la cerveza. Pero evidentemente hay reacciones ya desde el sector empresarial por pues están levantando la voz diciendo esto podría traer pérdidas importantes. En la línea tengo al presidente del Consejo Coordinador Empresarial, José Medina Mora. Es un gusto platicar siempre contigo, José.
6: Sí, qué gusto saludarte. Muy buenos días.
5: ¿Cuál es? Bueno, no hay claridad, ¿no? ¿Tienen ustedes alguna información que pueda acercarnos a ver si se va o no se va a presentar esto?
6: Bueno, lo que es la postura del sector empresarial es que no es momento de aumentar ningún tipo de impuestos. La economía, después de una caída en el primer trimestre, se está recuperando y cualquier tipo de impuesto, ya sea aumento a ISR, a IVA, a IEPS, afectaría precisamente el crecimiento económico y por eso nos parece que no se debe de aumentar ningún tipo de impuestos. En el caso específico del IEPS, en alimentos y bebidas se argumenta la salud. Lo que hemos visto es que no ha sido una medida eficiente, nos parece mucho más eficiente la propuesta que hace la Secretaría de Salud a través del doctor Kersenovich de prevención de la salud. La prevención para lograr que haya menos obesidad, menos hipertensión, menos diabetes y menos problemas renales. Parece que por ahí tenemos mucho que hacer y sí proteger la salud y no a través de poner impuestos a alimentos y bebidas.
5: Una de los argumentos el año pasado para poner estos impuestos a los refrescos, por ejemplo, era la idea de que iba a bajar el consumo y no ha sido así, José.
6: Sí, digamos, para bajar el consumo se tiene que trabajar mucho más en esta cultura de prevención y la conciencia de la nutrición y no a través de poner impuestos, como bien lo señalas, no afectó para nada el consumo, entonces no son medidas que ayuden en ese sentido, pero en este caso afectarían también la situación económica también del consumidor. Entonces, la postura del sector empresarial es firme en el sentido de que no es momento de aumentar impuestos. Escuchamos a la presidenta en su informe decir que el presupuesto será austero. Nos da mucho gusto que el enfoque sea eso, es decir, esperamos un recorte de gastos y desde luego que se encuentren las medidas para que aquellos que no pagan impuestos los paguen, que no sea recargar sobre los mismos que ya pagamos impuestos, tanto personas como empresas.
5: Una de las cuestiones interesantes que dijo el coordinador de los diputados morenistas ayer en el Congreso, Ricardo Monreal, además de decir que no había certeza, que había que esperar a ver cómo es que llegaba el propio paquete económico que enviará la presidenta la próxima semana, la Secretaría de Hacienda, pero sí reconoce Ricardo Monreal que el gobierno federal tiene problemas de ingresos, José.
6: Sí, Sí, estamos conscientes de que el país requiere ingresos y precisamente en el diálogo que hemos tenido con la Secretaría de Hacienda, con la misma presidenta, la doctora Claudia Sheinbaum, conscientes de esa necesidad, es precisamente el que busquemos cómo se gaste mejor, es decir, un recorte de gastos en gastos superfluos, que las inversiones realmente sean en donde se requiere, contener muchos de los gastos que se hacen. Y desde luego se requieren ingresos, en ese sentido el SAT ha demostrado que sabe recaudar y pues ahora habrá que tener los mecanismos para que aquellos que no pagan impuestos los paguen y de tal manera que el gobierno tenga los ingresos que requiere. Es importante que sí tenga esos recursos finalmente para gobernar, porque ya no puede recurrir al endeudamiento. Tenemos ahí un riesgo, o más bien el desafío de mantener el grado de inversión. Entonces, en ese sentido, estamos trabajando en conjunto el gobierno y el sector empresarial para mantener precisamente el grado de inversión. Y en ese sentido, conscientes de que se requieren ingresos, pues también el que se mejore la manera en que se gasta desde el gobierno.
5: Desde la perspectiva del Consejo Coordinador Empresarial y pensando en este tema de conservar el grado de inversión, uno de los temas que acompañó, digamos, todo el sexenio del expresidente López Obrador y parte del sexenio de la presidenta Sheinbaum es el tema de la confianza de los inversionistas en el país, el tema de la certeza jurídica, el tema de México es un país que tiene, digamos, las bases sólidas como para pensar que un inversionista puede poner su dinero ahí o no. ¿Cómo ha evolucionado ese tema en estos primeros dos años del sexenio de la presidenta Sheinbaum, José?
6: Sí, bueno, en primer lugar vemos que ha aumentado la confianza de los inversionistas extranjeros en México, simplemente al observar las cifras, los montos de inversión extranjera directa en el 2024, $36 mil millones, subieron en 2025 a $41 mil millones. Esto quiere decir que aumenta esa confianza, inclusive aumentó el porcentaje de utilidad de inversiones nuevas. La cifra preliminar al primer semestre de este año refleja también un aumento de un 10% de la inversión extranjera directa, $35 mil millones, sí. 8% inversión fresca. Sin embargo, el gran desafío es que tenemos que detonar la inversión nacional. Pues esa empieza a darse, empieza a caminar, pero digamos es 10 veces más grande que la inversión extranjera, de ahí su importancia. Y estamos trabajando en precisamente que se mantengan estas condiciones, porque la certidumbre es la que genera la confianza y de la confianza viene la inversión. Hay grandes oportunidades de inversión. Ha habido una acciones por parte del gobierno federal a partir de los 4 decretos emitidos por la presidenta Sheinbaum en mayo para destrabar proyectos de inversión. Del 4 de mayo a la fecha se han destrabado 19 proyectos de inversión, $3,750 millones. Es decir, empezamos a avanzar, empieza a caminar la inversión. Lo importante es ver que la perspectiva es que empieza a crecer la inversión, crece la economía, y bueno, esa es, digamos, el trabajo que tenemos que lograr. Y como bien lo señalas, la clave es que se dé la confianza, y para esto necesitamos que haya certidumbre.
5: Pues sí, porque estabilidad ahí está, pero crecimiento ahí es donde está fallando la estrategia, ¿no? O sea,
6: digamos que empieza el crecimiento, todavía es bajo. Digamos el año pasado 0.7, pues un crecimiento muy bajo, y este año esperamos que sea 1.2-1.3% el crecimiento del Producto Interno Bruto, y ya para el siguiente año que estemos entre 1.7-1.8, es decir, la tendencia es favorable, aunque es lenta, después de que pues durante muchos años no se le dio el enfoque a facilitar la inversión. Hoy se está dando y empezamos a ver resultados, entonces hay que tener paciencia y desde luego apostarle a México es lo que nos toca.
5: ¿Te preocupa finalmente, para cerrar la conversación, estoy hablando con José Medina Mora, presidente del Consejo Coordinador Empresarial, ¿te preocupa que en este contexto de revisión del T-MEC, con estas nuevas exigencias que están sobre la mesa por parte de Estados Unidos en términos de combate a la corrupción, el señalamiento de ciertos políticos como ligados al crimen organizado, te preocupa que todo esto se vaya mezclando en una déjame decirlo así, en una gran olla de sopa en donde todo termine revuelto y México al final pues termine con un acuerdo que no permita avanzar, desarrollarse, crecer como potencialmente puede crecer, José?
6: Digamos que la revisión del T-MEC no es solo en la parte comercial, ahí el énfasis es el déficit de parte de Estados Unidos le pone esta importancia al déficit que hay en la relación bilateral. Tenemos, desde el punto de vista comercial, se extendió el T-MEC 10 años, entonces en ese sentido tenemos la certidumbre de que tenemos T-MEC al menos por 10 años más, con estas revisiones anuales, pero que son acotadas. Y estos otros temas que tienen que ver con la seguridad, pues son temas sí de la relación bilateral, uh-huh, pero son en pistas paralelas, no intervienen en la revisión del tratado comercial, uh-huh, de tal manera que son importantes para la relación bilateral, pero que no nos afectan en esta revisión del tratado.
5: Bueno, pues ojalá sí sea, José, porque si no vamos a tener muchos asuntos sobre la mesa. Muchísimas gracias por estos minutos.
6: Al contrario, gracias a ti. Un saludo especial para ti y para todos tus amigos.
5: Muchísimas gracias, José Medina Mora, presidente del Consejo Coordinador Empresarial, con esta visión de, pues son asuntos diferenciados, seguridad, inmigración, etcétera, por un lado, comercio por otro, es lo que dice el gobierno federal también, que no se juntan estos temas. La administración Trump de pronto tiende a juntarlos. Por eso mi pregunta hace ratito al presidente del Consejo Coordinador Empresarial, porque condiciona unas cosas comerciales a asuntos políticos. Entonces, bueno, pues ahí está. Ahí está este tema. Las 8 de la mañana con un minuto, vamos a la pausa. 5543-77125, nuestro WhatsApp aquí en cabina. Saludos Oaxaca, Puebla, gracias Reynosa, toda la gente que nos escucha desde Tampico, desde Veracruz, desde la ciudad de Tijuana, saludos hasta allá la frontera. Vamos a la pausa, tenemos más al volver.

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0: 8 de la mañana con 9 minutos de este viernes 4 de septiembre del 2026 y esta es la información al momento.
1: En resumen.
0: Bueno, nos vamos contigo, mi querida Nora Bucio. Este tema de del brote de salmonela en el Hospital General de México. ¿Cómo estás, Nora? ¿Qué es lo que dice el doctor Kersenovich al respecto?
2: Buenos días, Ana, te saludo con muchísimo gusto y de la misma forma al auditorio. Te comento que el Hospital General de México, doctor Eduardo Lisiaga, confirmó que 135 médicos residentes y de alta especialidad resultaron intoxicados por el consumo de alimentos proporcionados por el comedor institucional a cargo de una empresa externa. En una tarjeta informativa explicó que el brote de gastroenteritis infecciosa aguda entre los médicos se registró el pasado 31 de agosto, cuando se elevaron los casos de dolor abdominal, fiebre, vómito y diarrea. Al corte de ayer, 3 de septiembre, 41 médicos permanecen hospitalizados para vigilancia y tratamiento. El hospital aseguró que todas ellas se encuentran estables y bajo vigilancia médica. De manera inmediata se realizaron estudios de laboratorio y se encontró salmonella SPP. En dos de ellos se encontró además coinfección con Escherichia coli enterotoxigénica y por esta causa el hospital determinó suspender de manera inmediata el servicio subrogado de alimentos con esa empresa. Finalmente te comento que el secretario de Salud David Kersenovich realizó una visita la noche de este jueves a los médicos que aún permanecen internados por el contagio de salmonela y aseguró que la investigación epidemiológica y sanitaria continúa para determinar la fuente específica de contaminación y establecer las medidas adicionales de prevención y control. Ana, la información.
0: Quedamos atentos. Gracias. Gracias, Nora.
2: Muy buenos días.
0: Un abrazo. Bueno, ojo con el tema de celulares en las escuelas. Habló Mario Delgado, secretario de Educación Pública, sobre un acuerdo nacional que se va a emitir ya en los próximos días para regular de forma importante el uso de celulares en las aulas. Esto es parte de lo que dijo Mario Delgado por gira en Quintana Roo.
3: Vamos a tener un acuerdo nacional sobre reglas para el acceso de celulares y pantallas a las escuelas que no puedan accesar los dispositivos a primaria y secundaria. Si hay algún tipo de excepción, podrían llevarlos y dejarlos en algún lugar, pero no utilizarlos. Para media superior, entre 15 y 16 a 17 y 18, cada escuela tendría la posibilidad de fijar un acuerdo al interior, porque ahí es donde ya se empiezan a utilizar más para fines pedagógicos, que eso no se puede prohibir. Y por último, las universidades, bueno, ya son mayores para establecer lineamientos.
0: Bueno, el que lleva toda la semana tratando de ver con quién se puede aliar rumbo a las elecciones del 2027 es el líder nacional del PRI, Alejandro Moreno, Alito Moreno, que abrió ahora una puerta para establecer una gran alianza electoral, puso sobre la mesa incluso aliarse con la alcaldesa de Uruapan, Grecia Quirós, rumbo a la elección a gobernador en Michoacán en el 2027. Esto es lo que dice Alito.
4: Yo creo que hay que escuchar, en el PRI tenemos cuadros, tenemos mujeres y hombres, siempre cualquier perfil que esté echado para adelante, que quiera servirle a Michoacán, Grecia, el propio Poncho Martínez con el que se dialoga a nivel local, son cuadros que pueden ganar la elección, pero lo más importante es que cuando ganen, hagan buenos gobiernos. Hay un gobierno de resultados, hay un gobierno que le sirva a la gente, entonces tenemos una enorme posibilidad, entonces aquí lo platicamos. Miren, Alejandro, todos coincidimos aquí en que lo importante es la coalición.
0: Lo importante es la coalición, que pues no existe, pero bueno, eso es lo importante, dice Alito Moreno. Oigan, sobre el tema de la cobertura que ha dado el diario Reforma a el tipo de vida, los artículos de lujo que en redes sociales ha exhibido la secretaria de Turismo Federal, Josefina Rodríguez, hoy habla también el periódico Reforma sobre el hecho, esto no es interpretación, es un hecho, el hermano de Josefina Rodríguez, José David Rodríguez trabaja como analista especializado consultivo A de la Secretaría de Turismo de Puebla. Su jefa, la jefa del hermano de la Secretaría de Turismo Federal, es gran amiga de Josefina. Se llama Carla López Malo Villalón. Tienen muchas fotografías juntas en redes sociales, así como grandes cuatachas. El periódico Reforma la pone en primera plana. Y bueno, pues la amiga contrata al hermano, básicamente, ¿no? Es lo que está ocurriendo. No nada más eso, dice el periódico Reforma. El Tianguis Turístico 2027 se va a realizar justamente en Puebla. Los estados que reciben el tianguis turístico reciben una buena bolsa para organizar el tianguis turístico. En esta ocasión va a ser de más de 200 millones de pesos para la organización y contratos para patrocinadores. Así es que esos 200 millones pues van a Puebla. Y por ahí además había varias informaciones en torno a que Puebla pues no era la elegida o no era la favorita, digamos, para llevarse la decisión de organizar el tianguis turístico, que eran otros lugares, pero finalmente, bueno, pues se decidió la secretaria de Turismo Federal, Josefina Rodríguez, que se fuera para Puebla, en donde su amiga, pues es la que está organizando todo el tema del tianguis turístico, que contrató a su hermano. Y algo más sobre el hermano de Josefina Rodríguez, dice el Reforma, que además de ser funcionario público, como ya les platicaba, es promotor de peleas de gallos. Entonces, realiza gestiones ante gobiernos estatales a nombre de la Secretaría de Turismo Federal para conseguir sedes y patrocinios a través de una empresa, la empresa Mega Derby Intercontinental. Así es que bueno, pues ahí está. Vamos a ver qué responde la familia, qué responde la propia Josefina Rodríguez, que ya había dicho que esto es una tontería y que pues ella ha trabajado mucho también para poderse dar el lujo que se da y comprar las cosas que se compra. En fin, esto es parte de lo que está ocurriendo sobre esos temas. Y la revista Proceso, hablando sobre estos asuntos, reveló que el exfiscal especial para asuntos relevantes de la Fiscalía General de la República, Ulises Lara, que fue fiscal interino, de hecho, cuando se fue Ernestina Godoy, fue denunciado por su media hermana Hilda Lara de haber utilizado su posición para fabricar un proceso penal por despojo en contra de la hermana y tratar de quedarse con la casa del papá en la alcaldía Gustavo A. Madero. Esto se da además en el contexto de que hace...

0: unas semanas. Se cumplen mañana 11 meses de la desaparición del joven Carlos Emilio Galván allá en un restaurante en Mazatlán. Platicábamos esta semana con su mamá, Brenda Valenzuela, que por cierto interceptó a la presidenta Sheinbaum en Durango, en una de las giras que estaba realizando en Durango, y le entregó una carta. Y esto es parte de lo que comentó la propia Brenda Valenzuela.
1: Oye, ¿qué cosas esperarías sostener una reunión con la presidenta?
2: Espero poder ser escuchada por ella, espero tener la oportunidad de solicitarle un espacio, quizás si bien el propósito de este evento es otro, más sin embargo, pues yo estoy aquí con la esperanza firme de poder tener un acercamiento con ella y lograr quizás una posterior reunión con ella.
0: Bueno, y nos vamos hasta Jalisco. Tú traes información importante. Elsa Marta Gutiérrez, ¿cómo estás? Buen viernes.
3: Gracias, Ana. Igualmente, buenos días. Sí, decirles que el influencer y youtuber Oscar Adrián ya fue imputado por el delito de trata de personas en su hipótesis de elaborar y almacenar pornografía infantil. Ayer se llevó a cabo la audiencia inicial y su defensa solicitó la ampliación del término, por lo que su situación jurídica se decidirá el próximo martes 8 de septiembre. Oscar Adrián, Ana, tenía una orden de aprehensión y fue capturado en la colonia 5 de Mayo, que se ubica al sur del municipio de Guadalajara, donde además se realizó un cateo. También, aparte de ser youtuber y organizador de evento, Oscar Adrián se desempeñaba en la industria de entretenimiento y al parecer estaba ligado a plataformas digitales como Badaboom y otras. Escuchemos en voz del fiscal de Jalisco Lo que localizaron en ese domicilio de Guadalajara. A ver.
4: Ese hombre, quien se identifica como influencer y youtuber, así como organizador de eventos, fue detenido en el domicilio donde se ejecutó la orden de cateo en la colonia 5 de Mayo del municipio de Guadalajara. En la finca fueron encontrados diferentes indicios, tales como teléfonos celulares, chips telefónicos, tarjetas de memoria, computadoras, un chaleco balístico, insignias y algunas identificaciones a su nombre de un supuesto Ministerio Internacional de Derechos Humanos.
3: El fiscal de Jalisco, Salvador González de los Santos, explicó que esta investigación surgió a partir de la información que proporcionó el Centro Nacional para Desaparecidos y Explotados, una organización estadounidense sin fines de lucro. Esta asociación, explicó el fiscal, monitorea sitios en internet y detectó unas imágenes en una nube vinculada con un IP de Jalisco y lo reportó a las autoridades. A partir de ahí, el área de la Policía Cibernética y de Inteligencia de la Fiscalía comienzan a investigar hasta identificar a la persona que las tenía almacenadas.
0: Sí.
3: Esa persona, Ana, resultó ser Óscar Adrián, que hoy está en prisión preventiva. Escuchemos al fiscal de Jalisco, Salvador González.
0: Adelante.
4: Hasta este momento se cuenta con información de que Óscar Adrián N. presuntamente visitaba sitios de internet para comprar material con pornografía infantil, lo que se configura en la comisión de un delito. Sin embargo, las investigaciones continuarán para determinar si el imputado participaba en otros delitos como la distribución de material de las mismas características, incluso otros delitos que afecten la integridad de los niños, niñas y adolescentes.
3: La Vicefiscalía en Investigación Especializada en Atención a Mujeres, Niñas y Adolescentes de la Fiscalía continúa así con las investigaciones, sí. Pero ahora lo que buscan determinar, Ana, es el alcance de las actividades presuntamente relacionadas con el detenido y establecer sobre todo si existen otras personas involucradas. Pues es lo que te platico, ocurre aquí en Jalisco.
0: Oye, Elsa Marta, yo nada más quiero decir una cosa, porque por ahí decían, es que este no es ni influencer, porque tiene poquititos seguidores y lo que tú quieras. Y el tema no es ese, el tema es en redes sociales, y lo hemos dicho y lo hemos platicado contigo, incluso Elsa, para niñas, niños y adolescentes, de pronto alguien que simplemente se presente como promotor, como coordinador de eventos, como youtuber, tiene, digamos, una categoría que jala a todos estos niños, independientemente si son 1,000, 2,000 o 5,000 o 50,000 seguidores, ¿no? Y eso es lo que es tremendamente poderoso de estos personajes.
3: Sin duda, porque sus cuentas de este youtuber Pues sí, o sea, sí abarcan o alcanzan hasta 400,000 personas. Está ligado con Badaboom, que es una plataforma que tiene 21 millones de seguidores, Ana. Entonces sí es un dato que preocupa a la fiscalía y que ayer compartía el propio fiscal del estado, porque justamente se presentaba, como tú comentas, como un promotor, como un coordinador, perdón, de eventos, como un productor, y de ahí pues muchas veces las jovencitas, con tal de salir en la tele o ser difundidas en esas plataformas, pues acceden a cualquier cosa, ¿no? Entonces, ahí está la importancia de lo que ayer daba a conocer el fiscal de Jalisco, y que la vicefiscalía en esta atención a delitos en contra de menores y adolescentes estará buscando establecer exactamente qué es lo que ofrece este joven a las adolescentes y niños de Jalisco.
0: Ya nos lo platicarás. Gracias, Elsa, un abrazo hasta Guadalajara.
3: Gracias, otro

0: Primero, en un año donde con frecuencia la información económica nos habla de atonía, de, digamos, de comportamiento anémico de la economía,
1: Sí.
0: pues resulta que en el mercado de autos, vehículos ligeros, dice la estadística oficial, vamos prácticamente rumbo a romper récord.
1: Anda.
0: El mejor año en venta de coches en México ha sido 2016. Se vendieron 1.600.000 coches. Si se mantiene el ritmo que llevan la venta de autos entre enero y agosto, se superaría esa marca.
1: Ándale.
0: Por primera vez entre enero y agosto se superaron el millón de unidades vendidas. Ese es para mí uno de los datos interesantes. Y hay otro que no nos sorprende a la luz de lo que vemos literalmente en las calles, y es el segmento, o mejor dicho, el proveedor que más está creciendo son autos que vienen de China.
1: O sea, que generalmente son autos más baratos que el resto, ¿no? Más, o sea, generalmente.
0: Son más
1: En
0: baratos,
1: promedio.
0: tienen una estrategia súper agresiva. Los competidores se quejan de que hay incluso una especie de subsidio
1: Sí.
0: contra el que es muy difícil competir. Yo
1: Sí.
0: diría, entre el precio y la calidad, están ganando un terreno que ha prendido focos en la relación México-Estados Unidos y que es tema de conversación en los consumidores mexicanos. La pregunta a veces es, bueno, oye, ¿y si vale la pena comprar o no? ¿Cómo está
1: Sí.
0: el servicio postventa? Y un montón de cosas de las que, francamente, yo no sé mucho.
1: Oye, pero a ver, yo creo que una de las cosas importantes es comprar un auto es una decisión que no se toma de la noche a la mañana, ¿estamos de acuerdo? Entonces, algo te
0: Totalmente.
1: dice de la, no sé si de la confianza al consumidor, no lo sé, o de, en fin, no sé, pero algo te dice de la gente que está haciendo, tomando esa decisión, que es una decisión de más largo plazo.
0: Totalmente. Cuando alguien compra un coche, mínimo se siente con suficiente confianza, con suficiente capacidad para tomar una decisión, pues que mínimo vale 300.000 pesos
1: Sí,
0: de ahí para arriba.
1: sí, sí.
0: Creo que hay otra cosa que es bien interesante y que es un fenómeno, yo diría, más de países en vías de desarrollo latinoamericanos. Y también el coche es la segunda decisión patrimonial más importante después de la casa. Entonces, comprar un coche también es una manera de, entre comillas, garantizar tu patrimonio en tiempos de incertidumbre. Para mucha gente es, oye, de dejar el dinero en el banco con los intereses que me da a comprar un coche o cambiar mi coche, pues mejor me cambio mi coche y de alguna manera siento que tengo algo tangible, vamos a decir literalmente movible, en estos tiempos que no sé cómo vengan. El dato me llamó la atención y por eso quería comentarlo contigo, con ustedes, es en un año tan complicado, uno diría no necesariamente va a ser un buen año para venta de coches y está siendo espectacular. Creo que eso nos demuestra cómo las estadísticas económicas son complejas.
1: Claro.
0: Quien quiere ver un tablero donde todas las flechas apuntan en la misma dirección, pues que busque otra cosa.
1: Se va a quedar con las ganas. Oye.
0: La economía tiene signos para arriba, para abajo,
1: Sí.
0: estables, y es parte de la maravilla estar viendo ese tablero.
1: Muchos de estos autos se compran con crédito, ¿no? ¿Te habla algo digamos, te habla de la salud crediticia del país, esto o no?
0: Sí, y ahí hay un dato que igual te prometo que lo veremos la próxima semana. Sí hay indicadores de que está creciendo la cartera vencida, no a nivel de riesgo sistémico que le dicen, pero sí hay un crecimiento en particular del crédito al consumo que no es un, vamos a decir, no es indicador, no es un indicador con el que nos deberíamos sentir cómodos, porque evidentemente hay gente que no tiene capacidad crediticia, que le entra un crédito con cierta ligereza. Pero hay gente súper responsable que cuando entra en cartera vencida, pues simplemente es que no la libró. Cartera vencida,
1: Sí.
0: recuerdo, son 90 días en
1: De no
0: donde no
1: poder,
0: pagas ni capital ni
1: sí, no
0: intereses.
1: poder pagar nada, ¿no? Sí, ese es el.
0: Totalmente.
1: Oye, pues vamos a verlo la semana que entra, ¿te parece, Luis Miguel?
0: Con muchísimo gusto.
1: Oye, te mando un abrazo, que tengas lindo fin de semana, Luis.
0: Igualmente para ti, buen fin de semana.
1: Luis
0: Un
1: Miguel
0: abrazo.
1: González, director editorial del Economista.

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10: Son las 8 de la mañana con 31 minutos. Hace unos días, la Secretaría de Seguridad Federal solicitó a un juez retirar la protección de la Guardia Nacional a la diputada sinaloense Paola Gárate, diputada priista, argumentando que no le corresponde a la Guardia Nacional la seguridad de la diputada. Hay que recordar, Paola Gárate fue una de las personas que fueron retenidas durante la jornada electoral del 2021, la jornada electoral que llevó a Rubén Rocha Moya al poder en Sinaloa. Un día antes de la votación fue secuestrada, fue golpeada, fue amenazada por grupos criminales que estaban operando a favor de Rubén Rocha Moya para que llegara a la gubernatura del estado. Y hay que recordar también que el entonces gobernador Quirino Ordaz, que después fue premiado por el gobierno de la presidenta Sheinbaum con un encargo diplomático, les pidió a todas estas personas que habían sido retenidas, secuestradas y violentadas, no denunciar. Paola Gárate fue la única persona que levantó la voz y que hizo esta denuncia. Ha sido pues constantemente víctima de temas de violencia. Hasta hace poquito Paola recibió una corona fúnebre a nombre de su familia a la puerta de su casa, apenas hace un par de meses, en junio pasado. Y ahora, pues sí, desconcierta esta petición de la Secretaría de Seguridad Federal. Paola Gárate, es un gusto tenerte en el programa. ¿Cómo estás, diputada?
11: Hola, ¿qué tal? Muy buenos días, Ana Francisca. Oportunidad de conversar contigo en tu gran auditorio. Y sí, muy preocupada, la verdad, porque es desconcertante el interés iterativo por... no es sencillo mencionar, además del secuestro en el 2021 de la narcoelección que instauró este narco terrorista inepto, una morena, Sinaloa, pues tenemos dos litigios de las personas que solicita formalmente el gobierno de los Estados Unidos.
10: No, perdón, se está... Al Estado mexicano. Perdón, déjame, te interrumpo un segundito, Paola, porque estamos escuchando muy mal la comunicación, te nos estás cortando y creo que sí es importante que la gente que nos hace favor de escucharnos esta mañana, que conecte esta mañana con nosotros, te escuche bien. Vamos a buscar que se recupere la comunicación, que se recupere la llamada. Ahí te tenemos, ¿ya? ¿Te tenemos? ¿La tenemos? Sí. A ver, perdón, Paola, es que te escuchabas mal.
11: No, una disculpa, aquí algo pasó con la conexión. Te decía que además de lo que tú mencionas, fueron dos litigios con dos personas de los 10 solicitados por el Estado, por el Estados Unidos.
10: No, perdón, vamos a tener lo que recuperar más adelante. Perdón, una precisión. Kirin Ordaz no fue nombrado por la presidenta Sheinbaum diplomático, este cargo diplomático como cónsul en España, sino Andrés Manuel López Obrador. Así es que, bueno, nada más echa la aclaración. Las 8:35. Gracias por todas sus comunicaciones. Gracias a toda la gente que se conecta con nosotros esta mañana. Dice Fernando, buenos días, Ana Francisca. Un gran trabajo a todo el equipo. Muchísimas gracias, Luis Alberto. Uy, salmonelosis, eso es fuerte. Muchísimas gracias. Por acá nos dicen Luis de Alba, increíble subir ahora los impuestos a lo salado, que los burros cierren Mexicana de Aviación y el Tren Maya, y ahí tienen su lana, bueno, y el AIFA y el pueblo bueno y sabio a pagar sus estupideces. David dice, igual que Adán Augusto, ahorros y herencias y la austeridad solamente para el pueblo. Muchísimas gracias por todas sus comunicaciones. A ver si tenemos ahora sí la suerte en la comunicación. Diputada Paola Gárate, ¿cómo estás?
11: Aquí estoy ya de vuelta.
10: A ver, venga. Nos estabas diciendo, es una decisión que te desconcierta. ¿Tienes hoy, ahora mismo, tienes protección o no?
11: Sí, en este momento aún cuento con elementos de la Guardia Nacional que fueron otorgados gracias a una orden judicial. Esto lo quiero dejar bien preciso porque desde el 2021 que ocurrió eso, después dos litigios con dos personas de 10 de la lista, luego lo del asalto a mano armada, supuestamente por quitarme la camioneta en octubre del año pasado, sí. Luego una corona fúnebre en la puerta de mi casa, luego una andanada del propio gobierno donde así reportaron medios de parte del gobierno, mencionan a la diputada intentando manchar mi nombre, Ana Francisca, y hoy este intento de nuevo de la secretaría del secretario Harfuch, pues es desconcertante porque yo no he bajado mi tono y no lo pienso hacer. Y eso cuesta la vida en Sinaloa. Decir la verdad, señalar lo que ha ocurrido y lo que sigue ocurriendo, que hasta el momento es gravísimo. La semana pasada presentamos un juicio político, solicitud formal de juicio político en contra de Rubén Rocha Moya para que no llegue mañana, como Pedro por su caso otra vez, a reclamar su encargo, que esa narcoelección del 2021 pues le genera ese mandato constitucional, ¿no? Entonces, tú no tienes idea la cantidad de presión y riesgo que ello implica y que ahora me digan que, porque soy una legisladora local, pues debe ser la policía local. Bueno, ¿y por qué no ha contenido la policía local esta situación? ¿Y por qué no ha, pues, una serie de situaciones? Que mis respetos para todos los elementos, el problema aquí son las cabezas, sí, y quienes mandatan hacer cosas, ¿no? Entonces, si no te garantiza... De todas maneras, que elementos de la Guardia, con mucho respeto lo digo, no te garantiza. A ver, ahí está Carlos Manso, estaba rodeado de militares, ¿y de qué le sirvió?
10: Dime una cosa, Paola, ¿has tenido comunicación con Omar García Harfuch?
11: No, de ninguna manera. Lo más cercano que tuve fue una reunión breve con dos subsecretarios de su área, que ya no pude tener otra reunión porque pues me pedían que les compartiera ahí alguna de la denuncia que yo iba a presentar en la Fiscalía General de la República, uh-huh. que aún con la coordinación una vez presentada pues la podía tener, pero ya una vez presentada, entonces no he tenido la oportunidad de saludar personalmente al secretario, y me sorprende porque esto me vulnera, y yo apelo a las palabras que dijo la presidenta, que así como Rubén Rocha había solicitado seguridad, cualquier diputado, cualquier ciudadano que lo solicitara, si se le hacía un análisis de riesgo, pues se le iba a otorgar. Y ya tengo ese análisis de riesgo.
10: ¿A qué le atribuyes, Paola, que de parte del gobierno federal, parte de la secretaría, se esté dando este movimiento? ¿A qué se lo atribuyes tú?
11: ¿A qué nos quieren hacer sentir vulnerables como estamos, a la buena de Dios, en Sinaloa? Y no es que yo pretenda privilegios, Ana Francisca. Yo quiero nada más estar viva para seguir incidiendo en recuperar la paz para nuestro estado en Sinaloa. Y curiosamente, al día siguiente que llega ungida la candidata de Morena, porque eso es ilegalmente, tramposamente, con el título que le quieran poner, pues es una campaña anticipada, ilegal. Ella sí trae tres patrullas de la Guardia Nacional sin ser víctima, sin haber sufrido nunca un atentado o un secuestro o una amenaza, o si se le hicieron, pues que la haga pública. Yo tengo solicitando seguridad desde hace año y medio, dos, que empezó toda esta situación más a recrudecerse y los amenazas en mi contra. Entonces, ¿dónde está el chingado proceso que tanto piden y el que a mí me ha costado tanto tiempo y tanto papeleo y tanto escrutinio para que ahora hagan esta diferencia, ¿no? Es un gobierno inhumano, contrario a lo que dicen, es un gobierno que nada más tapa y protege a los criminales, y en Sinaloa en eso estamos, en manos de criminales, porque eso significa el gobierno de Rubén Rocha, que aún continúa con el nombre que sea que esté ostentándolo, con el anterior también, que persigue, que asesina y que desaparece a opositores, pero aún así el pueblo de Sinaloa no se va a callar y nosotros tampoco.
10: Ante la denuncia pública que has hecho en distintos medios de comunicación, incluyendo ahora, y te agradezco mucho que converses con nosotros, ¿ha habido acercamiento, ha habido algún tipo, algo por parte del gobierno federal, Paola?
11: No, bueno, pues ahora el contacto que tengo con elementos de la Guardia Nacional, ¿no? Uh-huh. Tanto el coordinador estatal como las conversaciones y demás en los... con ellos que tengo, es lo más cercano que he tenido, y esta reunión breve que te digo con los dos subsecretarios, que hasta ahí quedó, y nada más.
10: ¿Y qué te dijeron? ¿Qué te dijeron? O sea,
11: no, bueno, estaban revisando y que el tema era 100% político, y luego, pues, qué novedad, claro, y si eso creen que no es peligro, pues al contrario, para mí aumenta. Uh-huh. No tienen de ningún otro lado que llegar a ninguna situación porque yo no me meto con nadie más. Uh-huh. A mí los criminales son los de Morena. Uh-huh. Y están ahí, y ellos lo saben, entonces, pues, ¿cómo? Por eso presenté la denuncia acá en la Fiscalía General de la República. Hasta este momento no ha pasado nada, no he revisado, no me han avisado de nada, no ha habido ningún acercamiento de nada, sino es gracias a Dios, a mis abogados y a la jueza que llegó en sus manos esta solicitud y que ella emitió, no solo a la cadena de seguridad, a la Guardia Nacional, a la Marina, al Ejército, a la Secretaría de Seguridad y Protección Ciudadana, y no solo tampoco a la Secretaría de Gobernación, sino a la Presidenta de la República misma, para que se me otorgaran estas medidas y se me brindara esta seguridad. Pues si no fuese por eso, yo seguiría en manos de Dios, como estamos, insisto, todos los hilos sinaloenses.
10: ¿Vas a competir por la gubernatura, Paola?
11: Mira, me he registrado en la plataforma que el Partido Acción Nacional uh-huh. abrió para propios y extraños. Y lo he hecho porque yo estoy en territorio, recorriendo los 20 municipios del estado. Ahora mismo estoy en el sur, acá en Mazatlán, donde la tragedia y la sangre corre todos los días. Las desapariciones y la falta de atención a los colectivos, a las madres buscadoras, es en verdad inhumano. Y la alcaldesa que está aquí de encargada, híjole, acaba de hacer expresiones que flagelan más que las balas, caramba. Es una catástrofe por donde las veas. Entonces me registré ahí para que sea la ciudadanía quien pueda medir quién tiene el arraigo, quién tiene quién ven que tenga el carácter y quién inspira la confianza, pero para que nos unamos todos, quienes de otros partidos, de otros colores o gente sin partido, quisiera enarbolar esta gran alianza, porque no hay de otra, Ana Francisca, aquí no hay tercer vía, uh-huh. aquí hay guerra o paz, aquí hay muerte o vida, uh-huh. aquí hay los narcoterroristas, dictadores, ineptos, inhumanos de Morena, o las y los sinaloenses de bien, bueno. capaces, honestos, que querramos juntos recuperar nuestro estado, Sinaloa.
10: Estamos en comunicación, diputada, y pues pendientes de la respuesta tanto de la Secretaría de Seguridad Federal como de pues el propio juez, no sé qué vaya a dictaminar, pero estamos en comunicación y cualquier cosa regresamos contigo.
11: Te agradezco mucho, Ana Francisca, y sí, pues agradecida con la jueza y apelando a la presidenta Coná, que en Sinaloa las mujeres claman por su apoyo, y una que está hablando, que no quiere ser un video más que circule, no estando en este mundo, ¿no? Sino hoy con vida.
10: No. Gracias, Paola.
11: Dios te bendiga y bendiciones a todo el auditorio.
10: Gracias. Paola Gárate, diputada local allá del PRI en el estado de Sinaloa. A las 8 de la mañana con 44 minutos. Tenemos a Juan Gabriel González en el Estado de México con el tema del multihomicidio allá en Atizapán. Juan Gabriel, ¿qué noticias nos tienes? Cuéntanos.
12: ¿Qué tal, Ana Francisca? Nuevamente, muy buenos días. Informarte que hace escasamente 2 minutos acaba de salir ya el convoy, que está encabezado por un vehículo tipo Rino, donde van dentro Diego Sebastián N. y Gerardo N., estos dos sujetos acusados de ser los autores materiales de el multihomicidio de Atizapán de Zaragoza, donde murió el tecladista y creador de la banda de rock Camilo VII, así como su esposa de 34 años de edad, la señora Ana Paula, y una hija de 3 años, así como también, lamentablemente, Aleida Romero, quien trabajaba con el tecladista de esta banda de rock y que, bueno, pues también falleció. Además, también acribillaron a la mascota de la familia. Decirte que van escoltados por un fuerte dispositivo de seguridad, incluso también van elementos de la Secretaría de Seguridad y Protección Ciudadana Federal. Van ya rumbo al penal de Barrientos y te puedo informar algo que nos compartieron fuentes de la fiscalía. Son 2 los delitos que en este momento les están imputando, sobre todo a Diego Sebastián: el de homicidio calificado y también el de maltrato animal. Según el Código Penal del Estado de México, el homicidio calificado o el homicidio doloso se castiga hasta de entre 40 hasta 70 años de prisión, pero aquí son 4 víctimas las que lamentablemente perdieron la vida, y en el caso de maltrato animal por esta mascota que fue acribillada, la pena máxima son 14 años. Si se le acumulan todas las penalidades, las máximas a Diego y a Gerardo N., la penalidad máxima podría ser de hasta 280 años de cárcel. Vamos a ver, porque en las siguientes horas ya serán puestos ante un juez para que determine su situación jurídica. Estamos hablando de que el fin de semana sabremos si les dictan la medida cautelar de prisión preventiva justificada y después la vinculación a proceso por todo este caso que ya sabemos, el multihomicidio, el cuádruple homicidio en Atizapán de Zaragoza. Ya van camino de Toluca, de la Fiscalía de Asuntos Especiales, hacia el penal de Barrientos estos 2 sujetos.
10: Muchísimas gracias, Juan Gabriel, estamos pendientes, te mando un abrazo.
12: Igualmente, buen día.
10: Gracias, las 8:46, vamos a la pausa, al volver Carol Perelman con su... Hoy traemos un tema interesante sobre... el consumo de huevos, por si andan con el pendiente de si se puede o no se puede, si nos hace bien o no nos hace bien, nos va a responder todo Carol Perelman en un ratito más. Las 8:47, vamos a la pausa, tenemos más.
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0: lo comió al final. Este dedito miró el plato.
1: Carol Perelman. ¿Cómo estás?
2: Yo muy bien, Ana Francisca.
1: Buen viernes.
2: Igualmente a ti y a todos que nos están escuchando.
1: Oye, tú nos querías sorprender con una adivinanza.
2: Yo les quería decir a todos quienes me están escuchando, pero Ana Francisca ya dio la respuesta.
1: Ya lo arruiné.
2: Pero espérame. Vamos a ver quiénes son fieles al programa. Ajá. Y no le cambiaron. Ajá. Pero para quienes están sintonizando, ¿cuál es el único alimento? No el único, hay más, pero el más popular, que entre más se cose, más duro se hace.
1: Pues es que ya no lo, o sea, ya lo dije hace ratito, pero pues es el huevo.
2: Es el huevo. Y es bien interesante porque el huevo ha pasado históricamente de ser el villano mayor. Y ahorita si quieres platicamos por qué ahí en los años 60s y 80s, etcétera, porque te acordarás, Ana Francisca, bueno, al menos cuando yo era pequeña era así como lo peor. O sea, yo me acuerdo la dieta que llevábamos en casa, mis papás casi no consumían huevo porque era así como la fobia del huevo porque te subía el colesterol. Sí. Y era pésimo, ¿no?
1: Sí.
2: Y ahora ha cambiado la historia. Acaba de salir un estudio reciente en Australia muy interesante. Y más bien esta historia ha estado cambiando. Y si quieres, vamos desmenuzando de qué va todo esto.
1: Sí, a ver, es que yo creo que en el fondo, todos estos temas de ahora sí come esto, ahora no comas, o sea, confunden muchísimo a la
2: horrible
1: gente. Uno ya no sabe ni qué puede comer o no puede comer porque hoy el kale es buenísimo, mañana van a decir que si te comías dos ensaladas de kale a la semana, tienes riesgo de qué sé yo, pero el huevo pues sí es un alimento súper común, súper frecuente, y creo que esto que nos traes hoy sí nos ayuda a elegir, por lo menos en el tiempo presente, un poco mejor,
2: sí,
1: si comemos o no comemos y cuánto comemos.
2: Y ahora, ya que mencionas eso, pues es que así se construye la ciencia.
1: Sí,
2: o sea,
1: sí.
2: Si la ciencia dice algo distinto al día siguiente, no es de que te mintió antes, es de que aprendió más.
1: Ajá.
2: Y es que así se va construyendo la ciencia. Cierto. Y así va la evidencia. Entonces tenemos que tener esta flexibilidad científica para poder ir aprendiendo y cambiando hábitos. Todo empieza por ahí de los 60, donde un gran investigador, Ansel Keys, que es uno de los pioneros en empezar a hablar de cómo la dieta influye en nuestra salud, hace una relación y dice, bueno, a ver, enfermedad cardiovascular, grasas en las arterias, arteriosclerosis, tiene que ver con la grasa que comes en las dietas. Y luego la Asociación Americana del Corazón en 1968 dijo, alto, entonces si el huevo tiene tanto colesterol, pues entonces seguramente eso es lo que está causando el colesterol en las arterias. Mm. Hizo esta relación que es un brinco bastante amplio, porque eso no indica lo otro, pero eso fue lo que le puso al huevo como esta capa negra de decir no más de 3 huevos a la semana, porque el huevo no puedes más de 300 miligramos de colesterol en la dieta al día, y el huevo, un solo huevo en la yema, tiene 186 miligramos. Entonces ya los 300 miligramos de colesterol al día, pues lo pasabas con menos de 2, ¿me entiendes? Entonces, ya luego viene en 1967 este reporte y empieza la fatfobia en Estados Unidos, el reporte de McGovern, que empieza a dar las dietas americanas, donde es todo atrás a las fats. Y bueno, yo crecí con esta fobia de comer
1: grasas,
2: ¿no? Hasta sale una portada en el Time en 1984 donde salen unos huevos estrellados y la boca está triste y es un pedazo de tocino diciendo como aguas con el colesterol. El problema con esa portada es que estaba hablando de los huevos, pero el malo de la película ahí era el tocino, porque ahora ya sabemos que el 80% del colesterol que tenemos en el cuerpo es endógeno, es decir, lo produce el propio hígado.
1: Uh-huh.
2: El colesterol es fundamental para el funcionamiento de nuestro cuerpo.
1: ¿Por qué?
2: Porque, a ver, ¿de qué estamos hechos? Básicamente somos agua, ¿no?
1: Sí.
2: 75% de agua.
1: ¿Sí?
2: Ok. Sin embargo, necesitamos que todo nuestro cuerpo tenga células y funcione. La única forma de preservar la integridad celular, que está prácticamente hecha de agua, y todo lo de afuera también es agua, los medios acuosos, es con barreras de lípidos. Entonces, todas las membranas de nuestras células están hechas de grasas. Y el colesterol lo que da es estabilidad. Además, el colesterol es el precursor para las hormonas como testosterona, como estrógenos, para sintetizar la vitamina D.
1: Por eso es importante una dieta con grasas saludables.
2: Con grasas saludables.
1: Para las hormonas.
2: Eso es el tema. Uh-huh. El tema es que no todas las grasas son iguales.
1: Cierto.
2: Entonces, aquí el problema era que le dijeron, hicieron esta asociación de decir, bueno, como el colesterol lo vemos en las arterias, entonces a lo mejor es el huevo, o seguramente es el huevo, limítenlo. Y hoy sabemos que no, que realmente lo que... como el 80% realmente viene del hígado. Si tú consumes un poquito más de colesterol, el propio cuerpo se ajusta, el propio hígado se va a ir ajustando. Ahora, lo que realmente estamos viendo es que las grasas saturadas que vienen en cómo cocinamos, tocino, la salchichita, el aceite que echamos para freírlos, sí. Ese es el malo de la película, porque esas grasas saturadas lo que hacen es llenar las lipoproteínas malas. Ahora, ¿qué son las lipoproteínas? Siempre vamos a hacernos los check-ups, ¿no? Y te sale, los LDLs, los HDLs, ¿no? Las lipoproteínas buenas, la grasa mala de la sangre. ¿Qué es eso, Ana Francisca? Así como muy fácil para que todos entendamos y estemos en el mismo canal. Obviamente, cuando consumimos grasas, pues estas grasas no pueden ir en la sangre así nada más flotando, porque la grasa no se mezcla con el agua y la sangre es acuosa. Entonces necesitamos como unos empaquetitos, como unos transportes hechos de proteína, que lo que hacen es, son unas capsulitas de proteínas, se llaman lipoproteínas, que adentro llevan en su pasaje a la grasa, ¿ok? Esas que tienen principalmente proteínas aspiran toda la grasa de nuestra sangre y esas aspiradoras es la grasa buena, ¿ok? Y esa grasa buena pues son el HDL, el High Density Lipoprotein, la lipoproteína de alta densidad. La LDL es la grasa mala porque lo que son lipoproteínas con demasiada grasa y poquita proteína.
1: Ya.
2: Y entonces esas lo que hacen es ir tapando las arterias. Ahora, bien importante que sepamos, México es el consumidor número uno de huevo en el mundo.
1: Ándale.
2: Per cápita nos echamos.
1: ¿En serio?
2: En serio. ¿Eso 410 huevos al año per cápita. Sí. Es increíble. Le ganamos a todos los demás países.
1: O sea, es que es el huevito, ¿no?
2: Es el huevito de la mañana.
1: Échate un huevito. Sí.
2: Pero lo que tenemos que saber es cuánto. Siempre con moderación.
1: Sí.
2: ¿Qué riesgo tenemos cada uno de nosotros cardiovascular? Porque también las enfermedades cardiovasculares son el número uno causa de mortalidad, según el INEGI, en México, al menos el año pasado. Y también entender cómo cocemos el huevo. Entonces, en eso...
1: ¿Y con qué lo acompañas? Porque si al huevo le pones 3 rebanadas de tocino al lado, pues ya estamos fregados.
2: Bueno, tan es así que el Time corrigió y en 1999 sacó una portada de 2 huevos fritos y en vez de poner con cara triste el tocino, puso una rebanada de melón sonriendo, diciendo el colesterol del huevo no es el malo de la película, era el tocino, era la grasa saturada. Entonces, ¿cómo echarnos los huevitos? Porque ya la recomendación hoy de la Academia Americana del Corazón dice, mira, si eres una persona sana, puedes 1 huevo al día, puedes 7 huevos a la semana. Si eres una persona, por ejemplo, mayor, hasta puedes 2 al día. Si eres una persona que sí tiene riesgo cardiovascular o tiene diabetes, 3 o 4 huevos a la semana es la recomendación. Pero entonces ya no es el villano de la película. ¿Y cómo es la manera más sana de comerla? Bueno, pues obviamente pasado por agua, este huevo duro, porque conserva todos sus nutrientes.
1: ¿Ah,
2: la yema es sumamente... Imagínate que ese huevo iba a ser un pollito. Nosotros los seres humanos... nosotros los seres humanos alimentamos a nuestros bebés por el cordón umbilical.
1: Cierto,
2: pero el huevo tiene todos los nutrientes necesarios para hacer un pollito completo. Entonces, súper, súper nutritivo. Es un alimento muy nutritivo. En la yema tiene hierro, tiene selenio que ayuda a la tiroides, tiene vitaminas, tiene obviamente... cierta grasa, el colesterol, tiene luteína, tiene colina que ayuda al cerebro, a la memoria, etcétera. Entonces, eso sí es un alimento nutritivo, pero ¿cómo cocinarlo? Obviamente, si lo freímos, si lo hacemos revuelto, pues le echamos mucha grasa, pues hay que tener cuidado con eso. Y algo importante, y ya que estábamos hablando del Hospital General de México y el brote de salmonela, el huevo es un foco de infección de salmonela, así que ojo.
1: Cocido siempre, ¿no?
2: Siempre cocido.
1: Sí.
2: Si está crudo, podemos tener el riesgo de que nos podamos...
1: ¿Por qué vive la salmonela en la crudez o qué cosa?
2: No,
1: ¿qué
2: fíjate
1: ahí?
2: Que en el cascarón. O sea, cuando, si pensamos en cómo la gallina deposita el huevo, pasa por el mismo orificio que las heces fecales.
1: Claro.
2: Y la salmonela es una bacteria de transmisión orofecal, entonces está en heces fecales. Entonces, muchas veces la cáscara del huevo puede tener salmonela y como es porosa y por eso no hay que lavar el huevo, nunca.
1: Ah, ojo,
2: al igual
1: eso
2: que
1: también,
2: el pollo.
1: Hay gente que lava muchísimo el
2: sí,
1: huevo.
2: A ver, eso está súper embebido en nuestra cultura,
1: no
2: lavar
1: sé,
2: el pollo
1: pues,
2: y el huevo.
1: Lavar
2: y eso
1: el pollo
2: es pésimo.
1: Y el huevo, ¿por qué?
2: Ok, porque ambos pueden tener salmonela, que es una bacteria que, como vemos en el Hospital General de México, puede causar infecciones agudas gastrointestinales. Y al lavar el pollo o el huevo, bueno, el huevo, lo que podemos hacer como es poroso, podemos introducir la bacteria dentro del huevo. Y en el pollo podemos salpicar los trastes y el resto de la cocina con salmonela y utensilios, que a lo mejor puede estar ahí una cuchara que luego vamos a usar para prepararlas, servir ensalada o lo que sea, y se quedan estas gotas impregnadas de esta bacteria salmonella que provoca infecciones gastrointestinales severas, como lo que estamos viendo ahí en el hospital. Entonces, ojo, nunca huevo crudo, nunca pollo crudo, siempre lavarnos las manos antes y después de manejar estos alimentos crudos porque pueden tener esta bacteria, y obviamente la higiene de la cocina es esencial.
1: Oye, entonces, la recomendación es, si eres una persona sana, un huevo al día o dos.
2: Puedes un huevo
1: uno
2: al
1: o
2: día.
1: Dos, si quieres.
2: Ajá. O tres a cuatro a la semana. Pero ojo, la prioridad es bajarle a las grasas saturadas.
1: Claro.
2: No al huevo, a las grasas saturadas, al aceite, ¿no? Al tocino, a lo frito, a la salchichita, a todo eso es mejor bajarle.
1: Pero
2: que no
1: yo nada más digo una cosa. ¿Cuántos huevos al año decías que comías?
2: 409. Y a quien nos sigue después es Argentina.
1: Comemos más de...
2: Argentina, 390. Huevos per cápita al año. Y México somos top 409, pero fíjate, niveles de colesterol en sangre, número uno, Austria, Alemania, segundo lugar, ¿sí? Lugares que se comen salchichas,
1: embutidos
2: y frito y todo eso.
1: No, acompañen su huevo con unos frijolitos.
2: Y siempre dieta moderada, porque a lo mejor cambiamos de opinión después. hay que hacer el disclaimer de la ciencia. Y siempre la dieta personalizada. ¿Quién eres, no? ¿Cuáles son tus condiciones? ¿Tienes diabetes? ¿Tienes riesgo de enfermedad cardiovascular? Y bueno, ojo con la salmonela.
1: Bueno, ahí está, Carol. Gracias siempre.
2: No, pues a ti, Ana Francisca. Gracias. Un saludo a todos y a disfrutar el desayuno.
1: Es hora de echarse su huevito. Así
2: su huevito poché. O su huevito pasado por agua, así, sin aceite.
1: Gracias, Carol.
2: Saludos.
1: Las 9:03, nos vamos a la pausa. Tenemos más al volver.
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0: las 9:07 a.m. Gracias por continuar aquí con nosotros este viernes 4 de septiembre del 2026. Saludos a San Cristóbal de las Casas, hermosísimo San Cristóbal. Gracias por conectar esta mañana con nosotros. Poza Rica, Villahermosa, Acámbaro, gracias por estar aquí, por conectar con nosotros al puerto de Acapulco. Mucha información todavía, tenemos al ratito doña Jovita Manrique, mi querido Checo Sound, en fin, mucha cosa todavía. Por lo pronto, este es el resumen de lo más importante.
1: En resumen.
0: Y bueno, a diferencia de otros días, hoy sí, mi querida Leire Batalla, que por cierto, mañana es tu cumpleaños.
2: Sí.
0: Felicidades.
2: Gracias. Muchas gracias.
0: Adelantadas.
2: Muchas gracias.
0: Hoy la mañanera con cosas muy interesantes, ¿no?
2: Sí, hoy bastante cargada de información. La presidenta se encuentra encabezando su conferencia de prensa desde Guadalupe, Zacatecas, acompañada del Gabinete de Seguridad y del gobernador David Monreal. Pues sí, muchos audios, mucha información. Empecemos. La secretaria de Gobernación, Rosa Isela Rodríguez, aseguró que el hijo menor de Jonathan Meléndez, tecladista de esta banda de rock Camilo VII, sí, quien sobrevivió al ataque en el que fue asesinada toda su familia, es atendido por la Comisión de Víctimas Estatal, el DIF del Estado y la Procuraduría de Protección a los Menores. Escuchemos cómo lo dijo la secretaria.
3: Por el momento es el gobierno estatal, quien, la Comisión de Víctimas Estatal, quien en un inicio está dando los apoyos correspondientes. Esto está automáticamente. También el DIF estatal, la Procuraduría de Protección a los Menores. Ya hay contacto con el gobierno federal en caso de que se requiriera. También estamos en la mejor disposición. Hay el acercamiento con la familia y se va a seguir a continuar en el diálogo para dar todo el apoyo que se requiere. Así fue la instrucción de la presidenta.
0: Bueno, y pues,
2: híjole, qué duro.
0: Sí.
2: Es un muy lamentable hecho, y sobre el tema, el secretario de Seguridad y Protección Ciudadana, Omar García Harfuch, pues señaló que continúan las investigaciones y confirmó que Diego N., el presunto asesino del músico y su familia, tenía una relación comercial con él, le exigió dinero y lo amenazó. Nada más para ampliar un poquito esta información. Pues más información. El secretario de Seguridad, Omar García Harfuch, también habló del ataque con coche bomba contra la Comandancia Municipal de Ojo Caliente en Zacatecas, que habría sido perpetrado con aproximadamente 200 kilos de explosivos. Así es como lo dijo el secretario.
4: De acuerdo con las investigaciones encabezadas por la Fiscalía General de Justicia del Estado de Zacatecas, alrededor de las 7:50 de la noche se detonó un artefacto explosivo improvisado colocado en un vehículo que contaba con reporte de robo en Jalisco. Las primeras diligencias estiman que se usaron aproximadamente 200 kilogramos de material explosivo. La agresión dejó 11 personas lesionadas, también provocó daños severos en 10 viviendas, daños menores en otras 53 y afectaciones en 15 vehículos, además de los daños ocasionados a las instalaciones de la corporación, unidades particulares y patrullas.
2: Es el saldo que nos da el secretario de Seguridad ahí desde la entidad donde ocurrió este hecho. Y pues sobre las líneas de investigación, el secretario aclaró que están tratando de investigar si se trata de una disputa entre células del Cártel Jalisco Nueva Generación y Cártel del Pacífico.
0: De acuerdo. Bueno, oye, más declaraciones de Harfuch también en la mañanera sobre el tema de Cártel Jalisco Nueva Generación, ¿cierto?
2: Sí, justamente Omar García Harfuch aseguró que existe una orden de extradición contra Juan Carlos Valencia González, quien es señalado por Estados Unidos como el nuevo líder del Cártel Jalisco Nueva Generación. Así es como lo dijo.
5: ¿Hay algún requerimiento de Estados Unidos de detención con fines de extradición contra esta persona?
4: Sí, tiene orden de extradición también y tiene doble nacionalidad.
5: ¿Ustedes coinciden con esto que dicen las autoridades de Estados Unidos, que es ya líder del Cártel Jalisco esta persona?
4: Pues sí, tenemos, desde el inicio mencionamos aquí en una conferencia mañanera que había líderes regionales y él es el que más resalta de los líderes regionales de Cártel Jalisco.
2: Y pues ya por último, el titular de la Secretaría de Defensa Nacional, Ricardo Trevilla, explicó que los drones derribados por Estados Unidos en la frontera con Texas pertenecen a redes de polleros que se dedican al tráfico de migrantes.
1: Lo que nos han dicho ellos es que son drones comerciales. Más que nada los utilizan la gente que se dedica al tráfico ilegal de migrantes, que por cierto ha disminuido bastante, un 96% en comparación con el año pasado. Entonces se ha avanzado mucho en ese sentido. Los resultados que se han obtenido principalmente con las operaciones espejo, pues están a la vista.
0: Gracias, Leire.
2: Muy buenos días.
0: Gracias, buenos días. Por cierto, el Comando Norte de los Estados Unidos acaba de poner un mensaje a través de sus redes sociales justamente sobre el tema de los drones. La cifra que tiene el Comando Norte de los Estados Unidos es que se han desactivado, se han eliminado más de 300 drones este año, en lo que va del 2026. Solamente en agosto se han desactivado 100 drones en la frontera de México con Estados Unidos, así es que bueno, pues ahí está la cifra de el Comando Norte, y lo que el Comando Norte dice, no habla de cuál es la, así como Ricardo Trevilla diciendo que los drones derribados pertenecen a redes de polleros, eso no lo dice el Comando Norte, simple y sencillamente dice que va a continuar detectando y eliminando los drones ligados a cárteles en la frontera sur. Están hablando de cárteles de la delincuencia transnacional, de la delincuencia organizada. Así es que no, digamos, contradiciendo un poco la aproximación que busca el gobierno federal de que se trata de redes de polleros. Que eso no quiere decir que los cárteles no tengan también como parte de su negocio ilegal el tráfico de personas, pero ese es otro tema. No exclusivamente es tráfico de personas. Así es que, bueno, pues ahí está. En lo que dice el Comando Norte de los Estados Unidos. Y nos vamos hasta Sinaloa. Karina Méndez, tú traes más información. Nuevamente, saludos.
6: Hola, ¿qué tal, Ana Francisca? Buenos días. Pues la violencia no para en el municipio de Escuinapa, esta ocasión con el asesinato de otra mujer. La mañana de ayer jueves, la mujer identificada como Carolina N., de 39 años, fue asesinada a balazos afuera de su domicilio en la colonia Centro cuando se disponía a trasladarse a su centro de trabajo. La víctima laboraba en el área de presidencia del Ayuntamiento de Escuinapa y también era maestra de educación especial en el municipio del Rosario. Ante el ataque, en la cochera de su casa, los agresores dejaron un mensaje escrito en cartulina atribuido a un grupo delictivo. Pero es importante señalar que la violencia contra las mujeres ha sido imparable en los últimos 2 meses con el asesinato de 12 mujeres en Escuinapa. También te comento, Ana Francisca, que cancelan los festejos del 111 aniversario de la municipalización de Escuinapa luego de los hechos violentos en el municipio. La cancelación, así lo informó el ayuntamiento, se da tras el homicidio de la jefa del Departamento de Bienes Patrimoniales y del subdirector de tránsito, Miguel Antonio Zazueta. Ambas víctimas fueron halladas con un mensaje. Para finalizar, te comento que en Mazatlán, un hombre fue ejecutado a balazos afuera de un bar en la zona dorada, y en otro hecho, 2 hombres y una mujer fueron ejecutados a balazos. Con ellos ya sumaron 5 muertos el día de ayer en el puerto de Mazatlán, y bueno, pues la violencia no cesa. Sí. Al principio habían dicho que habían sido ejecutados con un explosivo, después la autoridad confirmó que fueron ejecutados a balazos. Hasta aquí mi reporte, Ana Francisca.
0: Dime una cosa, Karina, la respuesta de la gobernadora interina, diferente a lo que habíamos estado viendo antes de su llegada, ¿o no?
6: Fíjate que como que en el tema de seguridad supuestamente hoy presenta como el nuevo plan de gobierno y así, entonces como que ella está dándole todo el tema de presentando el programa, presentando el proyecto, ¿sabes? Como que no, le ha dado como largas, porque no le ha tocado sencillo tampoco, o sea, entró, sí, ¿no? Y desde que entró, no ha parado, ¿sabes? Como violencia, violencia, violencia, y aparte ha sido violencia contra funcionarios, sobre todo entre Mazatlán y Escuinapa, le ha tocado como más fuerte, pero ella, bueno, le está apostando todo al proyecto que está trabajando, que supuestamente se presenta hoy, y bueno, pues vamos a darle oportunidad a ver qué resultados nos puede dar, ¿no?
0: Bueno, ya nos lo platicarás el próximo lunes. Gracias, Karina. Bonito fin.
6: Buen fin de semana.
0: Gracias. Sí. Igualmente. Y platicamos con la diputada del PRI allá en Sinaloa, Paola Gárate, sobre esta solicitud que hizo la Secretaría de Seguridad Pública Federal para quitarle la escolta, la seguridad que ella tenía después de ser víctima de secuestro en las elecciones del 2021 y sufrir una serie, digamos, de actos violentos y agresivos en su contra, incluyendo el envío de una corona fúnebre a las puertas de su casa apenas en junio pasado. Eso es parte de lo que nos dijo la diputada.
7: Y hoy este intento de nuevo del secretario Harfuch, pues es desconcertante, porque yo no he bajado mi tono y no lo pienso hacer. Uh-huh. Y eso cuesta la vida en Sinaloa. Decir la verdad, señalar lo que ha ocurrido y lo que sigue ocurriendo, que hasta el momento es gravísimo. La semana pasada presentamos un juicio político, solicitud formal de juicio político en contra de Rubén Rocha Moya, para que no llegue mañana, como Pedro por su caso otra vez, a reclamar su encargo, que esa narco elección del 2021, pues le genera ese mandato constitucional, ¿no? Entonces, tú no tienes idea la cantidad de presión y riesgo que ello implica.
0: Bueno, y sobre el tema de Venezuela, habló María Corina Machado, la líder opositora a Premio Nobel de la Paz, sobre este acuerdo que se dio a conocer entre el gobierno venezolano y el gobierno de los Estados Unidos, la administración Trump, el acuerdo energético, acuerdo petrolero, parte de lo que dice María Corina Machado.
8: Sé lo que ustedes están sintiendo, tristeza, rabia, ese malestar tan repetido en nuestra historia, porque alguien decida sobre lo nuestro, en nuestro nombre, sin contar con nosotros. El patrimonio de nuestro suelo no le pertenece a un régimen ilegítimo, le pertenece al pueblo venezolano. Los enemigos de los Estados Unidos en Venezuela están hoy en Miraflores. Pero precisamente por eso, porque esta asociación entre Venezuela y Estados Unidos reviste un carácter estratégico para ambos países, es que todos necesitamos que las cosas se hagan bien. Venezuela vale mucho más que su petróleo. El verdadero valor de Venezuela es su gente, que por las buenas es el mejor socio del planeta y que jamás pondrá en venta nuestra libertad y la de nuestro país.
0: Las 9:19 a.m. Vamos a la pausa, tenemos más al volver.

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0: 26 aquí en la Ciudad de México, miembro del Colegio de Notarios de la Ciudad. Gracias por venir a platicar sobre este tema, Adrián, que, híjole, creo que es fundamental. Cada septiembre se nos recuerda que hay que hacerlo. Supongo algunos lo harán, acudirán a ese llamado, pero qué importante es el testamento, Adrián.
1: Así es, muchas gracias, Ana Francisca, gracias a ti, a tu público, por darnos este espacio, que para nosotros es sumamente importante, y poderles transmitirle este mensaje, ¿no? Donde el testamento es esta tradición de amor, sin importar la edad, y adicionalmente sin importar qué tengo. Porque muchas veces ese es uno de las circunstancias o situaciones por las que las personas dicen, no otorgo testamento. ¿Por qué? Porque no tengo nada en este momento, entonces no vale ni la pena. Y la verdad es que sí vale mucho la pena. Adicionalmente, Ana Francisca, me gustaría puntualizar casos muy específicos donde el testamento va a ser trascendental. Aquellas personas que tengan hijos menores de edad, donde los bienes es lo de menos, sino poder establecer a quién me gustaría, en caso de que falte la mamá o el papá o el papá y la mamá, como tutor, porque si te fijas, si se diera ese caso, ya es un evento sumamente trágico para el menor.
0: No, claro.
1: Entonces tengo yo que pensar cómo le hago un entorno lo más amable posible para este evento tan desastroso y tan poco agradable, para que lo pueda transitar de la mejor manera. Entonces, si te fijas, el testamento ahí tiene una... es una pieza clave en este, en este esquema, ¿no?
0: No es ni siquiera, claro, lo que tú dices, no tiene ni siquiera que ver con lo económico, tiene que ver con la, con el futuro emocional, el futuro pues de vida de tus hijos, de tus
1: así hijas, es, ¿no? Y pensar todo el contexto y todo el entorno de me encantaría que fuera mi hermano, oye, pero mi hermano vive fuera de la Ciudad de México. ¿Será lo correcto además cambiarlo de entorno? Oye, mi mamá, híjole, pero mi mamá si hoy tiene 75 años y mi hija tiene 3, híjole, ¿será que sea la mejor opción? Y entonces son estas cuestiones que el testamento nos lleva a preguntarnos y que lo hacemos poco. Y mucho será también en razón de este temor a, pero yo no me voy a morir o no me quiero morir. Claro, nadie quiere morirse.
0: O no quieres, como dicen por ahí, no quiero darle ideas a la vida, ¿no?
1: Exactamente.
0: O sea, yo no quiero estar metiendo esas dudas.
1: Exacto, y la realidad es que no, que el testamento es este instrumento que te va a dar seguridad y certeza jurídica, que es lo principal.
0: Oye, dime una cosa, si no tienes claro qué quieres hacer con tus bienes, con tu familia, con lo que tú quieras, o sea, un notario, una notaria, ¿te ayuda a responder esas dudas? ¿Te ayuda a platicarlas?
1: Totalmente.
0: O sea, es como un psicólogo legal.
1: También, por supuesto, claro, por supuesto. Y mucha de nuestra función es esta cercanía, esta confianza con la persona, donde ella te manifiesta qué es lo que quiere, ¿no? Y ya en la plática van saliendo muchos temas que son importantes dejar claros, ¿no? El principal es cómo entiendo que mi voluntad no puede ir más allá de mi muerte, ¿no? Porque a veces dicen... cuando yo me muera, quiero que se haga así, así, así, así. Hay parte que se puede. Pero cuando yo digo, le dejo a mi hija, y después que mi hija le deje a alguien más, y luego ese alguien más le dejen, eso ya no se puede.
0: O sea,
1: pero se elimina la idea cuando la platicas con tu notario o tu notaria. Cuando le dices, le expones tus ideas, porque al final del día, todos los notarios de la Ciudad de México estamos preparados no solo jurídicamente, sino para poder aplicar el derecho, que es una parte súper importante, ¿no? Que se aborda mucho en estos exámenes de oposición que hemos mencionado muchas veces, donde lo que se busca no solo comprobar el conocimiento jurídico, sino cómo se aplica. Y ahí es donde el notario tiene mucho expertise y es alguien de confianza, que además pues tiene que guardar secreto profesional, donde la entrevista es totalmente personal con el notario y donde tú le puedes exponer cualquier idea, literal de, le quiero dejar a mi esposa siempre y cuando no se case. Oiga, señor, pues se la va a poner más fácil, sí, ¿no? Ajá. Porque ella podrá decir, sí quisiera casarme, pero no puedo, ¿no? Entonces se lo facilita, ya se ríe un poco la gente, pero es algo que es indispensable y que es muy conveniente. Tu notario de confianza, notario o notaria, te va a ayudar totalmente, te va a escuchar, te va a entender y te va a decir qué es lo que sí se puede y qué es lo que no se puede.
0: ¿Qué tiene que llevar una persona, además de, por supuesto, voluntad, pero qué tiene que llevar una persona a una notaría? ¿Tiene que hacer una cita? ¿Cómo funciona? Y este asunto de septiembre, mes del testamento, ¿implica descuentos en los costos de los testamentos? A ver, platícanos un poquito
1: a ver,
0: sobre eso.
1: ¿Qué necesita? Básicamente una identificación oficial. En principio, eso es lo que se requiere. Hay testamentos que requieren una estructura, una arquitectura mucho más elaborada, y donde sí se pueden llegar a pedir los títulos de propiedad para poder sacar perfectamente la descripción del inmueble que se quiere dejar a una persona en específico. ¿Qué tengo que hacer? Sacar una cita. ¿Con quién? Con tu notario de confianza.
0: Y si no tienes, pues...
1: Y si no tienes, de verdad que todos son de confianza.
0: Ok.
1: Tenemos una página del colegio que es www.colegionotarios.org.mx.

0: donde dentro de la misma página ves, puedes ver por ubicación dónde están los diferentes notarios, y entonces decir cerquita, cuál me queda más cerca de la oficina, de mi casa, ¿no? Sacar una cita con ese notario y platicar, básicamente. O sea, es un trámite de verdad de lo más simple, pero con efectos súper importantes.
1: Si tú tuvieras que darle un consejo, uno solo, a la gente que nos está escuchando sobre qué preguntas se tiene que hacer y que resolver en su cabecita antes de ir a la notaría, ¿qué les dirías? Un poco para ir preparados sobre lo que va a ocurrir.
0: Mira, Ana Francisca, más que decirles, les diría qué no deben de llevar.
1: A ver.
0: Ok, hay que acudir sin culpa. Muchas veces la gente acude con culpa, tengo que repartirlo por partes iguales, pero si dejo como albacea, seguramente tiene que ser a mi hijo mayor, porque el menor no puede. Recordar que el testamento es un regalo, y yo le quiero regalar mis bienes a quien corresponda, con debidas circunstancias, por supuesto, donde hay que ir libre y expresar lo que uno quiere. Si yo le quiero dejar solo a uno de mis hijos, habrá alguna razón. ¿No? Entonces es esto.
1: Es muy importante.
0: Claro. Ir a un evento que es algo agradable, uh-huh, y no pensar de si lo otorgo me voy a morir. No. Es un boleto a la muerte. Alguien se va a inconformar. ¿Qué me irán a decir? Si tengo estas preguntas, entonces tengo más problemas que resolver.
1: Cierto.
0: Porque entonces tal vez estoy en una situación de violencia, porque si alguno de mis hijos se enoja porque no le dejo, pues ya tiene un problema, ¿no? Yo le dejo a mis hijas lo mejor que tengo, que es mi tiempo, mi cariño, su educación, pero de ahí yo puedo decidir con mis bienes a quien yo se los quiera dejar. Entonces yo diría esto, ir más libres, quitarnos estos tabús, y entonces eso te va a ayudar muchísimo, porque entonces ya uno descansa, ¿no?
1: Sí.
0: Saber que...
1: Hacerlo.
0: Claro.
1: La pesadilla para las familias de una muerte intestada es horrible.
0: Así
1: horrible. Es años de pelea, años de lucha, y muchas veces pues ni siquiera tiene al final los bienes, o lo poco, lo mucho que pueda tener la persona, ni siquiera termina en manos de quien quiere que termine. No son las cosas espantosas de las muertes intestadas.
0: Así es, y lo económico pasa segundo término, sí, y se vuelve un tema personal donde simplemente quiero ganar. Uh-huh. Y entonces cuando hago yo mi evaluación, pues gané 10, pero invertí 20. Uh-huh. Entonces, pues perdí 10, ¿no? Entonces, eso es importante. Adicionalmente, el testamento y a lo que ayuda mucho es evitar estos malos entendidos de mi papá me dijo, mi mamá me dijo en una comida, que pues claro, yo era su favorito, entonces pues me corresponde a mí, este cuadro es mío, oye, ¿te acuerdas de tal coche? Que eso es algo que se puede platicar con el notario, porque a veces tampoco tomamos en cuenta que el testamento, y desafortunadamente juzgamos de en este momento que tengo, y el testamento es a futuro, porque el testamento es válido desde que lo otorgo, pero surte efectos hasta el momento del fallecimiento. Entonces no tengo que pensar necesariamente en qué tengo ahorita, híjole, solo tengo un reloj, está bien también, pero a futuro no sé qué voy a llegar a tener. Y en el testamento se puede prever todo esto, ¿no? Adicionalmente, hay quien dice, oye, soy joven, tengo 23 años, todavía no tengo hijos. Bueno, se puede prever el caso para cuando llegues a tener hijos, aunque no los tengas. Y si no hay hijos, sustitutos, porque no se dio esa figura. Y así sucesivamente. O sea, es decir, el testamento es un documento muy ágil que se va acoplando a la realidad de cada persona.
1: Y si ya tienes un testamento, pero lo tienes que actualizar, este testamento, ¿cómo juega en todo esto? O sea, yo hago una cita contigo y te digo, tengo que actualizar mi testamento. Ya hice uno, pero no sé ni con quién lo hice, ni cuándo lo hice, ni qué pasa ahí.
0: Mira, no pasa nada, Ana Francisca, simplemente me lo manifiestas y yo pongo una cláusula genérica donde establezco que deja sin efecto cualquier otro testamento que sea otorgado con anterioridad. Okay. Preferentemente, si lo tienes, te lo pediré para poder relacionar de manera exacta el número, pero si no lo tienes, tampoco pasa nada. Ya. Simplemente pongo que cualquier otro testamento otorgado con anterioridad queda sin efectos, y el último, es el que se va a cumplir.
1: Pues no hay pretexto, jóvenes ilustres que nos están escuchando. Septiembre, mes del testamento, no lo dejen pasar, estamos a 4 de septiembre, hay un buen de tiempo, pero sí es importante hacerlo, y como dices, Adrián, es un acto de amor hacia tu familia y hacia la gente que te ha acompañado, y pues, ¿no? Dejarlos protegidos.
0: Así es, y que te dé tranquilidad.
1: En cualquier
0: momento que sea. Claro, tranquilidad y certeza, y recordar que una vez otorgado vale mucho la pena revisarlo cada cierto tiempo, ¿no? Cada 5, cada 10 años, ver si sigo estando satisfecho con lo que manifesté en ese momento o si quiero cambiarlo, ¿no? Que como vimos, es muy sencillo.
1: Muchísimas gracias, Adrián Moreno, notario 126, miembro del Colegio de Notarios de la Ciudad de México. Gracias por estar estar aquí con nosotros.
0: Gracias a ti y a tu auditorio.
1: Gracias. Las 9:33 a.m. Esto es lo que ha pasado en el mundo.
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3: Vámonos con la información internacional más relevante. Vance minimiza conflicto con Irán. El vicepresidente de Estados Unidos, J.D. Vance, aseguró este jueves que no calificaría como una guerra las hostilidades con Irán. Además, afirmó que no hay un intercambio de fuego en este momento, a pesar de que esta semana hubo 3 días consecutivos de ataques entre ambos países, pues según dijo, las operaciones de combate activo concluyeron hace meses. Vance también insistió en que Estados Unidos no retomará las negociaciones con Teherán hasta que el régimen detenga los ataques contra el transporte marítimo comercial.
4: Si los iraníes siguen disparándole a buques mercantes, tenemos, yo diría, que la responsabilidad y la capacidad de asegurar que los iraníes no destruyan los mercados energéticos mundiales.
3: Sobre el estrecho de Hormuz, afirmó que el flujo de petróleo por esta vía marítima ya se acerca a los niveles previos al conflicto y que el control iraní sobre la vía prácticamente ha desaparecido. Un día antes, el secretario de Energía, Chris Wright, informó que más de 17 millones de barriles atravesaron el estrecho el lunes, frente a los aproximadamente 20 millones que circulaban diariamente antes de la guerra. Sin embargo, analistas y especialistas en seguimiento de buques cisterna afirman que dichos flujos siguen gravemente alterados. Y mientras Vance minimiza el conflicto militar, la administración Trump amplía la presión económica contra Irán y asegura contar con el respaldo europeo. Este viernes, el secretario del Tesoro, Scott Bessent, afirmó que la Unión Europea se sumó a la campaña de presión financiera de Washington contra Irán, llamada Operación Paria Económico. Bessent sostuvo que Estados Unidos y sus aliados buscan impedir que Teherán utilice el sistema financiero internacional para financiar sus programas nucleares y de armamento, así como a grupos terroristas afines. No hay guerra, dice Washington, pero la presión contra Irán no da tregua. Trump mueve ficha en el ejército estadounidense. El presidente Donald Trump designó este jueves a Adam Tell como secretario interino del ejército, en sustitución de Dan Driscoll, quien dejó el cargo esta semana sin explicar los motivos de su salida. A través de su plataforma Truth Social, el mandatario calificó a Tell como un gran patriota y dijo que cuenta con el respeto de todos. El nuevo titular se desempeñaba como subsecretario del ejército para obras civiles y tiene más de 2 décadas de experiencia trabajando con senadores republicanos y en la Casa Blanca durante el primer mandato de Trump. La salida de Driscoll, veterano de guerra de Irak y cercano al vicepresidente J.D. Vance, ocurre después de meses de tensiones con el secretario de Defensa Pete Hegseth. Según reportes, Driscoll habría expresado preocupación por la preparación y modernización del ejército, así como por la destitución de altos mandos, entre ellos el general Randy George y Christopher Donahue, con quienes mantenía una estrecha relación. Tell asume ahora el liderazgo civil del ejército en medio del conflicto con Irán, que ha presionado el arsenal estadounidense y reducido las reservas de sistemas antimisiles como Patriot y THAAD. Cambio de mando en el ejército en plena guerra. Milei reaviva la disputa por Malvinas y Londres vuelve a cerrar la puerta. Durante un mensaje a la nación, el presidente argentino Javier Milei reforzó este jueves el reclamo de soberanía sobre las Islas Malvinas y anunció nuevas medidas contra las empresas que exploten recursos en el archipiélago sin autorización argentina. Entre ellas, un proyecto de ley para endurecer las sanciones y penas contra las compañías vinculadas a operaciones no autorizadas en las islas. El foco está puesto en el proyecto petrolero Sea Lion, impulsado por la empresa británica Rockhopper y la israelí Navitas, que prevé la explotación de crudo frente al archipiélago.
5: En primer lugar, quiero ser claro con el mundo y expresar la posición del Estado argentino. Las Malvinas son argentinas, por historia y por derecho. No hay discusión al respecto.
3: La disputa por este territorio del Atlántico Sur ha enfrentado a Argentina y Reino Unido durante décadas. Argentina reclama desde 1833 la soberanía de este territorio, al que los británicos denominan Falkland Islands. Ambos países libraron una guerra por su dominio en 1982, que terminó con la derrota de Argentina tras 10 semanas de combates. En un referéndum celebrado en 2013, los habitantes del archipiélago votaron casi unánimemente por mantenerse como territorio británico, un resultado que Argentina no reconoce. El duro mensaje de Milei llega después de que el presidente Donald Trump insinuara el lunes que Estados Unidos podría revisar su histórica posición de neutralidad sobre la soberanía de las Malvinas. El mandatario argentino interpretó estas declaraciones como una señal favorable a su reclamo, y además de las sanciones, anunció la aceleración de una base naval en Tierra del Fuego para reforzar la presencia argentina en el Atlántico Sur. Y este viernes llegó la respuesta de Londres. El gobierno británico reafirmó que las Malvinas son británicas y calificó de absoluto e inquebrantable su compromiso con las islas. El Reino Unido también defendió el derecho de los habitantes del archipiélago a decidir su futuro, mientras Argentina insiste en que la soberanía sobre el territorio le pertenece. Esto fue Agenda Global con la información internacional más relevante al momento. 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

0: 9:42 En esto andan los portales.
1: Estos son los portales de la mañana. Reforma.
2: Hacen de Secretaría de Turismo botín familiar.
1: El Universal.
2: Robo de criptomonedas y efectivo. Posible móvil del ataque contra tecladista de Camilo VII y su familia. Fiscalía del Estado de México investiga.
1: Milenio.
2: Harfuch revela que se usaron 200 kilogramos en la explosión de Ojo Caliente.
1: La Jornada.
2: Juan Carlos Valencia González, el 03, sería el nuevo líder del Cártel Jalisco Nueva Generación.
1: El Financiero.
2: Para volarlo todo, Cártel Jalisco Nueva Generación usó 200 kilos de explosivo en ataque a comisaría en Zacatecas.
1: El País.
2: Diego Sebastián Rosenferlini y el día después del crimen contra un país.
1: MVS Noticias.
2: Vana Barrientos, Sebastián y Gerardo señalados por multihomicidio en Atizapán. Para MVS Noticias, Ángela Molina.
1: Hay de chismes a chismes, pero un chisme con Molito a nadie se le niega. Y por eso ya está aquí Jovita Manrique con su

0: ¿Cómo está?
1: ¿Qué tal, Ana? Buenos días, ¿cómo están? ¿Cómo van ya de su tránsito? Porque ya pues ya la, toda la ciudad está completa. Por todos lados hay mucho tráfico y tráfico.
0: Pues es que ya llegaron, ahora sí ya, todos, ya entraron los niños.
1: Ya desde la señora y señor que salen a vender tamales hasta el ejecutivo ya andan desde temprano.
0: Pero escucharla y verla usted hoy es un recuerdo de que ahí viene el fin de semana.
1: Ay, es, o sea, es como un remanso.
0: La neta.
1: Ay, no remenso, pero remanso sí. Oye, Ana, ¿y no lloraron cuando dejaron a las bendiciones? Ahí te estaba escuchando que hay mucho tema con eso.
0: Bueno, hay muchos niños que lloran, pues, les cuesta trabajo. Y padres, padres y madres les cuesta trabajo. Pues sí. Espero que todo haya fluido.
1: Ese desapego que hay que tener.
0: Pues ni modo, hay que soltar, doña
1: Juanita. Pues sí. Oye, está bien que uno busque lo mejor para sus hijos.
0: Sí.
1: Para estas bendiciones de las que estamos hablando, para la familia. Pero de ahí a querer vernos la cara, Ana.
0: ¿De qué?
1: O sea, hay un tramo de cinismo.
0: ¿Por qué? ¿Qué
1: escucha
0: pasa? A ver.
2: Son gentes que son educadas, que tienen una carrera, una profesión y que tienen derecho a trabajar, cara. Yo, si fueran aviadoras o aviadores que estuvieran ganando, donde estuvieran robándose el erario, donde no tuvieran ellas ética de estar cobrando sin hacer nada, pero vayan a verlas trabajar. Y estos muchachos no tienen la culpa de lo que hagan los papás, mis hijos no tienen la culpa de lo que yo haga y ni que lo haga el tío que fue presidente.
1: Ahí está.
0: ¿Qué pasó?
1: Son gentes del plural, son más de dos. No, así dice este señor Ricardo Agüet, secretario de gobierno de Veracruz.
0: Ajá.
1: Y es que desde el sexenio pasado y más en estos dos años de la presidenta Sheinbaum, pues en muchas veces se ha hablado del nepotismo.
0: Sí.
1: Y que pues no están como...
0: Bueno, Sheinbaum dice no nepotismo,
1: sí, exactamente.
0: No nepotismo,
1: y todos nepotismo. Los demás pues, ay, bueno, si quieren, ¿no?
0: Ajá.
1: Y pues resulta que tres sobrinos del presidente López Obrador están en la nómina del gobierno de Veracruz.
0: Ande.
1: Y ahí, pues,
0: salieron buenos funcionarios,
1: exactamente,
0: públicos, ¿o qué?
1: Exactamente. Y es lo que dice el señor Ricardo Agüed, que pues bueno, también tienen ellos, ¿qué culpa tienen? Los hijos, ¿qué culpa tienen? Pues claro.
0: Son igualitos, doña
1: ¿qué
0: Jovita?
1: Culpa tienen? No, claro que no tienen tal vez la culpa ellos tal cual como persona, pero pues sí él.
0: Bueno, pues sí levanta suspicacias.
1: Exactamente,
0: digamos, ¿no?
1: Y más porque vienen con el discurso de no nepotismo.
0: Sí. Y bueno, está también por ahí la prima del López Obrador.
1: Sí,
0: y
1: pues hay varios.
0: Sí.
1: Y como dices, dicen que no son iguales.
0: Bueno.
1: Otros dicen que son peores o algo así.
0: Ajá. Váyalo a ver trabajar, doña Juana.
1: Pues
0: que vea qué buenos muchachos son.
1: Sí, no, pues sí, trabajadores han
0: bien
1: de ser. Oye, donde ya están cansadas algunas personas, es en la Comisión de Justicia, allá con los diputados, ahí en San Lázaro.
0: Pues, pero si apenas acaba de empezar el periodo,
1: es que ya
0: ¿cómo están
1: como
0: cansados?
1: Altas. Digo, no, en serio.
0: ¿Por qué?
1: Pues se están peleando, dijeran aquella.
0: ¿Por qué?
1: Escucha.
0: A ver.
3: Ha habido ocasiones en que las iniciativas que nos lleguen encontramos algunas incompatibilidades, incongruencias, antinomías jurídicas y lo hacemos del conocimiento de los equipos de trabajo y sin embargo, literalmente nos dice, no se mueve ni una coma. Y eso, consejera, nos provoca que lo tengamos que defender y argumentar en el pleno, en las comisiones y nos vemos vapuleados por la oposición, pero lo peor del caso es que con argumentos legítimos. Ha habido ocasiones y le pongo el ejemplo de en materia de abuso sexual. Hicimos aquí las puntualizaciones de dónde estaban los errores y nos dijeron se va tal cual. Éramos cámara de origen. En el Senado, dos semanas después, nos la regresaron con los errores que habíamos detectado.
1: A ver.
0: Ay, ¿qué fue? ¿Qué?
1: Pues es que,
0: ¿y ese reclamo,
1: mira, es
0: qué?
1: Elena Segura de la Comisión de Justicia ahí de Morena, ¿verdad? En la Cámara de Diputados.
0: Ajá.
1: Pues que ya está cansada, ya dice, ya estoy harta, que me corrigen. O sea, ellos hacen su trabajo, ¿no? Mandan las leyes para reformar y todo esto. Y que me la regresen ya cuando están en el pleno.
0: Sí.
1: Porque la consejería y todo esto.
0: O sea, lo que está diciendo es la presidencia manda mal las leyes, nos dicen no le cambien ni una coma,
1: exacto,
0: pero pues no le podemos no cambiar una coma porque pues están mal hechas.
1: Y cuando llegan al pleno, empiezan a discutirle y todo, pues la oposición rápido le encuentra dónde está mal esa coma.
0: Pues sí.
1: Y las bajan.
0: Por no decir errores como de lógica constitucional.
1: Muchas veces son así de primaria.
0: Oiga, Jovita, a mí me llamó la atención la cara de la consejera jurídica y la cara de Monreal que estaba ahí al lado así como de, uy, no les gusta.
1: Pero Luisa María, la consejera, así como que, ay, sí, quéjese, no pasa nada, ¿no?
0: Sí, le sí, parece, no, a mí se me, sí, mames, como que no se la esperaba, ¿no?
1: Pues si sonó fuerte.
0: Pues sí, pues.
1: Que te digan, oigan.
0: Mire, básicamente le dijo doña Jovita, señores de la consejería jurídica, hagan bien su trabajo y nosotros hacemos bien la nuestra chamba.
1: Sí.
0: Pero pues no podemos andarles corrigiendo.
1: ¿Cómo podemos defenderlo? ¿Qué quieren ustedes si no, si está mal? Sí, ay, sí, mira, Ana, y pues con el tiempo hay que, quien quiere regresar a estos inicios de los que estamos hablando, hay quien no olvida su pasado y hay quien quiere, pues, que esto sea como antes. Escucha.
0: A ver.
4: Porque precisamente se ha hecho reconocer en México que Escobedo, sí, es el bastión priista, era el bastión priista que se convirtió en el
1: imagínate.
0: Ay, qué camón,
1: Ana,
0: qué camón.
1: Qué jole.
0: Se le fue la onda.
1: Quien escuchamos fue Clara Luz Flores, que anda buscando pues la gubernatura allá en Nuevo León, ¿verdad? Y así es como se refirió a los bastiones.
0: Sí.
1: Escobedo, o sea, es el bastión priista.
0: Ay, perdón, morenista, perdón, ya somos morenistas. Pues es que yo creo que de esos 600,000 priistas que, ya ve que el PRI ha perdido 600,000 militantes en los últimos 3 años, Jovita.
1: Pues muchos
0: imagínese
1: han estar ahí.
0: Nada más. Ya, pues imagínese.
1: Claro.
0: Entre otras personas, pues ya, no vamos a nombrar, pero
1: sí que
0: alguien será por ahí.
1: Nos encanta la honestidad de esta señora.
0: Sí.
1: No, ella pues, dice, pues sí, pues bueno, sí, son bastión.
0: Bastión priista.
1: Priista.
0: Aquí nada ha cambiado, el logo, el nombre.
1: Exactamente.
0: Y híjole.
1: A ver, es ahora en Atlacomulco, a ver cuando también vengan el estudio, a ver si no salen con que también ahí es bastión. Ahora ya morenista.
0: Ahora ya morenista. Seguramente, doña Jovita.
1: No, porque,
0: Jovita,
1: pues, híjole.
0: Y la cara que hizo así como, ay, chin, perdón.
1: Sí, oye, perdón. Y que también rápidamente
0: ¿qué?
1: Comentarte,
0: ¿qué?
1: Pues ya ves que están, hay gente que está como queriendo hacer campañitas y todo esto, ¿no?
0: ¿De qué?
1: Pues fíjate que...
0: ¿Políticas o qué?
1: Mientras unos candidatos están en campaña anticipada, regalan peluches que sus monitos y monitas sí, con sus rostros, pues otros aprovecharon el regreso a clases para regalar un lápiz.
0: ¿Cómo?
1: Un lápiz, sí, así andan ahí como...
0: Así formas.
1: Sí, formando a todos los niños, a todas las bendiciones, les dan su lapicito...
0: Uno.
1: Verol del número 2.
0: Sí.
1: Amarillito, así, uno. Un lápiz, así el refabrón cabor.
0: Bueno, tal vez para eso es para lo único que les alcanza. El resto se lo van a invertir en propiedades,
1: pues
0: y en esas cosas que le salen muy bien.
1: Imagínate cuando ese niño tengas 40 años, ay, recuerdo cuando me dieron un lápiz... Amarillito, ver el número.
0: No,
1: dos.
0: Pero seguro tiene el logo de pues sí, la persona.
1: Sí, claro.
0: Pero su lápiz, ¿se llevaron su lápiz?
1: Sí, sí, un lápiz.
0: Mire, yo prefiero que se lleven su lápiz a que se lleven el peluche de la persona candidata.
1: Claudio de Leija.
0: Así se llama.
1: Tamaulipas.
0: Uh-huh. Regaló su lápiz.
1: Regaló un lapicito.
0: Está bueno.
1: Híjole, para lo que nos alcanza.
0: Gracias, doña Jovita.
1: Besos.
0: Pase lindo fin de semana.
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0: Checo Sam.
1: Ay, pues aquí platicando, estamos escuchando a Camilo VII.
0: Sí.
1: Creo que no valdría la pena porque yo no soy el adecuado para poder platicar de los sucesos de esta semana, pero tal vez sí para a lo mejor ponerles un poquito de contexto del grupo. Sí. Esta es una canción que se llama Miénteme, es de un disco que se llama Óleos, es su primer disco. Y es del 2017. Esta es la canción que yo creo que de las que más le pegan a los fans. Es una canción que habla, por supuesto, del desamor, de cómo de pronto ahí como que te desencantas de la persona, pero tratas de mantener la historia lo más en paz que se pueda. El grupo, la verdad es que a mí se me hacía muy original porque trae un sonido pop, pero sí rock muy ochentero, que aparte Jonás era parte de la arquitectura porque era el productor y también compositor de los temas. Y bueno, a mí la verdad se me hacía un grupo que iba creciendo como en una medida muy padre. Uh-huh. Fue un grupo independiente que empezó a llenar algunos lugares, se conocieron aparte de ellos como en su propia escena, empezaron a crecer poco a poco. Son estos grupos que sí los ves cómo van desde los ensayos en su casa, cómo van llegando a lugares pequeños, cómo van creciendo. Llegaron a Metropolitan, llegaron al Auditorio Nacional, Palacio de los Deportes, que aparte hicieron un súper concierto.
0: ¿Ah, sí?
1: Sí, sí, sí, hay imágenes. Y aparte a mí me gustó mucho toda la producción que hicieron. El acomodo de escenario, traían un marco muy grande y ahí había una pantalla en la cual, por supuesto, se proyectaban, traían visuales. Pero era un espectáculo que la verdad era se me hacía muy original en el sentido de que a lo mejor pudieron haber llevado telas y se acabó, pero el sonido te exige que de pronto llegas a tener como ciertas uh-huh. estructuras. Y en este caso, la verdad, montaban cosas muy padres. Y creo que la verdad, a mí lo único que me gustaría sí decir es eso, que son un grupo que iba creciendo bien, que bueno, pues esperemos que se tomen el tiempo que tengan que tomarse y que decidan lo que tengan que decidir.
0: Sí.
1: Pero Jonás sí deja un legado bastante, bastante importante. Tienen muchos fans, muchos de ellos muy dolidos, que la verdad
0: se van a reunir, ¿no? Yo estaba por ahí.
1: El club de fans ya decidieron que se reunían. Sí, sí, sí. Digo, son esos momentos también que es de, bueno, pues, qué padre todo lo que sembraste, porque ahí es donde se ve que también hay gente que te quiso, gente
0: mucha
1: que te admiró.
0: Gente.
1: Y son muchos, sí, sí, sí. Digo, haciendo a un lado todos estos sucesos, creo que la verdad es, sí, celebrar la música del grupo, por supuesto, los arreglos y producción y también composición que hizo también Jonás, entonces.
0: Sí, va a ser muy difícil, ¿no? Pero yo también, pues sí, habrá que tomarse el tiempo que sea necesario,
1: sí,
0: para evaluar qué, para dónde seguir, cómo seguir, si es que deciden seguir o no, pero pues sí, me da gusto que lo, porque sí, habíamos estado hablando toda la semana sobre la atrocidad, pero no habíamos estado platicando sobre la parte musical y la parte creativa de él y del grupo, ¿no?
1: Sí.
0: Se me hace
1: sí.
0: muy bonito.
1: Sí, la verdad a mí me gustaba mucho el estilo, le llaman Dream Pop, el que es un estilo que sale en los medios de los 80s. Que son sintetizadores, que es un poquito más, sí, ensoñador el sonido, como más etéreo, por decirlo de alguna forma. No es como este rock que a lo mejor conocemos, que es un poquito más, más crudo. Pero la verdad es que lo que logran ellos es eso, o sea, conectar desde ese lado, conectar desde unas letras que son bastante buenas. En ese concierto estrenan una canción que se llama Te Recuerdo, que por supuesto habla de gente que ya no está, y qué mejor ahorita que recordarlos y escucharlos. La verdad es que tiene una discografía bastante buena. Desde el primer EP sí se veía que ahí había algo importante, uh-huh. y lo fueron desarrollando, y como dices, que se tomen, sí, que se sí, tomen claro. ese tiempo, que puedan hacer ese espacio para que puedan ellos cubrir su luto y todo eso.
0: Sí.
1: Y te tengo una nota que está bien buena porque vamos a escuchar a Michael Jackson.
0: A ver,
1: el mejor pretexto para escucharlo es esta canción que aparte me encanta.
0: A ver.

0: mejor disco de todos los malditos tiempos. Michael Jackson es Thriller, la canción se llama PYT, Pretty Young Thing. Esta canción te la traigo, y este disco, porque está de regreso el CD. Uh-huh. Si ahí tienen ustedes CDs en su casa,
1: ¿cómo?
0: No se sacan de ellos. Ajá.
1: Eso yo no lo sabía.
0: Todo mundo ya se digitalizó, todo ¿sí? mundo estamos en las plataformas musicales. Y en casa de mi mamá yo tengo como, que sea, como unos 4,000 CDs.
1: Sí, yo también tengo un montón.
0: Ajá.
1: Sí. Porque no, 4,000, pero sí, sí.
0: Pues
1: sí.
0: Es que era muy fabuloso.
1: Mi colección.
0: Cuando era uno joven y que tus papás te proveían la comida y todo, y que llegabas a Mix Up y eras así de, vámonos.
1: Quiero estos. Ajá. Los ponías así cuando todavía ibas a las tiendas.
0: Y en chile aguacate en edición especial japonesa, ¿no? Y entonces ahorita está de moda otra vez comprar las cosas físicas. Subió un 170 millones de dólares en la compra de vinilos y, por supuesto,
1: vinilos sí lo tenía, pero no
0: subió a partir digamos que de Jack White, como por el 2016, 2015 empezaron a comprarse muchos vinilos. Y aparte, digo, son los que somos fetichistas, que nos gusta tener esta cosa física. Por eso no, nunca nos deshicimos de esas cosas,
1: es,
0: ¿no? De los discos y
1: sí.
0: tal. Y ahorita, porque toda la gente que escucha K-pop, pues se ha dado cuenta que las ediciones especiales vienen en los CDs. Entonces todos los chicos que compran todo lo que tiene que ver con K-pop han subido mucho eso. Y entonces también ya la industria en Estados Unidos y en otros lados se han dado cuenta que pues toda la gente está comprando nuevamente CDs. Y de alguna forma sí, o sea, se te acaba la forma de pago de la plataforma. Y ya entonces, ¿qué haces? ¿Escuchar?
1: Sí,
0: por supuesto,
1: no,
0: y además, MBS, pero
1: claro, Checo Sound mañana,
0: claro,
1: o sea, eso sin
0: Ana
1: duda.
0: Francisca Vega.
1: Todos los días de 7 a 10. No, pero a ver, es que tener algo físico es un poco como el regreso del libro, que ahí ajá. viene también, o sea, es como tener algo físico que además te da algo más que la música, porque
0: sí.
1: una cosa bonita era verlo, ¿no? Y entonces estabas ahí horas viendo el arte,
0: claro.
1: el booklet, etcétera. Es genial, a mí me fascina.
0: A mí mi tía me regaló mi primer Dark Side of the Moon. Digo mi primero porque tengo un par de versiones especiales, pero yo me acuerdo que escuchaba el disco y lo volteaba y leía
1: sí.
0: todos los créditos, las canciones, veías las letras, todo. Ahorita ya con la digitalización, luego ni ganas le echan a las portadas.
1: Bueno, a ver, yo creo que con la digitalización, de hecho, el concepto de disco, y tú digo, no me dejarás mentir, ha cambiado tan radicalmente que antes se pensaba, los músicos pensaban en el disco como un todo de la primera canción
0: conceptos.
1: A la última.
0: Sí.
1: Y ahora no, ahora es
0: sencillos.
1: Pues sencillos y los escuchas aleatorio y así se va, ¿no?
0: Sí,
1: o sea,
0: sí,
1: no
0: sí. Tiene sí, está
1: esa estos lógica.
0: Discos, sí, los discos concepto que no sé, pensaría usted en My Chemical Romance, los sí. Black Parade y todos esos, que vaya, pues todo es una pequeña ópera rock y que tienes que escucharlo, puedes escucharlo dividido, pero sí, de principio a fin estás escuchando toda una obra.
1: Te
0: y eso
1: algo.
0: Estaba bien.
1: Te cuenta algo.
0: Ahorita ya nada más así de, bueno, pues cada 15 días sacamos el sencillo de este artista y está bien, es otra manera, pero creo que se está regresando de alguna forma como a este culto de volver a tener el objeto. Y sí, fue, subió bastante. Esperemos que en una de esas, pues ya regresen las tiendas de música otra vez.
1: Ay, sería genial. A mí me encantaba los domingos ir a pasear a la tienda de música.
0: ¿Verdad que
1: sí,
0: nada más
1: iba a pasear? O sea, no, no.
0: Antojarte.
1: No siempre podía comprar, pero.
0: 800 pesos un sí, CD. También sí. relájense un chorro.
1: Checo Sound, te escuchamos mañana de 7 a 8. Ya se nos acabó el tiempo. Vamos, escuchamos a Anthony Hopkins la semana que entra, ¿te parece?
0: La semana que entra te lo traigo y
1: nos
0: te platico.
1: Lo traemos.
0: Con mucho gusto, sí.
1: Es muy
0: sí.
1: genial.
0: Sí.
1: Sir Anthony Hopkins.
0: Por supuesto.
1: Gracias, Checo.
0: Con mucho gusto.
1: Ya nos vamos las 10 de la mañana en punto. Los dejo con Gaby Vargas. Como todos los días, después, ya saben, Luz Macetina y Poncho Vera. Pasen un increíble fin de semana. Guarden su celular, salgan a caminar, váyanse a tomar un helado, salgan a pasear con sus amigos, carcajense un rato, pero por favor, dejen la pantalla un ratito. Nos escuchamos por acá el lunes, como siempre, 7 de la mañana en punto.

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¿Cómo están? Yo feliz de saludarlos viernes, viernesito en el puerto de Acapulco, viernes 4 de septiembre. Saludo con mucho gusto a Perlita en controles técnicos. Estaremos con ustedes disfrutando y compartiendo buena música hasta las 12 del día. Así que si ustedes ya despertaron, ya desayunaron, ya están haciendo sus actividades y podemos acompañarlos, nos encantaría que nos mandaran un mensajito de WhatsApp al 7442-0405-25. Hoy tengo códigos del cine, códigos para el cine, como lo escucharon bien. Arrancamos este mes de septiembre, bueno, ya estamos a bastante, ¿no? A tres. Pero tenemos a cuatro hoy. Pues sí, acabo de decirlo. Cuatro de septiembre. Y la gente, bueno, Tony, decídete, ¿es cuatro o tres? No, es cuatro, cuatro. Entonces, vamos a tener códigos para el cine. Tenemos las canciones para votar. Así que pónganse muy listos para que ustedes puedan participar y empezar a mandar sus mensajes al 7442-0405-25. Estamos totalmente en vivo desde Terraza Sur, Plaza Pérgolas, Avenida Escénica, esquina con Ejército Nacional. Síguenos en redes sociales, en Facebook, en Instagram, en TikTok. Nos encuentras como Exa Acapulco. Saludos para JJ, que ya está conectado con nosotros. Dice, saludos, Tony. Excelente viernes. Muy bien, mi querido JJ. ¿Qué les parece? Sí, seguimos con buena música y ahorita regresamos. Yo soy Tony Morales y en todas partes, ponte Exa.

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0: 10 de la mañana con 15 minutos. Recuerden enviar sus mensajes de WhatsApp al 7442-0405-25. Vamos a escuchar qué dice mi querido Ignacio. Adelante, te escuchamos.
1: Hola, hola.
0: Hola, hola.
1: Buenos días, Tony
0: Buenos
1: Morales.
0: Días.
1: Buenos días.
0: Buenos días.
1: Es excelente viernes.
0: Igualmente.
1: Excelente viernes, si se antoja, para escuchar EXA todo el día.
0: Claro.
1: Todo el día. Desde que amaneció hasta el noticiero me tuve que tomar también.
0: Qué bueno,
1: buenos
0: para mantenernos
1: días,
0: informados.
1: Saludos desde Calzada del Pie de la Cuesta.
0: Saludos hasta Calzada del Pie
1: viernes,
0: de la Cuesta.
1: Feliz fin de semana.
0: Feliz viernes, feliz fin de semana, mi querido Ignacio Vázquez. Dice, me tuve que echar el noticiero. Yo también, pero hay que mantenernos informados, ¿no? La verdad está muy padre este nuevo noticiero de Ana Francisca. Ana Francisca Vega, que nos tiene como, o sea, siento que es como muy dinámico, ¿no? Así como de este tema, ahora este. Y me gusta. Te mando muchos saludos, mi querido Ignacio. Gracias por comunicarte con nosotros. Por acá dice JJ que anda trabajando. Muy bien, JJ. Dane dice, hola, hola, Tony. Buenos días, ya escuchándote en el negocio. Feliz fin de semana. Igualmente, Dane, gracias por mandar mensajito. Oigan, hoy vamos a platicar acerca de, ¿han escuchado ustedes esto que dicen que hay que meter la cara en hielos? Algunas personas dicen que es muy bueno, otras que no tanto. Hay quienes tienen esta rutina de skincare con serums, cremas, protector solar, que eso está correcto, ¿eh? Mientras que otras personas recurren a trucos caseros que se vuelven tendencia en redes sociales. Uno de ellos es sumergir el rostro en un recipiente con agua y hielos. Una práctica que muchas personas realizan por la mañana con la idea de despertar la piel y conseguir una apariencia más fresca. El llamado ace facial consiste en colocar el rostro durante unos segundos en agua muy fría o con hielos. En redes sociales se han atribuido beneficios como disminuir la inflamación, reducir los poros, mejorar la firmeza e incluso ayudar con el acné. Si tú tienes curiosidad de probar este truco, vale la pena conocer qué puede hacer realmente el frío sobre la piel y cuáles son sus posibles riesgos. Así que ahí te va. Uno de los efectos que más se relaciona con esta práctica es la disminución temporal de la hinchazón facial. Mucha gente se levanta pues hinchada, ¿no? Esto puede ser por mil razones, pero el frío puede reducir el flujo sanguíneo en la zona expuesta y por ese mecanismo hacer que algunas áreas inflamadas o hinchadas luzcan menos pronunciadas durante un periodo corto. Se señala que este efecto podría explicar por qué las compresas frías se utilizan para ayudar con la inflamación. Por eso, si después de hacerlo notas que tu rostro luce un poco menos hinchado, esto no significa que el hielo haya cambiado la estructura de tu piel. Se trata de un efecto momentáneo relacionado con la respuesta de los vasos sanguíneos al frío. Tampoco hay evidencia sólida que permita afirmar que esta práctica elimine las arrugas, reafirme la piel de manera permanente o sustituya una rutina de cuidado facial. ¿Es bueno hacerlo todos los días? Bueno, no existe una recomendación oficial que establezca que todas las personas deban sumergir el rostro en agua con hielo cada mañana. Si decides probarlo, no es necesario mantener la cara dentro del agua durante mucho tiempo, ni utilizar temperaturas extremas para obtener un supuesto beneficio. El contacto prolongado con el hielo puede provocar lesiones por frío, entumecimiento e incluso quemaduras por hielo. Por eso, una alternativa más prudente es utilizar agua fría o compresas frías durante poco tiempo en lugar de mantener el rostro en contacto directo con el hielo durante varios minutos. También es importante recordar que la piel de cada persona reacciona de manera diferente. Si después del contacto con el frío aparece ardor intenso, entumecimiento, cambios importantes de color o irritación, lo mejor es suspender la práctica. Yo les voy a decir, yo no he hecho esto de sumergir la cara en el hielo, pero sí me he puesto un hielo en la cara. Es una sensación rica porque te refresca, ¿no? Y más en este calorón en donde vivimos. Pero sí les quiero decir que a mí en lo personal me queda la cara roja o sea, como quemada. Entonces, a mí no me gusta. Por eso es que dicen que cada piel es diferente y que hay que hacer lo que te acomoda. Yo creo que si te lavas bien tu carita, te pones un buen serum o te pones cremita y bloqueador, con eso tienes más que suficiente, pero hay que hacerlo, porque mucha gente ni se desmaquilla y se duerme así, y luego al otro día si quieren meter la carota en el hielo, pues no, a ver, no, hay que tener coherencia con lo que hacemos. Si quieres cuidar tu piel, cuídala, pero bien. ¿Ustedes qué rutina de skincare usan o cuál les ha funcionado? ¿Cuál podrían recomendar? Yo creo que el bloqueador es 10 de 10, es básico, porque aquí donde vivimos el sol está fuertísimo, incluso en cualquier lugar. Es más, yo aquí sentada en la cabina, ¿se acuerdan cuando vino nuestra querida dermatóloga Lupita? Nos dijo que incluso yo aquí en la cabina estoy con un techo, pero tengo una ventana gigantesca, entonces me entra pues la resolana, si le quieren decir así, y entonces yo tengo que tener bloqueador aquí puesto porque me está dando, quieran o no, el sol. Entonces imagínense la gente que está día a día en las calles, que sube, que baja, que pues necesitan sí o sí usar bloqueador. Se los dejo ahí en el tintero. Vámonos con más y regresamos. Yo soy Tony Morales y en todas partes, Pontexa.

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10 de la mañana con 31 minutos. 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Vámonos con más y regresamos. Yo soy Tony Morales y en todas partes, Pontexa.

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10:43. Gracias a los que ya se están registrando para el pozole. 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Por acá dice: Tony, aquí estoy ya. Ayer se me descompuso la poderosa y por eso no me presenté ayer. Ja, ja, ja, dice, pero ya aquí andamos. Juancho, te mando saludos. Espero que la poderosa esté bien el día de hoy. Dice: hola, muy buenos días. Saludos de su amigo Ignacio desde San Marcos, Guerrero. ¿Me pueden poner la canción de Wisin y Yandel, Enrique Iglesias? No me digas que no. Con mucho gusto, mi querido Ignacio. Te ponemos tu canción en un ratito más. Gracias por escribir y muchos saludos a toda la gente de San Marcos, ¿ok? ¿Están listos para votar por su canción favorita el día de hoy? Paren bien la oreja, recuerden que para votar tienen que mandar un mensaje de WhatsApp al 7442-040525 y decirme por qué canción votan. Lo pueden hacer también a través de cualquiera de nuestras redes sociales. En primer lugar tenemos a quién, mi querida perlita, ¿a quién? Que suene, que suene.

Wilson y Miley Cyrus. Esta canción la lanzaron el 29 de noviembre del 2018. Fue el primer sencillo del álbum Late Night Feelings de Mark Ronson. Esta canción habla del dolor de una relación que se está destruyendo y la dificultad de superar una ruptura. Esta canción fue escrita antes de que la casa de Miley Cyrus en Malibu se incendiara durante los incendios de California del 2018. Aunque algunas imágenes de la canción adquirieron un significado especial después de este incendio. Así que acabamos de escuchar, o estamos escuchando, a Miley Cyrus con Mark Ronson, y esto se llama Nothing's Break Like a Heart. Si quieres escuchar esta canción, manda tu mensaje de WhatsApp al 7442-0405-25 con que me pongas Mark, yo entiendo que es esta canción. Del otro lado tenemos a...

Selena Gómez. Esta canción la lanzó Rema originalmente el 11 de febrero del 2022 como parte de su álbum debut Rave and Roses. El remix con Selena Gómez salió el 25 de agosto del 2022. Esta canción, la verdad es que le fue muy bien con este remix y tuvo muchísimo éxito internacional y llegó al número uno en la lista de Billboard Global Canciones Globales. Entonces, la verdad es que está buenísima. Si quieres escuchar esta canción, manda un mensaje de WhatsApp al 7442-040525 y ponme, puedes poner Selena, puedes poner Rema, puedes poner Countdown, lo que tú quieras. Y en último lugar tenemos a...

Y Ariana Grande, esta canción original de The Weeknd, apareció en su álbum After Hours en el 2020. Este remix con Ariana Grande fue lanzado en abril del 2021. También fue una canción muy exitosa y llegó al número uno de la lista Billboard Hot 100 durante 2 semanas. Así que si quieres escuchar esta canción, manda tu mensaje de WhatsApp al 7442-040525. Puedes poner Ariana Grande, The Weeknd, Save Your Tears, lo que tú quieras. El chiste es que ustedes participen. Ya escucharon cuáles son las 3 canciones, así que a votar. Mientras tanto, vámonos con más y regresamos. Yo soy Tony Morales y en todas partes, Pontexa.

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0: mañana con 9 minutos. Sigan votando por las canciones que tenemos el día de hoy. En primer lugar, ya se me pueden decir también, voto por la canción número 1, por la canción número 2 o por la canción número 3, como ustedes quieran. La canción número 1 es Mark Ronson y Miley Cyrus. Esto se llama Nothing Breaks Like a Heart. En el número 2 está Rema y Selena Gomez con Calm Down. Y en tercer lugar está The Weeknd y Ariana Grande con Save Your Tears. Entonces ustedes deciden a quién quieren escuchar. Vamos a ver qué dice Freddy. Hola Freddy, ¿cómo estás? Buen día. Adelante, te escuchamos, Freddy.
1: Hola, hola.
0: Hola, hola. Buenas tardes. Con retardo, días todavía.
1: Aquí andamos, 3304. Saludos para todos.
0: Eso.
1: Saludos, Tony.
0: Saludos. 3304.
1: Yo voto por todos.
0: No,
1: por
0: ¿cómo?
1: El 1, 2 y 3.
0: No se puede, Freddy. Tienes que votar por una. Una nada más. No puedes votar por las tres. Te mando saludos y tienes retardo, efectivamente. Pero es viernes, todo se vale. Entonces, sigan votando por la canción que ustedes quieran escuchar. Recuerden, tienen que ponerle 1, 2 o 3, lo que ustedes quieran, ¿ok? Dice por acá, quiero mi pozole y una rola de Selena. Un saludo para mi club Golosos Mix. ¡Ándale! Suena bien ese club Golosos Mix. ¿De qué se trata ese club? O mejor ni pregunto. El WhatsApp 7442-0405-25. Gracias a los que están escribiendo y están votando por las canciones. Dice Liliana. Buenos días, Tony. Saludos. Estamos pendiente. No les voy a decir por quién votó, pero mando saludos. Dice, hola, buen día, Tony. Mi voto es, no les voy a decir, pero María Antonia ya votó. Dice, hola, hola. Ya pasando lista, ruleteando. 0936, oyendo la voz más hermosa de la radio, voto por, no les voy a decir por quién vota, dice Miguel Ángel. Miguel Ángel, saludos. Dice, Olis, tengo retardo. Denise, todos tienen retardo hoy, se nota que es viernes. Dice, voto por, no les voy a decir, pero ya tengo su voto. Dice Vane Dane, que vota por, no les voy a decir tampoco. Dice Isbal Valle, excelente, aquí disfrutando el programa. Gracias, Isbal, te mando saludos. Saludos para William, que también ya votó, que tampoco les voy a decir por quién votó, pero atentos porque en la siguiente intervención escucharemos cuál es la canción ganadora. Mientras tanto, vámonos con más. Yo soy Tony Morales y en todas partes, Pontexa.

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mañana con 29 minutos. Esta canción nos la pidieron hace ratito allá en San Marcos. Es para Ignacio, que nos la pidió, algo de Wisin y Yandel y Enrique Iglesias, No me digas que no. Muchas gracias por escucharnos y saludos a todos los que están por allá en San Marcos. Saludos también para Daniel. Y Daniel tiene muchas faltas, pero bueno, se le perdona porque anda trabajando y ya se reportó. Entonces, Daniel, te mando muchos saludos. Gracias por escucharnos. Saludos para Sony, que ya me mandó su desayuno del día de hoy. Son unas deliciosas picaditas. Ayer fue tamalito. Oye, Sony, qué rico. Nomás nos presumes y nos antojas. Te mandamos un gran saludo. Tenemos ya la canción ganadora de estas canciones para votar de viernes. Pero antes quiero regalar códigos para el cine. Chan, chan, chan, chan. Voy a hacer tres preguntas. Bueno, voy a lanzarles unas pistas de tres películas que ustedes tendrán que adivinar, ¿ok? Escuchen muy bien porque necesito que manden... Escuchen bien esto, ¿eh? Necesito, conste perlita, escucha bien, porque luego es, no es cierto, yo lo mandé antes y no, o sea, tienen que mandarlo como yo les digo. No es capricho, ¿ok? Es para, no es capricho, es para que puedan ustedes, o más bien yo, saber quién es el que ganó, ¿no? Entonces, escuchen bien las preguntas y me tienen que mandar un solo mensaje con las tres respuestas correctas. Si una respuesta no es correcta, pues bye, perdieron. Entonces, no me manden una respuesta, otra respuesta, otra respuesta. No, un solo mensaje con las tres respuestas correctas. El primer mensaje que llegue tendrá su código doble para el cine. Ahí les va, ¿eh? Yo les voy a dar tres pistas. Ustedes la van escribiendo en su mensaje. No lo mandan hasta que tengan las tres respuestas correctas. Ahí les va. Primera pista, es una película animada. Segunda pista, aparecen dos hermanas. Tercera pista, una de ellas tiene poderes de hielo y puede crear nieve. ¿Qué película es? Escribe tu respuesta, no la mandes, ¿ok? Segunda película, ¿están listos? Segunda película. Primera pista, es una película de comedia. Segunda pista, un niño se queda solo en casa. Tercera pista, tiene que defender su casa de unos ladrones. ¿Qué película es? Última película. Ahí les va, ¿eh? Escriban su respuesta, no la manden. Quien ya mandó sus respuestas tiene tache. Mira, les digo, ¿no saben jugar o qué? Les estoy diciendo que no la manden. No la manden hasta que tengan las tres respuestas. Si me mandan respuestas así por mensaje, descalificados. Tienen que mandar un solo... Ándale, ya reflexionaron aquí, ya vi. Tienen que mandar un solo mensaje con las tres respuestas. Y el primer mensaje que llegue con las tres respuestas correctas tendrá su código para el cine. Primera pista, escuchen bien. Chan, chan, chan, chan. Un niño muy especial. Es un niño muy especial. Segunda pista. Estudia magia. Tercera pista. Tiene una cicatriz de un rayo en la frente. ¿Qué película es? El primero que mande sus respuestas correctas, las tres, tendrán código. ¡Dios mío! ¡Qué barbaridad! Ahora me pondré a hacer la tarea yo porque tengo que ver que las respuestas sean correctas y que hayan sido... Mira, tengo, ¿qué les gusta? Como más de 20 mensajes a la misma hora. O sea, va a estar bueno. Va a estar bueno. Vamos a ver, a lo mejor empatan y les digo cómo desempatamos. El chiste es que ahorita nos vamos a escuchar la canción ganadora porque ustedes así lo decidieron. Ya no manden mensajes, ¿eh? Ya tenemos muchos. Ya no, ya no. Se acabó. Ya, ya. Ahorita voy a ver quién ganó. La canción ganadora es The Weeknd y Ariana Grande. Esto se llama Save Your Tears. 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

la mañana con 50 minutos, 11 de la mañana con 50 minutos. Oigan, hoy tocaba conectarse al TikTok. No me conecté porque ando regalando boletos, ¿verdad? Pero ya estoy conectándome, así que si se quieren meter rápidamente para saludarnos un ratito, aunque sea, aquí estoy en el TikTok. Gracias a todos los que participaron para llevarse su código del cine. No todos pueden ganar, pero miren, como muchos mandaron mensajito y la verdad es que agradezco su atención y que nos escuchen, regalé a dos personas. A dos personas, que es Jorge López y también a Reina Colón Ramos. Gracias por mandar sus mensajes, a todos los que mandaron, gracias. Y pues yo dije el primero y estoy regalando dos, así que con mucho gusto lo hacemos para que ustedes vayan al cine. Así que a los que ganaron, tengan paciencia, ahorita les mando sus códigos. Gracias por estar conectados el día de hoy. Que tengan un excelente fin de semana. Recuerden que también tenemos la promoción del pozole. ¿Cómo es esa promoción? Todo el mes de septiembre vamos a estar regalando pozoles. ¿Qué tienes que hacer? Mandar un mensaje de WhatsApp en este momento y decirme: hola, Tony, quiero ir al pozole. Te registras y el día miércoles nosotros vamos a hacer una dinámica y vamos a regalar pozoles, pozoles para dos personas. Entonces tienes que registrarte a partir de este momento. Solo tienes que mandar un mensaje de WhatsApp al 7442040525 y decirme: Tony, quiero ir al pozole y yo te registro, ¿ok? Gracias a Perlita en controles técnicos. Se quedan con Andrés Baena. Que tengan un excelente fin de semana. Yo soy Tony Morales y en todas partes, Pontexa.

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2: 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Estamos en Calzada Pie de la Cuesta, mi nombre es Javier Yesa y en todas partes ponte Exa.
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12: En esta hora escucharemos música exacta con Sabrina Carpenter, viene por acá Mariana Ochoa, Olivia Dean, también Olivia Rodrigo, Mar Solís, Calle 13, Benny Blanco, Selena Gómez, Bad Bunny y más artistas que definitivamente no te vas a querer perder también. Hoy hay actividad en la Liga MX, qué equipos juegan, eso y mucho más te lo platico. Además, por supuesto, datos que están saliendo a través de redes sociales, datos bastante peculiares que seguramente te van a interesar. Son las 12:02, yo soy Andrés Baena y en todas partes, Pontexa, bienvenidos.
13: Ahorita en el terror, ¿verdad?

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¿Cómo están? ¿Cómo están? Muy buenas tardes, Acapulco. Son las 12 con 12 minutos. Hoy es 4 de septiembre del año 2026. ¡Ay, viernesito por fin! Viernes, viernes, 4 de septiembre. El primer viernes de este mes de septiembre. Y que ojalá nos vaya muy bien a todos, ¿no? Por cierto, saludo a mi querida Perla, Perlita, que ya se le está rifando en los controles técnicos desde tempranito, chambeándole desde el noticiero, luego con Tony Morales, luego con tu servidor, después Exa La Talla, pero ese ya no le toca a Perlita. No, que sí me toque. Quiero dobletear, dice Perlita. Oiga, por cierto, hoy puede ser que haya folios para el cine, ¿ok? Ya vi que Tony Morales anda regalando a diestra y siniestra, así que no me puedo quedar atrás. Quédate bien pendiente de la frecuencia naranja si quieres saber cómo hacer para ganarte unos folios para el cine. Estos folios, es preciso mencionarte que son para todo el mes de septiembre. Si tú ahorita me estás escuchando y quizás ganaste con Tony Morales, son válidos para todo el mes de septiembre. ¿A qué me refiero? No creas que vas a poder usar los mismos códigos una y otra vez. Los puedes usar una sola vez, pero a lo largo de todo septiembre, ¿ok? Por ejemplo, si te los ganaste hoy, puedes ir el 23 de septiembre todavía y todavía son válidos, ¿ok? Así que tú ponte bien pendiente de XFM 99.3 porque en cualquier momento voy a soltar la dinámica para que te ganes un acceso doble para el cine, así o más fácil. Por cierto, de una vez te dejo nuestro número de WhatsApp 7442040525 porque por ahí tú vas a tener que mandarme mensaje con la respuesta correcta de la dinámica, ¿ok? 7442-040525. También si quieres me puedes pedir alguna canción y con mucho gusto, si la tenemos en programación, la ponemos. Incluso también si pasó una canción que te encantó y a lo mejor la habías escuchado hace muchos años y ahorita en XFM la volviste a escuchar, pero no sabes cómo se llama, pues nos lo puedes preguntar a través de WhatsApp o nos puedes marcar aquí a cabina 744-4040-993. Vamos a escuchar más buena música. Son las 12 con 14 minutos. Mi nombre es Andrés Baena y en todas partes, Pontexa, bienvenidos.

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Ella es Mar Solís con esta canción llamada Fuiste Tú, que escuchas a través de XFM 99.3. Oigan, arrancamos fuertes con la música en este viernesito, y no es para menos, es un viernes bastante, bastante soleado, pero a la vez bastante nublado. No sé si me puede explicar. Parece un poquito raro, pero es la realidad. O sea, el clima se ve como nublado en algunas partes, pero eso sí, sales a la calle y se siente la resolana, como dicen, como decimos comúnmente, ¿no? Y por cierto, hablando de grandes artistas, grandes bandas latinoamericanas, es imposible hablar de bandas latinoamericanas y no nombrar el nombre de Calle 13, que es de las bandas más sonadas y también más queridas por todo el pueblo mexicano y también latinoamericano en general, ¿no? Y es que no sé si ustedes lo sabían, pero el nombre Calle 13 es literalmente una dirección. René Pérez, que es, como tú ya lo sabes, seguramente residente, pues vivía en una casa ubicada en la calle 13 de Trujillo Alto, allá en Puerto Rico. Y Eduardo Cabra, que su nombre artístico es Visitante, iba constantemente a verlo. Y aquí hay otro dato curioso sobre este dato curioso. Cuando llegaban, el guardia de seguridad pues les preguntaba si eran residente o visitante, y de ahí salieron tanto el nombre del grupo como sus nombres artísticos. De verdad, son muchas cosas que a lo mejor uno siempre está en constante a través de sociales, te informas demasiado, pero no sabes de dónde viene toda esta información, ¿no? Y también, antes de ser famosos, pues pensaban regalar su música por internet. De hecho, en el año 2004 grabaron sus primeros demos de manera independiente, buscando pues conseguir un contrato discográfico. Incluso llegaron a contemplar distribuir su música gratuitamente, y la verdad es que esto, como muchas otras cosas, hacen grande a un grupo como lo es Calle 13. Y en este momento escuchamos esta muy buena rola de Calle 13, se llama Atrévete, salte del closet. Son las 12 con 30 minutos. Mi nombre es Andrés Baena y en todas partes

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0: Ya son las 12:46. Oigan, escuchamos a Benny Blanco y a Selena Gómez con esta canción llamada Te Olvido. Lala. Así se llama la rola, que escuchas, por supuesto, a través de XFM 99.3. Oigan, en este momento está en tendencia la búsqueda en redes sociales, que es Atrévete a soltar, Violeta Isfel, por el amor de Dios. Y tú te vas a preguntar, ¿cómo que atrévete a soltar? ¿Qué no era Atrévete a soñar? No, pues definitivamente así anda diciendo medio internet, luego de que en pleno 2026, Violeta Isfel, que si no la conoces, pues fue quien interpretó a Antonella en Atrévete a soñar, ¿no? Con Dana Paola y todo este elencazo, ¿no? Pero bueno, Violeta Isfel publicó un video mostrando que ya tiene listas, pues, sus plumas de su personaje de Antonella. Esto para venderlas a sus fans. Y así, bueno, dicen por ahí los tres fans que le quedan, básicamente. Pero, ¿ustedes se acuerdan? ¿Tú te acuerdas, Perlita, de estas plumas de Antonella que de Oh my God? O como el de las divinas y todo eso. O sea, fue un boom completamente allá en el lejano año 2009, creo, ¿no? Que salió esta novela, años más, años menos. Pero bueno, en el video se muestra a Violeta que tiene muchos cartoncitos con su bolsita donde irán sus plumas que va a autografiar, y también va a incluir el certificado de autenticidad y una fototarjeta de ella caracterizada del personaje. Y también muestra que tiene un montón de colores porque según ella pues pudo rescatar muchas plumas de cuando estaba en la serie, pero obviamente siempre va a haber un pero. Todos afirman que es inventario que mandó a hacer justamente para seguir sacando unos pesitos de su éxito lanzado en el año 2009, y el precio todavía no lo ha dicho, pero algunas personas que han preguntado afirman que las plumas las está vendiendo entre 200 y 400 pesos, que a ver, no creo que esté tan caro si te consideras fan, ¿no? Si tú eras muy fan en el año 2009 y quieres como tener un recuerdo de esta novela, tú sí, yo al menos yo sí pagaría unos 200 varos, 400 pesos, pero sí, ya viendo después de todo lo que ha acontecido con Violeta Isfel, que vendía sus fotografías y que sus saludos y que demás, no sé, yo creo que no suena tan cuerdo, pero bueno, esto dependiendo, el precio depende de si es de su lote viejo que usó en la producción o del nuevo, ¿no? No sé, ¿tú qué opinas? ¿Comprarías algo así de caro de algún artista, alguna novela, alguna serie que te gustaba mucho cuando eras niño? Platícamelo al 7442-0405-25. Y mientras, vamos a escuchar esta muy buena rola de Bad Bunny llamada Nueva York a través de XFM.
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Fuertes declaraciones lo que acaba de sonar en este momento de Lucero a través, por supuesto, de XFM 99.3. 1:11, 4 de septiembre del año 2026. Oigan, hay nombres de bebés que seguramente has escuchado y tú dices, órales, ¿por qué le pusiste así, cara? Hay como que nombres bastante raros de bebés, pero hay otros que, hijo del agua. Decimos por acá, sí se pasan de lanza. Y es que en Matamoros, Tamaulipas, una familia registró a su bebé con el nombre Isisi. ¿Ok? Isisi. Tú dices, ok, suena como Isis más o menos. Isisi, puede ser que sí, pero aquí va lo chusco. Este nombre está inspirado en la famosa frase Isisi. ¿Te acuerdas de esta frase que estaba muy, muy en onda hace 2 meses con lo del Mundial 2026? Pues bueno, el nombre ya es oficial, pero abrió el debate. ¿Es a lo mejor una originalidad o una ocurrencia que el niño tendrá que llevar toda su vida? Imagínate que tú seas este niño, naces en Tamaulipas, listo a lo mejor para llamarte Brian o para llamarte Brandon o cualquier otro nombre normal, por decirlo de alguna manera, y llegas y te enteras que te llamas Isisi y tú dices, bueno, a lo mejor es un nombre bíblico, ¿no? A lo mejor es un nombre que tiene algún significado bastante interesante y que tu mamá te diga, pues no, te llamas así porque la hormiga González jugó bastante bien el Mundial y que Julián Quiñones, aunque se lo hubieran puesto Julián, ¿no? O le hubieran puesto Raúl, no sé, pero este niño se llama Isisi por el Isisi del Mundial 2026. ¿Qué opinas? Platícamelo al 7442-0405-25. Saludos a mi querido amigo JJ, que anda por acá sintonizando la frecuencia naranja. Mi nombre es Andrés Baena y en todas partes ponte Exa.

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Ellos son Prince Royce y Romeo Santos con esta canción llamada Dardos, con mucho, mucho cariño para mi querida María, que ya anda por acá sintonizando la frecuencia naranja. Oigan, hoy 4 de septiembre no es un día cualquiera. De hecho, hoy 4 de septiembre se cumplen 12 años del fallecimiento de Gustavo Cerati, quien la

Lamentablemente muere en Buenos Aires en el año 2014, después de permanecer 4 años en coma, que sufrió en el año 2010. Es decir, 4 años en coma, y hoy estamos pues prácticamente de aniversario honrando a este gran músico argentino, Gustavo Cerati. Y con él, por supuesto, imposible no nombrar a Soda Stereo, que no siempre se llamó Soda Stereo. De hecho, antes probaron nombres como Aerosol, Sidecar, también los Estereotipos, ¿no? Así más o menos eran algunos de los nombres que hubo o antes de Soda Stereo. Y de hecho, este último surgió por una canción de The Specials que les gustaba bastante. Y también algo bien interesante es que su primer concierto como Soda Stereo fue bastante íntimo, ¿no? Y de hecho ocurrió el 19 de diciembre de 1982 en el cumpleaños de Alfredo Lois, que era amigo de los integrantes y una figura fundamental en la estética visual de la banda. De hecho, Cerati llegó a llamar a Alfredo el cuarto Soda. De hecho, estuvo detrás de buena parte de la imagen de la banda. ¿Qué quiere decir esto? Estaba detrás de vestuarios, de peinados, de portadas, escenarios, videos, imágenes y más cosas, la neta que hizo este cuarto integrante, como lo decía Gustavo Cerati, ¿no? Y también en sus primeros años, hablando de Soda Stereo, pues tocaron en lugares del circuito underground, esto en Buenos Aires, y hasta llegaron a compartir escenario con otras figuras enormes del rock argentino. Y hay una frase que seguramente tú conoces que surge justamente en la canción En la Ciudad de la Furia, que dice: me verás volver. Y esta frase no fue solamente una frase bonita, fue el nombre de la gira con la que Soda Stereo pues regresó en el año 2007. Si no recuerdas, pues Soda Stereo estuvo separado 10 años, ¿no? En el año 1997 se separan, y el primer concierto de aquella reunión fue el 19 de octubre del 2007 en el estadio, en el Monumental de River Plate. Y también algo que parece, híjole, casi sacado de una novela, es que la frase "me harás volver" aparece al final de En la Ciudad de la Furia, este sencillo que es famosísimo de Soda Stereo, y terminó de hecho convirtiéndose en el nombre perfecto para este histórico regreso, ¿no? Y después de la separación de 1997, pues aquel regreso del 2007 estaba pensado inicialmente como una reunión pues puntual, ¿no? Casual, pero terminó convirtiéndose en una enorme gira por toda América Latina. Así que con mucho cariño y mucho respeto, en este momento escuchamos esta gran canción de Soda Stereo. Se llama Cuando Pase el Temblor, lanzada en el año 1985. Soy Andrés Baena y en todas partes ponte Exa.

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Era el año 2016 cuando José Madero, con esta gran canción llamada Plural, siendo singular, se apoderaba prácticamente de los primeros lugares de las listas, al menos en el rock en México. Y no es para menos, 10 años ya de esta gran canción y sigue doliendo como el primer día. Es la 1:51. Gracias a mi querida Perlita, que como siempre se la rifó en los controles técnicos. El aplauso grande para Perlita. Gracias totales, dijera el maestro Gustavo Cerati, que hoy estamos prácticamente de aniversario luctuoso. Cuídense mucho para los que ya se van. Muy buen provecho, que coman bastante rico. Acuérdense que es viernes, así que no se malpasen. Guárdenlo todo para el sábado. Y si sí, pues ahí nos invitan, ¿no? En punto de las 2, arrancamos con Exa a la Talla. Así que no se despeguen de la frecuencia naranja. Soy Andrés Baena y en todas partes, ponte Exa.

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0: Las 2:05. ¿Cómo están? Buenas tardes, muy buenas tardes. Bienvenidos a un programa más de Exa a la Talla en este 4 de septiembre del año 2026. Damos la bienvenida a mi querido Mane, que como siempre se la está rifando ya en los controles técnicos, y también a mi querida Fabiana Luna. ¡Fabiana Luna! Tratamos de alargar hasta el Mane repitió el outro de la canción lo más que pudo.
1: 72 veces. Sí.
0: ¿Cómo estás, Fabiana Luna?
1: Bien, ¿y ustedes qué tal? Buenas tardes.
0: Muy bien, la verdad es que fíjate que ahorita en lo que te recuperas un poquito.
1: No, 100%, sí sirve el elevador. ¡Ufas!
0: Bendito sea Dios. Sí. Hay veces que las cosas se acomodan y todo mal, pero hoy no es uno de esos días.
1: No tanto, dices tú.
0: No tanto. Tu playera dice lo contrario.
1: Sí, esta es mi playera de los días que...
0: Oye, hoy según íbamos a venir de cholos y nadie vino...
1: Yo siempre vengo así, muchachos. No. Los viernes son de...
0: estar cómodos.
1: Playera holgada,
0: estar
1: dices
0: cómodos.
1: Tú. Me gusta decir que vengo de Billie Eilish en sus inicios, ¿no? Cuando andaba así como... Pues muy oversized.
0: Aguada, dices
1: ¿no? tú.
0: Oye, yo también.
1: Ya fui mamá, muchachos, ¿qué quieren que haga?
0: Hoy yo vengo de gala también, no sé si te das cuenta.
1: Exactamente, sí, no te he visto el pantalón, pero ahorita... ¿Qué?
0: No, pero ¿no sabes por qué vengo de gala hoy?
1: No,
0: ¿por qué? Con mi playerita y toda la cosa.
1: ¿Por qué qué hay?
0: ¿No?
1: No.
0: Fabiana Luna, tú me regalaste mi playera en mi cumpleaños. Por el amor de Dios, yo pensé que lo ibas a notar. Es como cuando yo te veo las orejas, siempre busco los aretes.
1: Los colibríes. No, fíjate.
0: Sí.
1: Se te ve bien, dices
0: gracias,
1: tú.
0: Muchas gracias.
1: ¿Es la primera vez que te la pones?
0: No.
1: ¿Ya te la habías puesto?
0: La segunda.
1: Fíjate.
0: No es cierto.
1: Pero que se te ve bien.
0: Gracias. Ahí la hacemos a la lucha.
1: Fíjate nada más.
0: Pero... Disculpe. Pues sí, hoy como cada, ya aparte ya vamos a tener una reunión justamente para hablarles de la promoción del mes de septiembre que ya está asentada, Fabiana Luna.
1: Es correcto, pero hoy tenemos tema.
0: Como,
1: sí, hay tema.
0: Como todavía, ¿no?
1: Exacto, todavía 2 días más.
0: Eso.
1: El día de hoy, caray, ¿qué cosa aparentemente normal te da mucha pena hacer en público?
0: ¡Ay, ese está bueno ese tema, eh!
1: Ese tipo de cosas que, sí, pues, la gente normal hace. O sea, son cosas que tenemos que hacer o cosas que, pues sí, que hace toda la gente, pero a ti en específico te da pena.
0: ¿Sabes qué?
1: ¿Qué?
0: Voy a inaugurar este tema. ¿Pedir información?
1: De cualquier cosa.
0: ¿Vas
1: ¿por
0: en
1: teléfono
0: el...
1: o por...?
0: También.
1: Ok.
0: También. Bueno, primero esa. Por teléfono.
1: Okay.
0: Me da mucha pena que me escuchen hablar por teléfono.
1: ¡Ah, caray!
0: Te lo juro. Si ahorita me marcan, yo no me voy a quedar hablando por teléfono aquí.
1: ¿Te sales?
0: Me voy a salir. No
1: así
0: me
1: es mi hermana también.
0: No sé por qué. O sea, estás hablando por teléfono. Porque muchos... Depende. Porque muchas veces dices, pues, a lo mejor por respeto, ¿no? A la gente.
1: Ajá.
0: Pero puedes hablar así normal. Tal cual.
1: ¿También de qué vas a hablar, Dios de mi vida?
0: Exacto. O sea, a mí si me marca mi papá, mi mamá, mi hermano, un amigo, me da mucha pena el que me escuchen hablar por teléfono. Porque, no sé, debe por ahí tener un significado.
1: Un trauma.
0: Una razón.
1: Hay que hablar de algún psicólogo que nos diga.
0: Yo creo que sí, pero no sé por qué me da mucha pena que me escuchen. No hablar por teléfono, porque pues no, pero me da mucha pena que me escuchen hablar por teléfono en el lugar que sea, ¿eh?
1: ¿Sabes qué me da pena a mí? Llegar tarde.
0: Ok.
1: Llegar tarde me da mucha pena.
0: Pero al trabajo,
1: a una
0: reunión.
1: A todos lados. O sea, alguna reunión, al trabajo, si me quedé de ver con algún amigo, alguna amiga. No necesariamente tiene que ser formal. También
0: okay.
1: Es así de, si le dije a mi mamá que iba a llegar a las 12:40 y veo que a las 12:40 estoy saliendo de mi casa. ¡Ay! Me
0: okay.
1: da muchísima pena llegar y decir, mamá, discúlpame, no estoy jugando con tu tiempo, perdóname.
0: De rodillas, ¿no?
1: Sí, te pido, te ruego, te digo, sí.
0: Le das tu chancla para que con
1: esa... Exactamente.
0: Merezco.
1: Me da pena llegar tarde.
0: Oye, está buena esa,
1: en general. Sí, no me gusta. Discúlpenme, muchachos.
0: Yo creo que habla muy bien de ti. Es la realidad, porque hay gente que le interesa un pepinillo,
1: sí,
0: el tiempo de los demás.
1: O que son muy conscientes de que hay factores externos,
0: claro,
1: para que llegues tarde. O sea, si te agarró el bloqueo, dirías tú, es un trauma.
0: Claro.
1: Porque si te agarra un bloqueo, es obvio que no fue tu culpa llegar,
0: sí,
1: tarde. Pero yo lo primero que pienso es, debí haber salido más temprano.
0: Te autosaboteas.
1: Sí, claro, o sea, no, para mí es como que no hay pretexto para llegar tarde. Aunque haya habido bloqueo, si ya sabes que puede haber bloqueo, pues sal con tantita anticipación. Sí, estoy loco.
0: Y luego te dicen, es que yo me la pensaba llevar relax.
1: piso, pues, y yo,
2: písale.
0: Sí, sí, suele suceder, fíjate, qué raro, que creo que nunca había conocido a una persona que le diera pena justamente el llegar tarde a algún lugar, porque no estamos hablando de llegar tarde al trabajo.
1: No, en general.
0: No estamos hablando solo de llegar tarde a alguna reunión. Bien, pones el ejemplo de tu mamá. Si la citaste a alguna hora, no importando que ella estuviera en su casa.
1: O ¿sabes? Con mis amigos. Apenas que me vi ayer o antier con un amigo, yo, o sea, todo hice para llegar a la hora y llegué antes que él.
0: No, y por eso hoy estábamos así como, ¿qué está pasando?
1: Sí,
0: no,
1: caray,
0: no sabemos qué sucede.
1: Perdón,
0: fui, le de hecho, si no llegabas, esto es real, si no llegabas antes del después de la intervención, se te iba a marcar, te iba a preguntar, oye, ¿todo bien?
1: ¿Qué te pasa, Fabián? Aquí te estamos esperando. ¡Somos responsables!
0: ¿Qué? ¿Será mejor que traigas ya una pluma azul y tu carta de renuncia? No,
1: a
0: no.
1: ver, ¿a quién se la vas a firmar? No, porque no
0: sobre
1: nadie.
0: Todo por la situación en la que estamos, claro, lamentablemente, claro, viviendo, si uno como que piensa muchas cosas, ¿no? Entonces, sí, incluso hasta le iba a decir a la manera, no, pues si no llega ahorita, le marcamos a ver
1: la qué vamos onda. A buscar.
0: La vamos a buscar.
1: Tranquilo, Andrés Baena.
0: Ajá, ahí voy.
1: Ahí voy, corriendo.
0: Voy aquí por...
1: Ya llegué.
0: Ya me estoy estacionando.
1: De hecho, sí.
0: La típica, hecho, ya plan, sí. Te estás bañando.
1: Pero bueno, muchachos, ya. El día de hoy, ¿qué cosa aparentemente normal te da mucha pena hacer en público? Al 7442040525.
0: Vámonos con más buena música. Son las 2:11. Soy Andrés Baena.
1: Soy Fabiana Luna y en todas partes Pontexa.
0: A la talla.

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0: Ya son las... ¡Ah, caray! 2:36 y hoy estamos hablando de esas cosas aparentemente normales que te da mucha pena hacer en público.
1: Dicen por acá, hola, ex a la talla, a mí me da pena exponer algún tema en la clase porque la verdad no puedo hablar en público, tenía una explosión. ¡Ah, caray!
0: Ah, ¿cómo?
1: No puedo exponer porque se me borra todo lo estudiado. Sí suele pasar, los nervios a veces nos traicionan de una forma muy fea.
0: ¿Tenía una explosión?
1: Así dijo.
0: ¡Ah, exposición!
1: Una exposición. Sí,
0: ¡ah,
1: sí, sí!
0: No la había entendido, perdón. Sí.
1: Aquí leemos todo literal, ¿eh? Todo, así que cuidado si nos mandan por ahí groserías porque la vamos a leer sin filtro. Mira, dicen por acá también, bueno, nos dice también ella, y sí me lo aprendo o sí me lo aprendía, pero en público simplemente no puedo.
0: Tarjetitas, siempre funciona ahí tu acordeón, dices tú, y con eso.
1: Dicen por acá también, muy buenas tardes, me complacen con la canción, ¿qué? De los dos de Tamaulipas.
0: ¡Hijo de su! 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
1: Así tal cual, ayúdame a ayudarme, dicen.
0: Ayúdame, ayúdame.
1: Se escucha que, ayúdame, ayúdame.
0: Ayúdame, ayúdame.
1: Sí tiene la R aquí.
0: ¿Sí?
1: Sí, ayúdame a ayudarme, pero como está en negrita, sí.
0: No veo bien.
1: Mira,
0: no traigo lentes.
1: Dicen también por acá, si mándela, tiene en programación, la ponemos, si no, pues ni modo.
0: Ni modo.
1: ¿No? Dicen por acá, saludos amigos desde la calle Baja California, lo que me da pena es hablar en público, o si hay una reunión, también me da pena.
0: ¿Cómo?
1: ¿Qué pasó, Néstor?
0: Hablar en una reunión, bueno, también puede pasar. Hay personas que son muy penosas y nomás no le sacas ni una palabra.
1: Tienes muchas cosas que decir, pero no dices
0: opinar?
1: Nada.
0: ¿Quieres opinar?
1: ¿Pero qué tal cuando acaba? No, pues es que yo no... Yo
0: ¿pero qué
1: contar.
0: Tal cuando se toma ya una chela? ¡Ay! ¿Se empieza a hablar?
1: Esos son los peores.
0: Exactamente.
1: Esos son los peores. Mira, dice por acá también nuestra querida Denise. Buenas tardes, Fabiana y Andrés. Corazón
0: buenas
1: naranja.
0: Buenas tardes, Denise.
1: ¿Qué onda, Denise? ¿Cómo estás?
0: Siempre una mujer de pocas palabras.
1: Dice Sarita, Selena Gómez.
0: Fíjate.
1: Sabrá Dios.
0: Selena Gómez da pena. Claro, a veces ha hecho cosas que pueden dar pena, dices tú.
1: Ah,
0: pero...
1: respondió nuestro estado.
0: Exactamente.
1: Ajá, con Selena Gómez y Rema. Esa es una escuela, ¿no?
0: Es correcto.
1: Mira, también dicen por acá, perdona, ando trabajando y no estaba viendo cómo mandé el mensaje.
0: Tranquila, no pasa nada. Nosotros aquí interpretamos.
1: No pasa nada, María. Aquí no vamos a juzgarte ni nada.
0: Exactamente.
1: Por el estilo. Dice Denise, ja, ja, ja.
0: Siempre.
1: Mujer de pocas palabras.
0: Mujer, belleza plena. Qué buena canción,
1: yo creo que a Denise le da pena participar en los temas.
0: Le da pena verse expuesta, dices
1: okay.
0: Tú, ¿no? Siento yo.
1: Con eso de que luego te ponen anónimo y uno lo andas diciendo así, leyendo a todo el público en general.
0: Sí, pero no te preocupes, Denise, no vamos a decir que eres tú.
1: Aparte dice, no sean así, nos pone un punto al final.
0: Sí,
1: ya cuando
0: ya
1: pasa
0: se
1: eso.
0: Se enojó.
1: Sí, cuando te mandaba tu papá, ok. Dices, ah, sí. Era mi papá, pero cuando te mandaba ok y un punto al final.
0: Está feo. ¿Sabes qué también me da mucha pena?
1: ¿Qué?
0: Llegar y ser la última en la fila.
1: Ok, a ver, ¿cómo?
0: O sea, que la gente esté ya esperando en la fila de cualquier lugar y llegar yo y ver que hay como 500 personas y entonces ya yo me voy a formar y todos voltean a verme como, podría ser peor, podría ser esa persona que está hasta el último.
1: Bajo eso mismo, también sabes que podría dar mucha pena el hecho de llegar, ser el último en la fila y que... alguien más llegue después de ti y diga, ¿quién es el último?
0: ¡Ay!
1: Y tú tener que decir, yo.
0: Yo siempre soy el último.
1: Yo atrás.
0: Sí, caray. Eso me da mucha pena. Y es normal. O sea, toda la gente llega a ser el último en la fila, pero a mí no me gusta.
1: O como cuando llegabas a la tienda y pagabas y el de la tienda te pensaba, 3 y 4 no sé cuánto es, y 5 y 5
0: son
1: 10.
0: 4, 4 y 2 son 6, y así
1: y,
0: de la tienda.
1: Y te empezaba a contar todo ahí el dinero y tú andabas, sí, porque pues no le entendías.
0: Pues
1: nada.
0: Por supuesto que no, que lo voy a entender apenas si sabía sumar en ese tiempo.
1: Llegabas a tu casa. Hijo, te faltaron 10 pesos.
0: Jefa, fue muy convincente el de la tienda.
1: Sí, le creo.
0: Hasta pensé
1: hacer un
0: que
1: karaoke.
0: Sí. El 31 de octubre dice.
1: Se está cocinando, ¿no? Mejor el 30.
0: El 29, ni tú ni yo. Pero bueno, vámonos con más buena música. Son las 2:41.
1: aguanta. Mira, dice por acá: besarme en público me da mucha pena. Los invito a las personas que ahorita nos están escuchando.
0: Ay, no, Andrés, ya va a empezar.
1: En
0: cuidado.
1: Este momento.
0: Precaución.
1: Sí, escúchenlo bajo su propia responsabilidad. En el colectivo, en la urban, en el camión, donde sea. Si usted está al lado de una persona que le parece atractiva físicamente, dele un beso.
0: Ya bailó.
1: Si es el chofer, no importa.
0: Cuando Andrés hace eso, es como cuando te mandaban correos así en Messenger de si no lo mandas a 5 personas, tienes mala suerte en 10 años. Así Andrés, ¿eh? Cuando Andrés empieza, los invito a todos los que van, ya vale, tienes que hacerlo, si no...
1: Tienes que hacerlo.
0: Ya vale.
1: Si no, te va a ir mal. La cadenita, ¿no? La oración.
0: Cadenita. La cadenita. Es correcto. Entonces...
1: Vamos con más buena música.
0: Ya son las 2:42, yo soy Fabiana Luna.
1: Yo soy Andrés Baena y en todas partes Pontex.
0: A la talla.

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0: 3:13. 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
1: Un día triste para el mundo de la música. Un día como hoy, hace 12 años, pues fallecía Gustavo Cerati.
0: Fíjate nada más.
1: Sí, la verdad es que fue una noticia, al menos en el ámbito del rock, que sí sacudió al mundo entero. No puedo decir eso con ese tono.
0: Perdón, pero es que es un tono triste.
1: Eso sí, me imagino al perrito.
0: Ajá, exactamente.
1: Así. Llorando. Pero bueno, hoy estamos platicando de esas cosas que son normales, pero te da mucha pena hacer
0: en público.
1: Hacer en público. Mira, por acá nos dice Sony que saludos a su esposo Héctor.
0: Saludos a Héctor.
1: Saludos a Héctor de parte de Sony y también de parte de todo el equipo de Exa FM 99.3. Dice por aquí Solita también, Olis, buenas tardes chicos de Exa La Talla. Ya llegué de donde andaba.
0: Perfecto, Sarita, bienvenida, ponte cómoda y dime qué es eso que pues es aparentemente normal y te da mucha pena hacer en público.
1: Ay, ay, ay, mira, ya por acá redireccionó la complacencia por acá nuestro querido Jiren, así dice su estado, dice, bueno, en ese caso me complacen con la canción de La Oreja de Van Gogh, Puedes Contar Conmigo.
0: ¿Que no? No, no, no, porque no hay tiempo. No, no es cierto. A ver si el mane nos da chance.
1: Si el mane quiere.
0: Ahora sí que... El mane anda chocante. No, ya el mane lo vi.
1: Trae la boca chueca el mane.
0: Ya lo vi, el mane. El mane hoy no anda de humor. No anda con complacencias, no anda con nada, que porque no tenía la mención. No es cuando ustedes quieran, es cuando diga eso, mane.
1: Dice el mane, y agradezcan que vine.
0: Exacto, y agradecen que los estoy volteando a ver.
1: Sí,
0: porque
1: sí, sí.
0: Mi chamba nada más es moverle a los controles, ajá, no estarlos viendo.
1: Así tal cual, de aplaudirles.
0: Hijo,
1: contraten ahí a chayoteros para que estén en el sillón. Dice, el mane viene filoso hoy.
0: ¿Eh? Dios de mi vida, sí, todo eso dijo.
1: Todo eso nos lo dijo entre intervenciones. En la música, de hecho, estaba sonando María José con Respirar y estaba diciéndonos
0: eso, mane. Y además se empezó a decirle todo.
1: Sí, se deshiló.
0: Exactamente.
1: Por cierto, mira, dice por acá, ¿quién?
0: Caray,
1: espérense, dice, ¿quién hizo enojar al mane? No sabemos.
0: No sabemos, Sarita. Yo siento que fue el Raúl.
1: Como que le mandaron un mensaje.
0: A lo mejor.
1: Checó el teléfono y dijo, ¿qué está pasando? Y de ahí, como que se. La ceja se le hizo uniceja.
0: Se tensó.
1: Se tensó de más. Sí, pobre mane. Mira, también dice por acá el buen Miguel Ángel. Cosa normal que me da pena a mí preguntar por algún lugar. Prefiero estar buscando hasta encontrarlo.
0: Sí.
1: Es lo que habíamos dicho, ¿no?
0: Sí, sí, sí. Esta parte de yo siento que es muy en general la pena a verte, ¿cómo se dice? Ignorante.
1: Ok.
0: Las personas que se muestran vulnerables en el sentido de no saber, o sea, que no sepas a lo mejor una fecha, una calle, un lugar.
1: Sí,
0: eso es un miedo constante de muchas personas. O sea, les da pena el decir, levantar la mano y decir, no sé.
1: Uh-huh.
0: Dime. Explica.
1: O como cuando dicen, alguna duda y tú, no, todo bien, pero porque te da pena.
0: Ya lo
1: ¿sabes
0: entendí.
1: Qué?
0: Exacto.
1: Sí. Completamente de acuerdo. Mira, dicen, a mí me dicen el chayotero, contrátenme.
0: ¡Ah, caray!
1: El buen Juancho chayotero. Así le vamos a decir a partir de hoy.
0: No contratamos, invitamos a la cabina. Están viendo y no
1: van a creer que les paguemos.
0: ¡Sí, hijos!
1: Allá en el partido me pagan 500 baros.
0: ¡Ah, caray!
1: Por estar ahí apoyando y con pancarta y toda la cosa. Ya con una lona, 750.
0: Dios de mi vida. Fosforescente, 800.
1: Y ustedes me la hacen.
0: ¡Ándale!
1: Si quieren que grite y grite, pues 1,000.
0: Oye, sí. ¿Dónde contratan chayoteros?
1: Sí, conviene. Si no, pregúntale a de Juancho, que es especialista.
0: Exactamente.
1: Pero bueno, vamos a escuchar más buena música.
0: ¡Vámonos! Son las 3:17. Yo soy Fabiana Luna.
1: Yo soy Andrés Baena y en todas partes ponte
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0: crecen tan rápido.
1: Por favor, no crezcas más.
2: ¿Sí? Extraña al Raúl.
0: Tal cual, tal cual. Son las 3:33.
2: 3:33, pidan un deseo. Ya está.
0: Ya estamos del otro lado. Hoy estamos platicando justamente...
2: No, por favor, todavía no.
0: Hoy estamos platicando justamente de esas cosas que te da pena hacer en público, pero son totalmente normales.
2: Es correcto.
0: Así tal cual. Dice por acá nuestra querida Sarita... Una cosa normal que me da pena ir a la casa de mi suegra cuando se me acaba el gas para que me deje cocinar. No, simplemente no puedo. Prefiero poner carbón o leña si tengo, pero no voy.
2: Ok, esta parte volvemos. También siento que una parte de nosotros, y siento que más las mujeres, como que les da pena necesitar algo, no poder solas. Siento que también a los hombres, pero las amas de casa en específico siento que es así como, no,
3: yo puedo hacer todo sola.
0: Es cierto.
2: Entonces, entonces pues sí, siento que va por ahí.
0: Fíjate que también, a lo mejor otra cosa que no sé a ti o a ustedes que nos están escuchando, también les dé pena, el pedirle a la chica o al chico de la gas que le ponga aire a las llantas. Me da como que penita.
2: A mí a veces, porque hay en algunas gases en las que te preguntan, ¿se le va a hacer algo al auto? Y tú dices, ah, pues aire a las llantas.
0: Es que hay otras donde te ponen una cara.
2: Eso, es que eso también, Andrew. ¿A cuál vas que te ponen una carota de... Bueno, no voy a decir de qué.
0: Sí, suele suceder, pero como que... A veces da pena como que pedir las cosas. No sabemos por qué, pero sí da bastante pena. Por acá nos decían hace un ratito que les daba pena preguntar alguna dirección, ¿no? Uh-huh. Puesto que a lo mejor es lo más rápido.
2: Sí.
0: Pero el hecho de tener que orillarte, bajar la ventana, ¡ey, disculpe! ¿Usted sabe cómo? Como que no.
2: Y siento que también, ¿sabes qué? Es mucho el mundo en el que vivimos ahora. No sabes si, por ejemplo, es una persona que...
0: También.
2: Que se vaya a asustar o que vaya a pensar que tú quieres ser otra cosa o viceversa. Entonces, a mí me ha pasado mucho que de repente veo a personas que van por la calle de mi casa y que van en la subida así de... Y a veces a mí me han dado ganas de decir... No quiere que le dé right, aunque sea aquí
0: claro.
2: A la... Pero me da pena en el sentido de que yo... Volvemos a lo mismo, esta parte del mundo en el que vivimos. Yo no sé qué clase de persona sea esa persona o esa persona que diga...
3: ¿Por qué quiere darme right? No me voy a subir.
0: Bueno, también...
3: Ratera.
0: Esa también podría ser
2: yo
0: otra, ¿eh?
2: No.
0: A mí me da pena que me den right.
2: Por ahí está, exacto.
0: Me da pena, o sea, no me gusta. Como que digo, ay, me siento mal, prefiero darle la vuelta, ¿sabes? Sí. O sea, si no trajera carro... Preferiría a lo mejor, a menos que ella tenga mucha confianza.
2: Ay, lo que, ajá.
0: Pero después de eso, no, pues ahí te va a lo mejor una lana, ¿no? Por la gasolina. Aunque la persona vaya al mismo lugar, no me siento cómodo como que siempre me esté llevando.
2: Okay.
0: No me gusta, o sea, es parte de mí.
2: Es
0: así
2: normal.
0: Como mucho, es normal. También sabes que otra cosa, híjole, lo iba a decir, ya se me olvidó, pero mientras leemos por acá la respuesta del León, dice: me da pena pedir otro tamal o pedazo de pastel en una fiesta.
2: Sí.
0: También.
2: Sí pasa. Y lo peor es que. Si eres una persona que ya ha tenido fiestas, sabes que la comida se queda, sabes que el pastel se queda, y luego todavía pasas por los lugares y seguro que no quieres más pastel,
0: sí,
2: seguro
0: caray.
2: Que no quieres más, y la gente que le da pena, no, ya no, gracias, y ahí se queda la comida.
0: Sí,
2: caray. Los anfitriones te dicen, ¿quieres más?
0: Acéptalo,
2: porque muchas veces sí se queda la comida o el pastel o lo que sea.
0: Si no hubiera, no te ofrecerían.
2: Exactamente.
0: Así de fácil. Como
2: y
0: cuando,
2: si no te ofrecen, ni pregunta.
0: Como en la fiesta de la hija de Fabiana Luna, que ¿quieren más pastor? ¡Claro que sí!
2: Andrés, no lo dudó. Todavía al lado de él había alguien que dijo, no hay tortillas, y Andrés...
0: Ahorita con bolillo, tapas el bolillero de una vez.
2: ¿Ah,
0: sí? También, ¿sabes qué? No sé si ustedes estén de acuerdo conmigo, pero el que escuchen mi música... Esta parte cuando vas con tus audífonos así a mucho volumen y de repente alguien más como que te des cuenta que está escuchando tu música. Me refiero a que sepa la música que tú estás escuchando, ¿sabes?
2: Ajá,
0: que se alcance a escuchar. Me da pena, o sea, como que... Ay,
2: que sepan no, tus gustos, que no te vayan a juzgar.
0: Estoy escuchando los horóscopos de Durango.
2: Que ¿no? Mundo de Caramelo de Dana Paola.
0: Porque podría pasar, ¿no?
2: Sí, sí, sí, sí, me ha pasado. Me ha pasado en el auto, me pasó la otra vez con Raúl.
0: Okay.
2: Íbamos en mi auto y yo estaba escuchando rolas y yo dije, Raúl va a decir,
0: claro.
2: ¿Por qué me vienes escuchando eso? ¿Pero qué crees que me dijo?
0: ¿Qué te dijo?
2: No sabía que venía con Andrés Baena.
0: Es que,
2: ¿sabes por qué?
0: Sabe, sí.
2: Porque le estuve cambiando a la música. Y le digo, ¿Andrés también hace eso? Y sí, Andrés le cambia. O sea, no deja que se termine la rola cuando le cambia.
0: Eso yo, no es cierto. Eso lo dice Raúl.
2: Eso dijo Raúl. A mí me dijo así. No sabía que venía con Andrés. Le digo, ¿por qué? Es que Andrés también le cambia la rola. No deja que se termine una cuando ya le cambió.
0: Yo pensé que se refería al chilaquil que traigo ahí
2: también,
0: de música.
2: También,
0: que
2: también.
0: Te puede estar escuchando a Silvio Rodríguez y luego sale Dana Paola y luego sale los horóscopos de Durango, sí, y luego también. Metallica. Por eso yo creo que se refería.
2: Ajá. Puede ser cualquiera de esas dos.
0: Está traumado el Raulito. Mira, dicen por acá, a mí me da pena que me ayuden a cambiar el tanque de gas. Es algo que no he aprendido.
2: ¿Pero te cambia el tanque de gas
0: el gasero?
2: Porque pues ese es su chamba, ¿no?
0: A lo mejor va a... lo compra en un lugar donde venden gas.
2: Ah, ok, ajá.
0: En un taxi y le da pena que le ayuden a cambiarlo, ¿no?
2: Ah, ok.
0: Ah, lo lleva
2: lo
0: a rellenar.
2: Lleva a rellenar. Uh-huh. Ah, ok, ya, con razón. Ah, entonces sí. Sí, está
0: no,
2: canijo.
0: No está tan chido. Mira, dicen por acá también, pedirle a alguien que haga su trabajo, dice nuestro querido Moisés.
2: Sí.
0: Es que sí da pena, como que lo estás viendo que no está haciendo nada.
2: Sí.
0: Y decirle oye, carnal, ponte a chambear.
2: Ya sale el peine
0: de Mane.
2: ¿Por qué anda enojado el Mane?
0: Vamos en 30 segundos.
2: Ay, yo,
0: Mane, le da pena.
2: Mane, pero ya sabes que es de broma, es de chill,
0: es
2: Mane.
0: Es de chill, carnal.
2: Es de chill.
0: Pero mira, esto que dice Moy es 100% cierto, ¿eh? Pedirle a alguien que haga su trabajo o pedirle a alguien que haga algo.
2: Sí.
0: ¿No? Por ejemplo, a mí me da mucha pena también cuando vas en el taxi y decir, ay, donde pueda, por favor. Me da pena.
2: Okay.
0: No sé por qué, o sea, es algo completamente normal, pero así como que en algún
2: momento... ¿Qué sientes? ¿Que te van a juzgar o que te van a ver feo? No, nada. No sé,
0: sé, no siento nada, o sea, sé que nadie me va a juzgar porque baje a lo mejor en la Y como el Mane, ¿no? O porque baje en la llave de agua, no, nadie me va a decir nada, pero aún así como que el hecho de tener que levantar la voz y decir, ahí donde pueda, por favor.
2: A mí me da pena decir, bajan.
0: En el camión.
2: Pero también digo, pues si no hay botón, pues ¿cómo le hago? Todos van a gritar, bajan.
0: Luego te da toque esa cosa.
2: Exactamente. Por ejemplo, pedir que te rellenen el botecito de gel antibacterial.
0: ¡Jesús!
2: 3 horas deliberando si sí o si no, para que te digan, no hay.
0: ¿Sabes también que en algunos trabajos pedir vacaciones?
2: Sí.
0: Es parte de la ley del trabajo, pero... algunos como que nos da pena el pedir vacaciones.
2: El pedir algo. Creo que el pedir cosas que sabes que te mereces, que sabes que son tuyas, que sabes que no tienes de otra, que tienes que pedir, te da pena.
0: Sí, la neta. Mira, dicen por acá, ya para finalizar, nuestro querido Miguel Angelo, me da pena decir que no me gusta la comida que me dan, me la he comido o me la llevo. Sí, también, aunque eso ya es más cuestión de ser cortés, ¿no? Con alguien que te invita a comer.
2: Es que depende. Si te refieres, Miguel Ángel, a que no te gustó la comida que pagaste.
0: Ah, no, bueno, yo tengo una muy buena de esa.
2: Exactamente. ¿Eh? O también estás con tu suegra y... ¡qué asco, suegra! ¿Qué es esta cochinada?
0: ¿Quién le enseñó a cocinar?
2: Pues sí, dices...
0: revívamela para...
2: ¿Quién hizo esto? Pues sí.
0: Eso también debe... a muchos nos da pena, el quejarnos.
2: Ajá.
0: El quejarnos de algún servicio,
2: okay.
0: Imagínate. Por ejemplo, vas a algún restaurante, abordando el tema de la comida, vas a algún restaurante, no te traen lo que pediste. A muchos, pues ya se lo comen porque pues te da pena, ¿no? Oye, ¿qué onda, carnal? No es lo que te pedí. ¿Qué es esta basura que me estás trayendo aquí a la mesa, por el amor de Dios?
2: Sí, sí,
0: a
2: sí.
0: Muchos nos da pena, me incluyo. También yo no lo haría, claro está. Pero ¿qué tal después en TikTok?
2: ¡Upa!
0: ¡Órale! Hasta con nombre y apellido.
2: Exactamente, sí, es otra cosa.
0: Si no saben de qué estoy hablando, vayan a seguirme en mis redes sociales.
2: Exacto.
0: Andrés Baena, tengo un muy bonito video. Ahí rásquenle, porque por ahí hay un
2: muy
0: bonito video.
2: Ahí van a encontrar
0: video.
2: Una queja.
0: Uh-huh. Sí.
2: Es correcto. Ay, muchachos, pero bueno, muchísimas gracias por sus participaciones al 7442-040525. ¿Quieres leer esa de una vez?
0: Ya, la última y nos vamos, dicen por ahí. Y vas a ver que va a llegar otra después, pero esta ya sí va a ser la última. Dice, hoy me dio pena, pero aún así le dije a la señora de la tortillería que me pusiera bolsa para dar el cambio. Ah, no,
2: que se pusiera bolsa
0: para dar el cambio. Todos los demás sí lo hacen. Y ella vi que no más, ¿no? Así que le dije, ¿y su bolsa?
2: ¡Anda!
0: Se puso brava, Sarita, ¿eh?
2: ¿Y su gel antibacterial?
0: No quisiera ser el tortillero.
2: ¿Su satanizante? A ver, quiero ver. Shh. Sí. Claro.
0: No quisiera ser el tortillero de que despacha ahí donde vive Sarita.
2: Sí, qué pena, pero...
0: Imagínate. ¡Hey, tú, chamaco! El de la moto, de las tortillas. ¿Y tu casco? ¿Eh? ¿Y tu casco?
2: No. ¿Y tus rodilleras? ¿Y tus coderas?
0: Agarró parejo.
2: ¡Claro!
0: ¡Hey, el niño se le está...
2: ¿Por qué está corriendo solo? ¿Dónde está su mamá?
0: ¡Hey, tiene un piojo la niña!
2: Sarita.
0: ¡La lienda! Hey, hay que lavarlos de vez en cuando. Sí.
2: Sí,
0: imagina Sarita.
2: Sarita, es... una vez que ya no te da pena decir algo, valió.
0: Pero mira, no...
2: Nada te da pena.
0: No fuera para pedirle el gas a su suegra, porque ahí sí no
2: porque
0: dice nada.
2: Porque ahí sí da
0: Sarita.
2: Pena. Ahí sí mejor nadota. Pero bueno, ya son las 3:43. Vámonos con más buena música. 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

0: 3:56 y se acabó Exa la Tacha. Por hoy.
1: Sí, sí, sí.
0: Andrés, mañana es sábado.
1: Mañana es sabadito.
0: Algunos chambean.
1: Algunos chambean, otros privilegiados no tanto.
0: Exactamente.
1: Pero a uno sí le toca chambear para hacer más amenas sus tardes de sabadaba, exa fin de semana.
0: Completamente en vivo, Andrés Baena.
1: Completamente en vivo, que por cierto, y dicho sea de paso, mañana voy a un pequeño spoiler.
0: Va.
1: De una vez, ¿no?
0: Quiero escucharlo.
1: Un pequeño spoiler, mañana en ¿Cómo se llama esta? Ni me acuerdo cómo se llama la sección que tengo los sábados. Es que solo es un día a la semana, por eso se me olvida. Tenemos una sección los días sábados, bueno, todos los días, pero los sábados en específico con Exafín de con Andrés Baena, tenemos justamente la historia detrás del hit. Y vamos a hablar de una canción, ahí para que te vayas preparando, mi querido Mane, de una canción que está sonando mucho, que tiene que ver con septiembre, pero de Green Day.
0: Ok.
1: La historia detrás del hit. Por si quieren saber un poquito más de la rola, pues les recomiendo que mañana en punto de la una y hasta las 3 se queden escuchando La Frecuencia Andrá.
0: De 1 a 3, Andrés Baena completamente en vivo con el Mane. ¡Qué privilegiado! Ustedes se ven de lunes. Ah, no, pero no se ven el miércoles, ¿verdad?
1: Nada más faltaba eso.
0: Ajá, sería una semana perfecta, dice
1: sí,
0: Andrés.
1: Sí, para cerrar bien, pero con broche de oro.
0: Pero el miércoles no ve al Mane.
1: No,
0: pero
1: es el
0: bueno,
1: caso.
0: Así las cosas. Ok, Andrés, de 1 a 3 de la tarde vamos a estar escuchando el 99.3.
1: Que así sea.
0: Amén.
1: Ahí me mandan captura de pantalla y toda la cosa. Cuídense mucho. Gracias, Mane, como siempre, por rifártela. Gracias,
0: te queremos,
1: Fabiana.
0: Mane. Sí, te queremos.
1: Gracias, Fabiana Luna. Gracias, nos escuchamos el lunesito.
0: El lunes nos escuchamos. Ustedes se quedan conmigo hasta las 6 de la tarde. Muchísimas gracias. Soy Fabiana Luna.
1: Soy Andrés Baena y en todas partes Pontex.
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2: Buenas tardes, Acapulco. ¿Cómo estás? Yo soy Fabiana Luna. Bienvenido a Cabina Exa. Un placer acompañarte hasta las 6 de la tarde. Muy buena música, espectáculos y más sorpresas. Gracias a Mane que está con nosotros en controles técnicos. Sin él no sería posible este programa y lo sabes porque detrás de este espacio, Cabina Exa, hay muchas personas, así que les agradezco infinito a todo el equipo de XFM 99.3 por hacer posible que te esté acompañando en tu auto, en tu casa y en absolutamente todas partes. Saludo con muchísimo gusto a los radioescuchas que mandan mensaje al 7442-0405-25 y aquellos que marcan a la cabina 744-4040-993. Y también saludo con muchísimo gusto a todos nuestros radioescuchas que andan manejando, que no pueden mandar el mensaje porque andan del tingo al tango, aquellos que les da pena mandar mensaje o marcar a la cabina, pero que sé que están escuchando la frecuencia exacta. Hoy es viernes 4 de septiembre del 2026. Espero que estés teniendo un excelente inicio de fin de semana. ¿Qué vas a hacer? ¿Qué vas a hacer hoy? ¿Qué vas a hacer el próximo fin? ¿Qué de diferente vas a hacer este primer fin de semana de septiembre? Mientras lo piensas y me platicas todo a través de WhatsApp, yo te dejo con buena música. Soy Fabiana Luna y quiero darte la bienvenida a XFM 99.3.

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extraño fenómeno en el internet que ha estado poniendo a prueba a muchos creadores de contenido. Y es este fenómeno en el que una vez que te equivocas, pareciera que no tienes permiso para retractarte de lo que te equivocas. En la vida normal, cuando tú cometes algún error, vamos a poner un ejemplo, ¿no? Yo le hablé mal a Mane. Mane me hace ver mi error. Oye, Fab, te pasaste, me hablaste de esta manera. Yo me disculpo con Mane y Mane tiene la esperanza de que voy a cambiarlo. Y sí, pasan los días y Mane ve un cambio en mí y dice, ah, mira, qué buena onda que Fab cambió. Pareciera que en el internet no te dejan hacer eso. Una vez que yo le hablé, si estuviéramos en el mundo del internet, le hablé mal a Mane, Mane me dice, te pasaste, Fabiana, porque me hablaste mal. Yo le digo, discúlpame, Mane. No, no, no, eres una ta-ta-ta-ta-ta. ¿Qué pasa? Ok, entonces le doy chance a Mane de que se enoje todo lo que se tenga que enojar. Cambio mi actitud. Vuelvo a decirle, Mane, quiero pedirte disculpas nuevamente. Ya pasó una semana. Creo que has visto mi cambio de actitud. Creo que has visto que he hecho las cosas mejor. Y Mane sigue con un resentimiento hacia mí que yo no puedo entender. Pareciera que en internet no está bien visto el cambiar de opinión una vez que te equivocas. Y eso le está pasando a varios creadores de contenido. En esta ocasión le pasó a Ángel Aguilar. Ya ha pasado muchísimo tiempo desde la primera ocasión en la que tuvo esta funa, que parece que no termina, después de haber estado con Cristian Nodal y de que todas las piezas encajaran a que pues ella tuvo que ver, entre comillas, con la separación que tuvo Cristian Nodal con Cazzu, ¿no? Bueno, hasta ahí, pues, híjole, le ha tocado vivir bastante difícil la situación gracias al internet. Resulta que hace algunos días salió una conversación, un video, donde Ángela habló con mucha franqueza sobre la presión de llevar el apellido Aguilar, sobre los errores que cometió mientras crecía, sobre la exposición que la ha acompañado toda su vida desde que es una pequeñita. El exponerse tanto y a veces sin su consentimiento, ¿no? Ángela también dijo que muchas veces ve entrevistas de ella de antes y le da pena. Dice, fue muy difícil crecer en el público porque me vieron en todas mis etapas. En las etapas más tontas que tuve, las más inconscientes, en las que dije cosas que no debía haber dicho, en las que tomé decisiones que no debía haber tomado. Y entonces me expuse de muchas maneras y es muy difícil que la gente me siga viendo en ese punto. Y me topé con varios videos en donde ponían algunas entrevistas de Ángela, donde recordemos que muchas de sus frases fue, para los que quieren cantar y no toman clases, yo digo, ¿cómo se les ocurre cantar si no han tomado clases de música? Yo he tomado clases de música en el conservatorio. Y te dije, sí, Ángela, ya te vimos. Recordemos que Ángela tenía entre 18 o 17 años cuando daba estas entrevistas. Tenía entre 18 y 19 años cuando dio aquellas entrevistas en las que ella decía que el reggaetón era una cosa horrible, en las que decía que todo lo ha hecho bien. Está muy claro una entrevista en la que ella dice,

con Nodal. Entonces, yo les aseguro que si Ángela ahorita saliera a pedir disculpas por lo que sucedió hace 5 años, igual la funarían. Entonces, ¿cuál es el punto? Y no, no defiendo a Ángela Aguilar. ¡Ojo! Yo tampoco estoy de acuerdo con lo que hizo. Yo creo que ahí debió haber tenido muchísima gente detrás que le haya dicho, Nodal, cálmate, o sea, no te vas a casar con la niña. Tiene una semana que terminaste con la mamá de tu hija, Dios de mi vida. Este tipo de cosas. Pero ya pasó. De eso hace 3 años aproximadamente. Entonces, Ángela ya es otra mujer. Nodal es otra mujer. Es otra mujer, es otro hombre. Entonces, pues ya, o sea, la realidad es que ya pasaron las cosas. Pareciera que en el mundo del internet no te puedes equivocar y reivindicarte porque no te dejan. El internet no borra absolutamente nada y no tienes chance de volver a cuestionarte tu vida. ¿Tú qué opinas? 7442040525. Empezamos bastante reflexivos, gracias a Ángela Aguilar. Que quiero decirte que en algunos de los comentarios que tenían estos videos decían, pero no la vamos a soltar. Aunque haya dicho esto, no la vamos a soltar. Yo digo, Dios de mi vida, ocúpense de sus cosas, muchachos. Hartas cosas tenemos que hacer y todavía no sueltan al Ángel Aguilar, Dios de mi vida. 428 en todas partes, Pontexa.

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Las 4:40. Gracias por tus mensajes. Saludos de su amigo David Ramírez. Ya estamos de vuelta en WhatsApp. Me parece sensacional. David, muchísimas gracias por sintonizarnos. 7442040525 es nuestro número de WhatsApp. Por si tú también andabas perdido, ese es. Es que a la muchachita no le subía muy bien el agua al tinaco. Y como digo, una vez metida la pata, no hay vuelta atrás. Por eso siempre hay que andar lo más recto que se pueda, para no lastimar a terceros. Y al parecer a ella no la van a perdonar en un muy buen tiempo. Es cierto, Sarita, o sea, volvemos a esta parte en la que, ay, una metida de pata, pues ni modo. O sea, no es muy sencillo salir, pero al final de cuentas, yo creo que menos es difícil para las personas que están tan expuestas al ojo público, como en el caso de Ángela Aguilar en específico, ¿no? Que esperemos que, ay, yo creo que mucha terapia debe tomar esta muchacha, porque, no, hombre, o sea, la funa que le dieron, si está canija. Oigan, pues recordarles que nuestras redes sociales están disponibles para ustedes. Si ustedes quieren opinar del tema, de lo que está sucediendo, manden mensaje también. Nuestras redes sociales oficiales, Facebook, Instagram, TikTok, encuéntranos como Exa Acapulco para que cheques todo lo que tenemos para ti. Además, que tú ya debes haber escuchado el promo de la nueva promoción del mes de septiembre. 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La verdad es que los jueves de pozole en el puerto de Acapulco son sensacionales. Yo te voy a dejar con más buena música. Ya son las 4:42. Soy Fabiana Luna y tú sigues escuchando XFM 99.3.

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5:16. Yo soy Fabiana Luna y tú estás escuchando XFM 99.3. Oye, pues quiero recordarte que ya puedes registrarte para ser el ganador de un pozole delicioso. Y no nada más el pozole, sino toda la experiencia de ir a un jueves pozolero. 7442040525. Yo soy Fabiana Luna y te acompaño hasta las 6 de la tarde con excelente música. Y por supuesto, hoy es viernes del Rincón del... donde tú y yo aprendemos algo nuevo. Y resulta que, dándome un chapuzón, por así decirlo, a las redes sociales, encontré que hay personas... Primero que todo, sabemos que todo en exceso es malo. Todo en exceso es malo. Hasta lo que se supone que te hace bien, si lo haces en exceso, puede perjudicar tu salud. Y resulta que hay personas que se obsesionan demasiado con el sueño. ¿Tú conoces a alguna persona, tú que me estás escuchando, o tal vez tú, eres esa persona que se preocupa por cuánto tiempo está durmiendo, cómo está durmiendo, si hablas por la noche, si te despiertas, si qué haces, si te mueves mucho? Hay ahora, en estos tiempos, aplicaciones y dispositivos móviles que te ayudan a calcular tu sueño y te avisan, dormiste tantas horas y te moviste tantas horas y hablaste tantas horas. Estas personas que se dedican a saber cuál es su calidad de sueño tienen una condición que tiene un nombre, y el nombre es ortosomnia. Así como lo escuchas. Esas personas que se obsesionan con dormir bien tienen ortosomnia, que es, por así decirlo, una... ¿cómo te puedo decir? Es un término, porque como tal no es una enfermedad o algo por el estilo. Es un término que los especialistas han analizado luego de haber hecho varios estudios en personas que llevan cuantificando cada uno de los parámetros para dormir mejor. ¿Pero qué crees? Todas esas personas pueden estar perjudicando más su sueño de lo que creen. En lugar de estarles ayudando, el hecho de que dispositivos puedan decirte cómo estás durmiendo, lo que estás haciendo es hacerle daño a tu sueño. Recordemos que ya habíamos hablado en el Rincón del Wow hace algunas semanas sobre esta teoría que habla de que no necesariamente tenemos que dormir 8 horas, podemos dormir un periodo de 2 a 4 horas, luego despertar y luego volver a dormir. Esto se creía hace algunos ayeres, pero durante el paso del tiempo hay muchas personas que te dicen que necesitas dormir 8 horas y que si no duermes 8 horas, estás perdido, acabado, mal. Por eso hay muchísimas personas allá afuera que están muy, muy traumadas con el hecho de dormir bien. Quienes sufren ortosomnia pueden padecer irritabilidad, problemas de concentración y apatía cuando al despertar pues comprueban que su aplicación les dice que sus horas de sueño no son las adecuadas y por eso terminan siendo más irritables, por no decir que no los aguantamos, por así decirlo. Hay algunas pulseras o relojes inteligentes, incluso anillos que te pueden ayudar a medir tu sueño y te prometen analizar incluso tu profundo descanso, cuando llegas ya así de que ya estás bien dormido. La Organización Mundial de la Salud asegura que la falta de descanso es un problema global, por lo que esto da pie a que más personas puedan tener ortosomnia, que es el trauma de estar viendo qué tanto duermes. Ahora, las personas que tienen esta condición terminan teniendo nada más irritabilidad, sino que dolores de cabeza y, lo más feo, ansiedad. ¿Por qué? Porque están todo el tiempo pensando en que necesitan hacerlo mejor. Hoy no dormí bien. ¿Qué hago? ¿Qué puedo cambiar? ¿Qué sucede? Entonces, la duración y la calidad de sueño pues son los factores que más preocupan a estas personas, según científicos. Si tú eres de esas personas que está muy traumada con hacer todo demasiado bien, puedes estar dañando tu salud. Y si eres una persona a la que le preocupa mucho que realmente esté durmiendo bien, tal vez tú tengas ortosomnia. Así te lo dejo. Ortosomnia es una nueva palabra que aprendí y espero que tú también te hayas aprendido. Ya son las 5:20. Yo soy Fabiana Luna y en todas partes, ponte Exa.

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5:35 y tú sigues escuchando XFM 99.3. Muy bien los que ya se están registrando, porque recuerda que nuestra nueva promoción del mes de septiembre te vas a llevar la experiencia de un jueves pozolero. ¡Claro que sí! Te la vas a pasar increíble y aparte vas a comer delicioso. Si tú también quieres participar en nuestra dinámica, mándame mensaje, Fabiana, yo quiero ese pozole, al 7442-040525. Regístrate y quédate al pendiente de todos los locutores porque las dinámicas van a estar bastante interesantes. Hoy es 4 de septiembre del 2026. ¡Ay, qué rápido se ha pasado la vida, muchachos! Las cosas cada vez se ponen más serias en el sentido de que ya va a ser diciembre, Dios de mi vida, ahorita ya pozole. Noviembre, pan de muerto, ya viene Halloween. Dios de mi vida, una cosa impresionante, diría Andrés Baena. Entonces, yo espero que estén teniendo un excelente inicio de mes, que hayan iniciado este mes con muchas cosas buenas, con cosas positivas, que todo se acomode para bien de ustedes, que todo sea bueno para ustedes y su familia, que tengan mucho trabajo, que tengan mucho éxito y mucha salud, que es lo más importante. Yo creo que para hacer el primer fin de semana del mes, hay que hacer algo diferente. Una nievecita, una hamburguesita. Mane, ¿qué tal te caería? Una pizza. Ufas. Una pizza de pastor. Claro que sí, pero sin piña, por amor de Cristo Jesús, porque yo no puedo con la piña en la pizza y aparte en el pastor. No puedo. Pero hay que hacer algo diferente, muchachos. Hagan ese experimento de hacer algo distinto este fin de semana. Vayan a lugares que no han visitado. Y no me van a decir, es que se necesita dinero. Muchachos, el puerto de Acapulco tiene playas tan preciosas. Y no necesariamente irte a meter a la playa, sino a ver los diferentes ángulos de la hermosa bahía que tenemos. Eso también está increíble. Así que si tienes chance, haz algo diferente este fin de semana. Y el lunes ya me cuentas. Ya me cuentas qué hiciste diferente. Y si funcionó este plan. Ya son las 5:37, te voy a dejar con más buena música. 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Por acá me ponen, ¿no te gusta la piña en los tacos y en la pizza? Lo siento, Sarita, no puedo. No me gustan los tacos al pastor con piña, no puedo. Y en la pizza, menos. La gente que le gusta la pizza con piña, mis respetos, pero yo no lo soportaría. Ya son las 5:37, te dejo con más buena música y en todas partes, ponte Exa.

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5:54 y ya nos vamos. Gracias, Mane. Gracias, Radio Escuchas. Quédense sintonizando el 99.3. Que tengan excelente inicio de fin de semana. Yo soy Fabiana Luna y en todas partes ponte XFM 99.3. Bye.

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2: ¡Acapulco! Muy buenas tardes, ¿cómo están el día de hoy? Bienvenidos a la frecuencia XFM 99.3. Los saluda a su buen amigo Javier Yesa, quien va a estar con ustedes de 6 de la tarde a 7 de la noche en este espacio de Cabina Naranja. Queremos mandar un saludo y también demostrar que aquí hay un talentazo increíble. Tenemos aquí en controles técnicos a Mane Gómez, mi brother. Buenas tardes. No te pongo los aplausos porque por aquí que se me quedó dormido el road, pero vamos a darle. Esta tarde vamos a escuchar a Sabrina Carpenter, Sebastián Yatra, Harry Styles, Yuridia, Bad Bunny, Morat, Belanova, Bruno Mars y mucho, mucho más. Mira, terminó y hasta con rima. 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